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0: Les voy a contar la historia de dos muchachos que en su juventud solían llevar serenata a la misma chica. El tiempo los separó y fue también el tiempo el que se encargó de reunirlos otra vez. Y esto fue lo que sucedió al reencuentro.
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2: Ya no tomo, gracias.

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0: Muy buenas noches, bienvenidas y bienvenidos a La Hora Nacional. El próximo 15 de septiembre conmemoramos un día que forma parte de nuestra memoria como nación, el inicio de la independencia de México.
1: Nuestro país se ha construido con ideas, acciones, así como el esfuerzo de mujeres y hombres que en distintos momentos han contribuido a transformar a México, lo que significa honrar nuestras raíces y seguir construyendo entre todas y todos el país que queremos.
0: Entre las mujeres que hicieron historia durante la lucha de independencia se encuentran Josefa Ortiz Téllez Girón, Leona Vicario, Manuela Medina y Gertrudis Bocanegra. Ellas demostraron que la libertad también lleva nombre de mujer.
1: Además, conoceremos el desenlace de México Canta 2, el concurso que de alguna manera está cambiando la narrativa de la música y promueve el arte, el talento y la paz.
0: Hablando de música, tendremos un recorrido por una de las grandes expresiones de nuestra identidad, el mariachi, este género reconocido en el mundo.
1: Aprovechamos también para recordarles que los leemos en nuestras redes sociales. Si tienen alguna duda, sugerencia o requieren de información sobre alguno de nuestros temas, nos encuentran como La Hora Nacional Oficial en YouTube, Facebook, Instagram, TikTok, X, Spotify y en el número telefónico 5534-834239. También nos pueden enviar un correo electrónico a lahoranacional@segov.gov.mx.
0: Concluyó la iniciativa México Canta 2 y conoceremos a quienes hicieron suyo el género del regional mexicano, pero también una nueva generación de artistas que busca renovar la narrativa de nuestra música y mantener vivas a través del arte y la cultura nuestras raíces mexicanas.
1: Los ganadores tendrán una participación especial este 15 de septiembre cuando se presenten nada más y nada menos que en el Zócalo de la Ciudad de México durante la ceremonia del Grito de Independencia.
2: Hoy concluyó México Canta 2, el concurso binacional que reunió a jóvenes de México y Estados Unidos para impulsar nuevas voces y nuevas narrativas dentro de la música regional mexicana. La convocatoria estuvo dirigida a jóvenes de entre 18 y 29 años y buscó que la música hablara de amor, desamor, identidad, diversidad, superación y orgullo por nuestras raíces mexicanas. México Canta 2 forma parte de la Estrategia Integral de Atención a las Causas y plantea a la cultura y a la música como herramientas para abrir oportunidades a las juventudes, fortalecer su talento y cambiar las narrativas tradicionales de la música. En esta segunda edición se registraron 16.289 jóvenes de México y Estados Unidos. De ellos fueron seleccionados 14 semifinalistas, 7 representantes de cada país. Después de las semifinales, 2 participantes más avanzaron a la siguiente etapa mediante la votación del público. Y hoy, en la gran final, el público eligió quiénes serían los ganadores de esta segunda edición. Más allá del concurso, se abrirá camino a una nueva generación de artistas. Muy pronto, en La Hora Nacional, los ganadores de México Canta 2.

0: Existen acciones que buscan atender de manera integral las necesidades de las personas y generar condiciones que favorezcan su bienestar y desarrollo. Porque transformar la realidad del país implica ir al origen de las problemáticas, fortalecer a las comunidades y abrir oportunidades para todas y todos.
1: En nuestra siguiente cápsula conoceremos algunos avances de la estrategia Atención a las Causas en distintas comunidades del país.
2: Es una institución estratégica del Estado mexicano, responsable de la gobernabilidad, la conducción de la política interior y la relación con los distintos órdenes de gobierno. 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Recorremos casa por casa para llevar a las comunidades programas de bienestar, salud, educación, deporte, cultura, trámites y servicios. 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Con todas estas acciones, la Secretaría de Gobernación coloca los derechos y el bienestar de las personas en el centro de la política interior del país.
3: Conspiradoras, espías, combatientes, cuidadoras, todas ellas valientes mujeres que desde distintas trincheras y de distintas formas lucharon por la independencia de México. Conspiradoras. Mujeres que arriesgaron su posición social y participaron en conspiraciones contra el régimen español, que tejieron redes de apoyo a los insurgentes, reunieron dinero, uniformes y armas. Mujeres que expresaron sus opiniones políticas propias en tertulias y en las calles, que difundieron escritos clandestinos e intentaron convencer a los soldados realistas de desertar. Cuidadoras. Mujeres que se fueron con sus familias completas a engrosar los ejércitos insurgentes, donde se encargaron de alimentar y cuidar a los enfermos y heridos. Algunas vieron morir a sus esposos e hijos mayores en los combates y a sus hijos e hijas pequeños por enfermedades o agotamiento. Espías. Mujeres que espiaban los movimientos realistas y pasaban la información a los líderes insurgentes. Entregaban cartas o armamento de un lugar a otro. Obstruían caminos. Y servían de guías de las partidas rebeldes. Combatientes. Mujeres que en situaciones desesperadas se convirtieron en combatientes encargadas de defender posiciones, de enfriar los cañones o liberar a sus familiares. Aunque fueron pocas, algunas incluso llegaron a comandar destacamentos insurgentes. Los virreyes y los comandantes castigaron la rebelión política de las mujeres, pero también la transgresión moral, por realizar actividades que no se consideraban propias de su sexo. Las mujeres sufrieron detenciones arbitrarias, la reclusión en casas de recogida, que funcionaban como cárceles, el rapto para ser utilizadas como moneda de cambio, la tortura para delatar a sus cómplices, y la ejecución a través del fusilamiento, la decapitación y la exposición de los cuerpos a modo de escarmiento. Fueron tantas las mujeres que apoyaron la lucha que en 1817 un comandante realista escribió al virrey que por sus rumbos no había una mujer que no fuera una verdadera insurgenta. Sin la valentía y el sacrificio de todas esas mujeres, el anhelo de un México independiente no se habría hecho realidad en 1821.
0: Cuando hablamos de la independencia, solemos recordar nombres como Miguel Hidalgo, José María Morelos o Vicente Guerrero. Pero aquella lucha tuvo protagonistas mujeres que arriesgaron su libertad, su patrimonio e incluso su vida. La historia de México también se escribió con voz de mujer.
1: Fueron conspiradoras, espías, combatientes, mensajeras y cuidadoras. Mujeres que participaron activamente en el movimiento insurgente y que durante mucho tiempo no ocuparon el lugar que merecían en nuestra memoria histórica. Hoy recuperaremos sus historias y comenzamos con una figura fundamental. Ella es Josefa Ortiz Téllez Girón, conocida como La Corregidora.
4: María Josefa Crescencia Ortiz Téllez Girón fue una mujer de convicciones propias que luchó por forjar una nación justa, libre e igualitaria. Nació el 19 de abril de 1773 en una familia criolla y quedó huérfana muy joven. Estudió en el Colegio de las Vizcaínas, una de las pocas instituciones enfocadas en la instrucción de mujeres. En 1793 contrajo matrimonio con el abogado Miguel Domínguez, con quien tuvo 14 hijos. En 1802, Miguel Domínguez fue nombrado corregidor de Querétaro. Allí, Josefa se ganó la simpatía de la comunidad criolla, de los indios y de los mestizos mediante obras de caridad y protección a favor de los pobres y los desvalidos, de las viudas y de los huérfanos. La invasión napoleónica a España en 1808 provocó una crisis política que alcanzó al continente americano. En Nueva España comenzaron a formarse grupos de criollos que querían la autonomía, rechazaban el mal gobierno y exigían el respeto a la soberanía del pueblo. En Querétaro, Josefa Ortiz organizó en su casa veladas literarias, cuyo verdadero objetivo era construir un plan de insurrección. A ellas concurrieron personajes como el párroco Miguel Hidalgo, los capitanes de milicias Ignacio Allende y Juan Aldama, los hermanos Epigmenio y Emeterio González. Josefa no solo ofreció el espacio para realizar las reuniones, también participó activamente informando cualquier noticia y haciendo llegar de manera segura comunicados y correos entre los conjurados. Descubierta la conspiración, Josefa lo informó a Allende, quien se encontraba en San Miguel el Grande. Ella fue aprehendida el 15 de septiembre, al mismo tiempo que estaba por iniciar en el pueblo de Dolores, Guanajuato, la lucha encabezada por Miguel Hidalgo. Josefa pronto fue liberada y continuó en contacto con los insurrectos, brindando apoyo a la causa. Sin embargo, las autoridades sabían de su simpatía con la insurgencia, por lo que, acusada de sediciosa, fue aprehendida nuevamente en 1813, con su última hija en brazos y trasladada al convento de Santa Teresa, en la Ciudad de México. Durante su reclusión, escribió al virrey:
5: ignoro cuáles sean mis delitos que han merecido semejante castigo. Yo estoy bien segura de que serán los que hayan forjado mis enemigos, enemigos de la paz.
4: Estuvo recluida hasta junio de 1817. Tras la consumación de la independencia y el ascenso de Agustín de Iturbide como emperador de México, Josefa rechazó formar parte de la corte imperial por considerar que contradecía sus principios. Una vez instaurada la república, doña Josefa mantuvo cercanía con los principales actores políticos y rechazó recibir alguna recompensa por su papel en la lucha por la independencia. Josefa Ortiz, forjadora de una conciencia libertaria contra la opresión, a favor de la formación de un gobierno representativo y justo, murió el 2 de marzo de 1829.
0: Leona Vicario fue una mujer que convirtió sus recursos, sus contactos y su convicción en herramientas para apoyar la causa insurgente. Demostró que la libertad también se defiende con inteligencia, decisión y valentía.
1: Colaboró como informante para transmitir mensajes y apoyar a quienes lucharon por la independencia. Vamos a conocer más de su historia.
4: María de la Soledad Leona Camila Vicario Fernández de San Salvador, conocida como Leona Vicario, nació el 10 de abril de 1789. Fue hija de uno de los matrimonios más ricos de la Nueva España, lo que le permitió tener acceso a una educación amplia, que más tarde puso al servicio de la lucha de independencia, usando los nombres de los personajes de libros que leyó para crear un código secreto y mandar mensajes cifrados. A los 18 años quedó huérfana y bajo la tutela de su tío Agustín Pomposo, un reconocido abogado de la época. A pesar del cariño familiar que había entre ellos, tuvieron posturas políticas antagónicas. Leona apoyó el proyecto autonomista criollo y la insurgencia independentista, mientras que Agustín fue un fiel defensor de la monarquía española. Leona se incorporó a la agrupación secreta Los Guadalupes, que se formó cuando en 1808 el incipiente movimiento de criollos que buscaba la autonomía de la Nueva España fue duramente reprimido. Aprovechando su posición de clase, colaboró como espía y correo para que las ideas de libertad y autonomía circularan entre las clases criollas. Tras el llamado de Miguel Hidalgo en 1810, Leona Vicario aportó recursos propios tanto para la lucha armada como para la edición de periódicos que defendían la libertad y la participación de las mujeres. También apoyó económicamente a las familias de los insurgentes apresados. En 1813, Leona fue detenida y recluida en el convento de Belén en la Ciudad de México. Durante sus juicios, no delató a ninguno de sus compañeros, a pesar de las presiones y la incautación de sus bienes. Su lealtad al movimiento y valor en esos interrogatorios protegieron a decenas de personas. Tras un audaz escape, Leona llegó a Oaxaca, en donde se incorporó a la insurgencia de Morelos y se casó con Andrés Quintana Roo. Pero el movimiento de Morelos se fue resquebrajando y Leona tuvo que huir con Quintana Roo durante años. En enero de 1817, Leona tuvo que dar a luz a su primogénita Genoveva en una cueva de Achipixtla. Aprovechando su vulnerabilidad por los cuidados maternos, Leona y Andrés fueron traicionados y apresados. Estuvieron detenidos hasta 1821, que se consumó la independencia. En 1831, Lucas Alamán, el futuro líder del Partido Conservador, quiso denostar la participación de Leona Vicario en la independencia, calificándola de heroísmo romancesco y afirmando que ella se había incorporado a la insurgencia solo para seguir a su esposo Andrés Quintana Roo. Leona Vicario escribió una aguda y contundente respuesta en defensa de la autonomía política de las mujeres.
6: Confiese usted, señora Alamán, que no solo el amor es el móvil de las acciones de las mujeres, que ellas son capaces de todos los entusiasmos y que los deseos de la gloria y la libertad de la patria no les son unos sentimientos extraños. En todas las naciones del mundo ha sido apreciado el patriotismo de las mujeres. ¿Qué tiene de extraño ni ridículo el que una mujer ame a su patria y le preste los servicios que pueda, para que a estos se les dé por burla el título de heroísmo romancesco?
0: Este 15 de septiembre los mexicanos nos reunimos alrededor de nuestra historia. Han pasado 216 años desde que inició la lucha de independencia y desde entonces nuestro país ha atravesado por profundos cambios y transformaciones.
1: Conmemorar esta fecha no significa solamente recordar el pasado, también implica mirar nuestra reconstrucción histórica y valorar nuestra libertad.
0: Al hablar de independencia vienen a la memoria nombres como Miguel Hidalgo, José María Morelos, Josefa Ortiz y Leona Vicario. Sin embargo, aquel movimiento fue mucho más amplio.
1: Miles de mujeres y hombres participaron de distintas maneras en un proceso que transformó para siempre la historia de lo que entonces era la Nueva España.
0: Todo comenzó en la madrugada del 16 de septiembre de 1810, cuando Miguel Hidalgo llamó a levantarse contra el dominio español. Pero con el paso del tiempo, la noche del 15 se convirtió en una de las grandes tradiciones cívicas de nuestro país.
1: Lejos de resolverse rápidamente, el conflicto se prolongó durante 11 años con distintas etapas, enfrentamientos y protagonistas.

0: Hidalgo fue capturado y fusilado en 1811 y posteriormente José María Morelos y Pavón asumió un papel central en el movimiento.
1: En 1813 convocó al Congreso de Chilpancingo, donde presentó Sentimientos de la Nación, un documento fundamental para pensar el proyecto de una nación independiente.
0: Los años siguientes estuvieron marcados por nuevos enfrentamientos y por la resistencia de distintos grupos insurgentes. Finalmente, en 1821, 11 años después del levantamiento inicial, se concretó la consumación de la independencia. El 27 de septiembre de ese año, el ejército trigarante entró a la Ciudad de México y llegó a su fin el dominio español.
1: Pero conseguir la independencia solo fue el inicio. Había que organizar un nuevo gobierno, crear instituciones, establecer leyes, enfrentar una situación económica muy complicada y, sobre todo, comenzar a definir qué significaba ser una nación independiente.
0: Por eso, cuando este 15 de septiembre escuchemos un ¡Viva México!, estamos recordando un proceso que permitió construir un país independiente, pero también una historia que nos recuerda que la libertad requiere del cuidado, participación y responsabilidad de cada generación.
1: Si hablamos de identidad mexicana, hay una palabra que inmediatamente nos lleva a la música. Mariachi. Sus instrumentos, sus voces y sus interpretaciones forman parte del paisaje sonoro de México.
0: En la siguiente cápsula vamos a conocer los elementos musicales que caracterizan este género y parte de la historia de una expresión cultural que se convirtió en uno de los grandes símbolos de México.

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1: Nada más melódico y alegre que la música del mariachi. Sus orígenes se remontan al pueblo de Cocula en el estado de Jalisco. Algunas fuentes dicen que su nombre se debe a la palabra mariachi, que significa boda en francés. Otra teoría es que proviene del nombre de María, por los festejos patronales de la Virgen. En la época del Porfiriato, esta música se consideraba popular. Fue hasta la Revolución Mexicana que la música mariachi se extendió por todo el territorio nacional. En 1930 fue el mariachi de Cirilo Marmolejo el que introdujo el traje de charro y el sonido de la trompeta.
2: La música del mariachi es producto del mestizaje de ritmos de varias culturas. Es una fusión de sonidos huicháricas, purépechas, guaguas y afromestizos. La fusión sonora de guitarras, violines, caracolas, teponastles, flautas de carrizo y otros instrumentos indígenas es la chispa que ocasionó el nacimiento de un nuevo género, el mariachi.
1: Su apogeo llegó durante la campaña presidencial de Lázaro Cárdenas, quien llevó de gira por todo el país al Mariachi Vargas de Tecatitlán. En los siguientes años, la época de oro del cine mexicano popularizó este género. Actualmente su alcance es mundial. De hecho, en 2011 la UNESCO lo declaró como Patrimonio Cultural Inmaterial de la Humanidad. El mariachi integra en su repertorio canciones rancheras, corridos, huapangos y sones jarochos, es decir, música tradicional y regional mexicana. Su origen mexicano nos hace sentirnos orgullosos.
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3: Ya llegaron las fiestas patrias y también las ganas de celebrar a México. Aquí van algunas opciones para disfrutar el grito de independencia.
4: En la Ciudad de México, el Zócalo será nuevamente uno de los puntos principales de la celebración del 15 de septiembre. Contará con los finalistas del concurso México Canta 2.
3: También hay opciones culturales. En el Museo de Historia Natural y Cultura Ambiental puedes participar en el taller Ornitología Sagrada, dedicado a conocer el significado de las aves en las culturas del México antiguo. La entrada es libre.
4: También puedes darte una vuelta por el Palacio de Bellas Artes, donde se presenta el Ballet Folclórico de México de Amalia Hernández. Una muy buena opción para celebrar nuestras tradiciones a través de la música y la danza.
3: Y cerramos con una invitación para quienes disfrutan de la fotografía.
4: Para conocer más sobre esta propuesta y saber dónde visitarla, vamos a platicar con sus organizadores.
3: Hoy vamos a hablar sobre Fotoseptiembre y particularmente sobre algunas de las actividades que hay dentro de su temática, que es naturalezas no humanas. Bienvenidos a la Hora Nacional. Si nos pueden ayudar, por favor, diciendo sus nombres y a qué se dedican en todo este evento fotográfico.
5: Yo soy Petrushka, formo parte del Festival Tragaluz. Soy la directora de imagen, de diseño. Es toda la cara del festival.
6: Y yo soy Jesús Cornejo, soy director general del Festival Tragaluz. Juntos estamos ahora presentando y estamos aquí porque a través del Festival Tragaluz recibimos una invitación del Centro de la Imagen, que organiza cada dos años el Festival Fotoseptiembre, un gran festival que sucede alrededor de todo el país. Tiene como invitado siempre un país y un estado invitado. En esta ocasión nosotros, como festival, fuimos el estado invitado de Michoacán. Con esta gran colaboración que estamos justo inaugurando el día de hoy, estamos muy felices de venimos de ahí, pues se presentó una exposición colectiva de fotografía contemporánea michoacana. Básicamente es una muestra de 17 proyectos fotográficos de artistas, tanto de la fotografía, del video, del cine, de la instalación, incluso también inteligencia artificial, en donde se tratan temáticas que van más allá, básicamente sobre las naturalezas no humanas, sobre el tema de la ficción, sobre los territorios, sobre las experiencias propias, y sobre todo lo más importante es mostrar nosotros como Festival Michoacano y como artistas michoacanos, un panorama en el cual Michoacán cuenta otro tipo de historias, cuenta historias creativas, cuenta proyectos que están tienes al alcance desde local, estatal, nacional e internacional.
5: Esta es la cuarta emisión del festival y hemos llevado justo el origen, un poco el tema del agua y ahora dijimos era el fuego, ¿no? Lo que representa el tema del ritual en Michoacán también, uh-huh. ¿no? O sea, toda la comunidad purépecha, o sea, todo termina en el año del fuego, o sea, hay una representación muy contundente hacia el fuego y también a manera cromática, o sea, si te fijas, el Día de Muertos, el cempasúchil, uh-huh. la monarca, o sea, todo lo que tiene que ver mucho con la identidad michoacana viene de este color muy cálido y este color muy en referencia al fuego.
3: ¿Hasta cuándo, y recuérdenos, en dónde podemos ver estas fotografías?
5: El festival se va a llevar a cabo en Michoacán, uh-huh. pero ahorita justamente esta exposición, la de los futuros abiertos, que está en el centro de la imagen dentro del marco de Foto Septiembre, uh-huh. se inauguró el 10 de septiembre y va a estar hasta febrero.
6: En la plaza de la ciudad de la, en el mero centro de la Ciudad de México.
3: Uh-huh. Buenísimo.
4: ¿Redes sociales?
6: Es @festivaltragaluz, nos encuentran en Instagram, en Facebook también encuentran como Festival Tragaluz y en la página como festivaltragaluz.com. Los invitamos a que nos visiten porque tenemos una actividad muy llena desde septiembre hasta noviembre, básicamente el 31 de octubre, con 25 actividades desde talleres, exposiciones, recorridos fotográficos, viajes, revisiones de portafolios, diálogos, básicamente que es como, ahora que comentas esto, Cha, yo siempre pienso como michoacano que si cualquier persona quiere practicar cualquier tipo de género fotográfico en México, tienen que ir a Michoacán. Ahora van a encontrar...
3: Ahí está.
6: Todo lo que necesiten.
4: Perfecto, Chucho. Pues muchísimas gracias.
6: Gracias.
4: Petrushka, muchísimas gracias. Les agradecemos mucho su visita. Pues habrá que ir, ¿no? A ver al hermosísimo estado de Michoacán fotografiado.
6: Exactamente. Y mientras tanto, en el centro de la imagen pueden visitar un pedacito de Michoacán.
4: Exactamente. Muchísimas gracias. Uh-huh. Y así llegamos al final de nuestra Chilanguía por esta semana, pero el próximo domingo les tendremos más información cultural.

0: Aunque no existe un texto oficial del discurso que Miguel Hidalgo pronunció el 16 de septiembre, se sabe que fue un llamado a la emancipación, a la libertad de los mexicanos y a la soberanía de nuestro pueblo, como un derecho que todos tenemos.
1: Que estas palabras nos recuerden que la libertad no es solo una página de nuestra historia, sino una herencia que se construye y se defiende todos los días. Hacemos una pausa aquí en La Hora Nacional y volvemos en unos minutos.
0: Antes de irnos, enviamos saludos para Cecilio Godínez, allá en Dolores Hidalgo, Guanajuato, precisamente la cuna de la independencia. También para Verónica Muñoz Centeno y Gerardo Domínguez.
1: Un saludo muy especial para José Manuel Esquivel Alcalá en Zacatecas. Y también mandamos abrazos a Alicia BFG, Carolina Corona Villarreal, Areli Nájera, Rafael Vázquez Castro y Sergio Puga.
0: Gracias por acompañarnos cada semana. Recuerden que nos encuentran como La Hora Nacional Oficial en YouTube, Facebook, Instagram, TikTok, X, Spotify y el número 5534-834239. Pueden enviarnos un correo electrónico a lahoranacional@segov.gov.mx.
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0: Continuamos en La Hora Nacional. Y en esta segunda parte hablaremos de la prevención, los servicios de salud y la responsabilidad que tenemos durante estas fechas.
1: En el tema de protección civil les diremos cómo actuar antes, durante y después de un sismo o un huracán.
0: Tendremos información para cuidar nuestra salud a propósito del Día Internacional de la Migraña, una enfermedad neurológica incapacitante que afecta la vida familiar, laboral y cotidiana de quienes la padecen.
1: En nuestros flashazos del bienestar les daremos algunas recomendaciones para ahorrar energía eléctrica en su hogar o trabajo.
0: En estas fiestas patrias, todas y todos tenemos la responsabilidad de cuidar a nuestros animalitos de compañía de la pirotecnia.
1: Y por supuesto, conoceremos parte de la riqueza cultural y gastronómica que nos acompaña, desde los sabores de nuestra cocina hasta la charrería y las actividades que se realizarán en distintos puntos del país. No se vayan porque les diremos dónde pueden celebrar nuestras fiestas patrias.
0: Ante un sismo, la prevención puede hacer la diferencia. En México hemos fortalecido la cultura de protección civil con mejores sistemas de alerta, protocolos de actuación y una mejor participación de la sociedad.
1: Recordemos que estar informados, identificar riesgos y saber cómo actuar antes, durante y después de una emergencia nos ayuda a protegernos y a cuidar a los demás.
0: México es un país sísmico y por lo mismo los temblores son parte de nuestra realidad. Pero en los últimos días hemos visto noticias sobre movimientos fuertes en varias partes del mundo y mucha gente se está preguntando si acaso estamos viviendo una actividad sísmica fuera de lo normal.
1: Y para entender qué está pasando y sobre todo qué podemos hacer para reducir riesgos en casa, en la escuela o en la oficina, está con nosotros el doctor Carlos Valdés González, investigador y jefe del Departamento de Sismología del Instituto de Geofísica de la UNAM. Doctor, bienvenido a La Hora Nacional.
3: Muchas gracias, es un placer y un gusto estar con ustedes.
1: Qué bueno que viene porque sí, tenemos esta pregunta, muchas personas que tembló acá, que tembló allá, con esta leyenda que hay ahora de que septiembre es el mes peligroso.
3: Sí, es muy entendible y la lógica apunta en esa dirección. Vemos los sismos de Venezuela, Colombia, Perú, hace unos pocos días también en Costa Rica y nos preguntamos, ¿seguimos nosotros? La respuesta es no. Creo que lo que vale la pena es que lo veamos como un recordatorio. Si seguimos mejorando la preparación, evitaremos situaciones como las que ya vivimos que fueron realmente sorprendentes. Las imágenes lo dejan a uno pensando mucho.
0: Porque en realidad todavía no es posible predecir la ocurrencia de un sismo. Lo único que nos queda por hacer es la preparación.
3: Exacto. Y yo diría que no hay la capacidad porque no sepamos cómo hacerlo. Tecnológicamente no es posible. Necesitaríamos colocar sensores a una profundidad de 40, 50 o 60 kilómetros debajo de la tierra. Entonces, mientras no encontremos una forma de colocar sensores que en ese lugar nos midan directamente la deformación, lo mejor es la parte de la prevención, construir adecuadamente y socialmente estar también prevenidos y preparados.
1: Y ahora que hablaba de construir de manera adecuada, ¿qué sugiere usted para los constructores y para las personas que habitan estos lugares?
3: La ciudad ha crecido de manera importante y una de las cosas que debemos de ver, y es algo no tan difícil de hacer, es primero enterarnos de cuándo fue construida el lugar en donde vivimos, ya sea un edificio o una vivienda. ¿Por qué esto es importante? Porque han surgido reglamentos de construcción en diferentes años. El más importante o el relevante fue después del sismo del 85, surge en 1986. Este reglamento se ha modificado en varias ocasiones más, pero es un reglamento muy estricto. Entonces, si mi casa o edificio fue construido unos años antes, no está obligado a seguir las instrucciones o la norma constructiva que establece ese reglamento. Ahí nos queda a nosotros más bien esa responsabilidad, el ver si nuestra construcción es antes del 86, el tratar de ver qué es lo que podríamos hacer para mejorar esa estructura para que sea más resistente. Una de las sugerencias es revisar con cuidado nuestra vivienda, ver los muros, ver si hay agrietamientos, que aunque sean pequeños, si yo veo una grieta en esta dirección, marcarle un lado y otro lado con un paréntesis y poner la fecha en la que lo estoy haciendo y estimar más o menos el grosor de esa grieta. Lo que me está indicando es que ese puede ser un punto de debilidad. Si yo veo un muro con muchas grietas más o menos en la misma dirección, lo anoto y eso también lo anoto en una libreta y reviso cada 6 meses o después de que hay un sismo. Después de que hay un sismo, si esa grieta se extendió, me está sugiriendo que el sismo tiene una influencia en esa parte de la vivienda. Y esto nos ayuda para que podamos nosotros hablar con un amigo que sea ingeniero o que sea arquitecto y decirles, en tal lugar de la casa yo encontré esto. Entonces le estamos dando un diagnóstico. Y esto nos ayudaría a familiarizarnos con esos sitios seguros y con el estado, le llamamos estado de salud, que guarda la estructura. Es algo que podemos hacer ahora que viene un simulacro, una cosa muy importante. Pues del simulacro, ¿por qué no revisamos la casa sí. Y lo anotamos, ¿no?
0: ¿Tendrá de casualidad redes sociales para que muy la importante. Gente, si tiene por ahí alguna duda?
3: Sí, la red es arroba Carlos, con mayúscula la primera, seguido Valdés, con mayúscula la V, y terminando con uno. Carlos Valdés.
0: Carlos Valdés 1 en X.
3: En X.
0: Perfecto, así doctor. Es. Pues muchísimas gracias por habernos acompañado a la Hora Nacional.
3: Gracias.
1: Le agradecemos mucho a todos ustedes por seguir con nosotros. Por favor, quédense aquí.
0: Así como debemos saber qué hacer frente a un sismo, también debemos estar preparados ante fenómenos meteorológicos como los huracanes. La prevención empieza mucho antes de que llegue una emergencia.
1: A continuación, algunas recomendaciones para mantenerse informados, identificar las indicaciones de las autoridades y actuar oportunamente antes, durante y después del paso de un huracán.
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0: Este 12 de septiembre se conmemoró el Día Internacional contra la Migraña, un padecimiento que afecta a más de 1,000,000,000 de personas en todo el mundo.
1: La migraña es considerada una de las principales causas de discapacidad a nivel mundial. Por eso hoy queremos platicar sobre qué es, cómo podemos identificarla, cuándo debemos ir con un especialista y qué alternativas existen para atenderla.
0: Para atender a personas con migraña, el gobierno federal tiene la página del Instituto Nacional de Neurología y Neurocirugía y el teléfono 55 56 00. 3822. Y para platicar más del tema, hoy nos acompaña el doctor Rogelio Domínguez Moreno, médico adscrito a la Clínica de Cefaleas de esa misma institución. Doctor, bienvenido a la Hora Nacional, qué gusto tenerlo aquí.
8: Muchas gracias, el gusto es mío.
1: Quisiéramos empezar preguntándole cómo podemos distinguir una migraña de un dolor de cabeza fuerte.
8: Claro, digamos que los dolores de cabeza, que es el término como usamos cefaleas, son muchos, más de 200, pero que tal vez el que más impacta es la migraña, porque además de dolor de cabeza tiene otros síntomas como náuseas, te molesta la luz, el sonido, o inclusive puedes tener problemas para concentrarte, cognitivos les llamamos. Uno de los grandes datos para diferenciar una migraña de los otros dolores de cabeza es específicamente que es un dolor que es muy intenso, es decir, de moderado a grave, no es un dolor sencillo. Lo segundo es que usualmente se asocia a náuseas, y lo tercero es que también te molesta la luz. Entonces, si tú tienes un dolor de cabeza que tiene dos de estas tres características, lo más probable es que se trate de migraña.
0: ¿Y qué son los factores que desencadenan una crisis de migraña? O sea, ¿por qué nos dan?
8: El origen de la migraña es multifactorial, es decir, no es una sola cosa, pero lo más importante tal vez sea la suma de todos estos factores. El primero es que aunque no es genética y no se hereda, sí existe cierta predisposición, es decir, si mi mamá lo tuvo, yo tengo al menos 50% de posibilidades. Si dos de mis papás lo tuvieron, yo ya tengo 70% de posibilidades. Es decir, si hay cierto riesgo familiar. Y si le suma uno, por ejemplo, estrés, no dormir bien, pasarse sus alimentos, o sea, de lo que todos padecemos, pues eso hace que la presentes a una temprana edad o que las tengas más frecuentes. Ese es un, digamos, los factores que pueden involucrar.
0: La vida normal, entonces.
8: Justo.
1: Oiga, doctor, y mucha gente recurre a automedicarse cuando le da una migraña. ¿Qué opina usted de esto?
8: Depende, digo, en general recomendamos no automedicarse porque primero uno no sabe qué toma, pero específicamente en el caso de la migraña es qué tanto lo tomo. Uh-huh. Es decir, si uno toma un analgésico de vez en cuando y te funciona, tal vez no está mal, pero si tú tomas muchos analgésicos, hay un punto en donde estos analgésicos no solo ya no te ayudan, sino empeoran tu dolor de cabeza. Ah. Y es lo que nosotros conocemos como cefalea o dolor de cabeza por sobreuso o uso excesivo de analgésicos. Uy. Entonces, siempre le digo a mis pacientes, sí, depende cuántos, y existen algunos analgésicos que tienen más riesgo que otros.
1: Doctor, ¿alguna página, alguna red social donde podamos estar como un poquito más informados de todo esto?
8: Sí, obviamente la página del Instituto Nacional de Neurología. De hecho, nosotros estamos trabajando ahora un poco para la educación, porque como ustedes dicen, uno no sabe qué es la migraña, cuándo sí, cuándo no. Justo nosotros vamos a hablar con los pacientes sobre qué es la migraña, conmemorando este día, o siendo conciencia más bien, sobre el día de la migraña, el 25 de septiembre. Y también estamos haciendo actividades para los médicos, tanto especialistas como no especialistas, porque aunque los dolores de cabeza son muy frecuentes, muchos médicos no sabemos cuándo le toca este u otro tratamiento. Ahora hay tratamientos más avanzados. Entonces, eso también lo pueden encontrar en la página del instituto, y si son pacientes, pueden ser referidos allá, y si son médicos y quieren aprender más, tanto médicos de primer contacto como médicos especialistas, por ahí vamos a tener escuelas o cursos de dolores de cabeza, incluyendo obviamente migraña, pero muchas otras, inclusive procedimientos como aplicación de toxina, anticuerpos, cosas de ese tipo.
0: Pero bueno, para tenerlo claro, más de 4 días con dolor, consultar al médico.
8: Más de 4 días con dolor y parece migraña, me molesta la luz, el sonido, es mejor al médico, no solo analgésicos, no automedicarse.
0: Buenísimo. Doctor, muchísimas gracias por habernos acompañado aquí en la Hora Nacional. Qué importante platicar de este tema porque hay, como lo mencionamos al principio de la entrevista, muchísimas personas que padecen de migraña. Y de repente, a lo mejor algunas ni siquiera se habían dado cuenta que era esto en particular.
8: Claro, y es muy común, es muy frecuente.
0: Pues muchísimas gracias de nuevo.
1: Doctor Rogelio Domínguez estuvo aquí con nosotros en la Hora Nacional. Y ustedes aquí están y aquí tienen que seguir. No se vayan, por favor.
0: Y regresando al tema de la independencia de México, varias mujeres fueron protagonistas en los campos de batalla. Manuela Medina, la capitana.
1: Originaria de Taxco, Manuela Medina participó en 7 batallas durante la Guerra de Independencia. Su historia forma parte de ese amplio grupo de mujeres insurgentes cuya valentía merece ser conocida y reconocida.
9: Manuela Medina, la capitana, un símbolo de coraje y determinación. En un México sumido en la lucha por la independencia, una mujer indígena se levantó como un símbolo de valentía y liderazgo. Manuela Medina, la capitana. Nacida en una familia indígena, tuvo acceso a la educación, pero abandonó la escuela para trabajar y luchar por la justicia social, lo que la llevó a unirse al movimiento de independencia en 1810. Consciente de las injusticias, ingresó a las filas del ejército insurgente, siendo nombrada capitana por la Suprema Junta de Zitácuaro, Michoacán. Combatió junto al general José María Morelos en la ocupación de Acapulco y en otras batallas importantes. Su valentía y liderazgo la convirtieron en una pieza clave para la independencia de México. A pesar de ser herida por el ejército realista, Manuela nunca se rindió. falleció el 2 de marzo de 1822 en Texcoco, Estado de México, sin saber que la independencia se había logrado un año antes. Hoy la recordamos como un ejemplo de coraje y determinación.
0: En los tiempos donde apoyar la insurgencia podía significar perderlo todo, Gertrudis Bocanegra decidió mantenerse fiel a sus ideales.
1: Ella fue descubierta, detenida y sentenciada a muerte. Y aún bajo esas circunstancias, se

0: Acceso a una educación elemental. A los 19 años, y a pesar de la oposición de su padre, contrajo matrimonio con Pedro Advíncula de la Vega y Lazo, un miliciano mulato. En 1810, cuando estalló la Guerra de Independencia, la familia de Gertrudis apoyó de inmediato la causa insurgente. Una de sus hijas se casó con un coronel insurgente, y Gertrudis convenció a su esposo y a uno de sus hijos, de 17 años, de sumarse a las fuerzas rebeldes de Michoacán. Sin embargo, ambos morirían en la batalla de Puente de Calderón, en la que Miguel Hidalgo fue derrotado el 17 de enero de 1811. A pesar de la gran pérdida familiar, Gertrudis continuó apoyando la lucha por la independencia junto con sus hijas. Durante un tiempo colaboró, entre Pátzcuaro y Tacámbaro, como espía, mensajera y reclutadora de tropas. Más adelante se asentó en Pátzcuaro, y desde allí mantuvo su apoyo a la insurgencia por años a través de la recolección de dinero y armas, la recopilación de información y haciendo labor de convencimiento a favor de la causa. En 1817, Gertrudis se involucró en una red de conspiradores que tenían el objetivo de apoderarse de Pátzcuaro y fortalecer la campaña que el guerrillero español Javier Mina pretendía lanzar sobre el Bajío. Los involucrados en el proyecto intentaron convencer a soldados realistas de cambiar de bando y sustraer armas de los almacenes del gobierno. Gertrudis fue detenida en una de esas acciones y sometida a interrogatorio. A pesar de la presión y las amenazas, se negó a delatar a sus cómplices. Fue sentenciada a muerte por apoyar a la independencia, sedición y conspirar contra la autoridad del rey. El 11 de octubre de 1817, a los 52 años de edad, Gertrudis Bocanegra fue fusilada al pie de un fresno en el centro de Pátzcuaro. De acuerdo con algunos testimonios, antes de morir pronunció un discurso en el que alentaba a continuar la lucha por la independencia y a rebelarse contra las injusticias del régimen colonial. En 1823, el Congreso Constituyente reconoció el papel trascendental de Gertrudis Bocanegra y de sus hijas en la lucha por la independencia, otorgándoles una pensión, decisión que fue ratificada por el gobierno de Guadalupe Victoria. Gertrudis, la heroína de Pátzcuaro, así como muchas otras mujeres que se sumaron a la causa insurgente, no alcanzó a ver a su nación libre. Sin embargo, todas sus acciones fueron fundamentales para el posterior triunfo de la independencia de México.
1: Y si hay algo que une a las familias durante las fiestas patrias, en la mesa es la comida. En México también celebramos nuestra historia a través de los sabores.
2: Pozole, chiles en nogada, tostadas, tamales y una enorme diversidad de platillos forman parte de las celebraciones de septiembre. En el siguiente reportaje conoceremos algunos de estos alimentos, sus orígenes y la manera en que la gastronomía se convirtió en una expresión fundamental de nuestra identidad.
1: Para conocer esos lugares donde podemos encontrar el sabor de nuestra patria y los eventos que podemos visitar, consulten la página www.gob.mx/cultura.
3: ¿Sabías que para celebrar la independencia de México también podemos hacer un recorrido por nuestra historia, pero a través de la comida? Porque México no solamente se independizó con batallas y documentos, también construyó su identidad alrededor de sus mercados, sus cocinas y sus tradiciones. Comencemos en Puebla con uno de nuestros grandes símbolos patrios comestibles, los chiles en nogada. La tradición los relaciona con 1821 y con Agustín de Iturbide, verde, blanco y rojo, la bandera trigarante. En Oaxaca, el mole es prácticamente una fiesta. Hay distintas variedades y cada región tiene sus propias recetas. La palabra mole viene del náhuatl molli, que significa salsa mezcla. Ahora nos vamos a Jalisco, tierra del mariachi, y encontramos la birria, uno de los platillos que se han convertido en auténticos embajadores de la cocina mexicana. En Veracruz, el arroz a la tumbada nos habla de una cocina profundamente ligada al mar y a la mezcla de culturas que caracteriza al puerto, así como el pambazo, que viene de un origen popular en Veracruz y se dice consolida con Doña Carlota, que impresionada por nuestros volcanes le hacen un pan en deferencia relleno de chorizo y papa. Y algo seguramente estuvo presente siempre ha sido el maíz. Tortillas, tamales, atoles y otros alimentos elaborados con maíz forman parte fundamental de la alimentación de la población y más en estas fechas. Este grano heredado de la cultura originaria era y sigue siendo uno de los grandes protagonistas de

0: esta cocina. Y por supuesto, hablemos de la bebida al chocolate. Este riquísimo cacao tenía una larguísima historia en Mesoamérica y durante el periodo colonial el chocolate se transformó con la incorporación de ingredientes y costumbres europeas a lo que hoy conocemos. ¿Y qué hay del pozole? El pozole tiene raíces prehispánicas y ha cambiado muchísimo con el paso del tiempo. La receta que conocemos actualmente es resultado de siglos de transformación culinaria y cada región le da su propio toque. Así que este 15 y 16 de septiembre, cuando levantemos la voz para decir ¡Viva México!, recordemos que también estamos celebrando una cultura que se expresa en sus pueblos, en su música, en sus tradiciones y en su cocina. ¡Viva la independencia! ¡Y viva la deliciosa diversidad gastronómica de México!
1: De la cocina pasamos a otra tradición profundamente mexicana, la charrería. Caballos, música, vestimenta y destreza se reúnen en una práctica que forma parte de nuestra cultura.
2: La charrería fue reconocida por la UNESCO como Patrimonio Cultural Inmaterial de la Humanidad. Vamos a ver y escuchar algunos de sus elementos y la importancia de preservar esta tradición que forma parte de nuestra historia y nuestra cultura.
3: ¿Se imaginan un caballo corriendo a toda velocidad, una reata volando por el aire y un charro intentando demostrar su habilidad y precisión? Pues eso, amigos, amigas, es la charrería. Es una tradición que nació de las labores del campo mexicano y que con el paso del tiempo se convirtió en una disciplina deportiva y en una de las expresiones más representativas de nuestra cultura. Se desarrolla en un lienzo charro. Por ejemplo, está el coleadero. El charro intenta derribar a un toro tomándolo de la cola. El jineteo, en el que debe mantenerse sobre un animal en movimiento. Y una de las suertes más espectaculares, el paso de la muerte, en el que el charro pasa de un caballo a otro mientras ambos están a galope. Un ámbito espectacular dentro de este deporte son las escaramuzas charras. Realizan impresionantes ejercicios muy coordinados a caballo, demostrando velocidad, ritmo, precisión y trabajo en equipo. La charrería es el deporte nacional mexicano. Representa una parte fundamental de nuestra historia. Es una tradición que se hereda. En este mes de septiembre, felicitamos a todos los equipos de charrería del país.
1: En estas celebraciones hay una responsabilidad que no debemos olvidar: cuidar a quienes comparten nuestro hogar. Para muchas familias, los animales de compañía forman parte de ella y pueden verse afectados por el ruido de la pirotecnia.
2: Podemos encontrar algunas recomendaciones en la página de la Brigada de Vigilancia Animal de la Ciudad de México en www.ssc.brigadaanimal.cdmx.gov.
3: Para algunos, los fuegos artificiales significan fiesta, celebración y colores en el cielo. Pero para muchos animales, esos sonidos pueden convertirse en un momento de miedo y estrés. Los perros y los gatos tienen un oído mucho más sensible que el nuestro. Un estruendo que para nosotros dura apenas unos segundos puede resultarles muchísimo más intenso. Algunos tiemblan, jadean, se esconden o intentan escapar. Y cuando el miedo es muy fuerte, pueden lastimarse tratando de huir o incluso perderse. Pero no solamente nuestras mascotas lo pasan mal. En el campo, el ruido puede alterar al ganado y a otros animales, provocando nerviosismo y movimientos inesperados. Y en el caso de las aves, los estruendos pueden hacer que abandonen repentinamente sus lugares de descanso, se desorienten o choquen durante el vuelo. Podemos ser conscientes de quienes comparten nuestro entorno. Si tenemos mascotas, podemos mantenerlas dentro de casa, cerrar puertas y ventanas, prepararles un espacio tranquilo y acompañarlas. Evitar dejarlas solas o permitir que tengan acceso a la calle durante los momentos de mayor ruido. La próxima vez que el cielo se ilumine con fuegos artificiales, pensemos un momento en quienes tienen cuatro patas, alas o los seres que no tienen voz para decirnos que tienen miedo. El mundo es uno y cohabitamos. Siempre es buena idea cuidar a quienes viven de nuestro lado. Disfruta estas fiestas patrias y cuida los tuyos.
2: Y para finalizar esta emisión, les presentamos una obra de teatro que advierte sobre el uso problemático de Internet y el abuso de la IA, principalmente en las juventudes, y se llama Tonter IA.
1: Por cierto, si requieren más información sobre el uso problemático de Internet en las niñas, niños y jóvenes, pueden consultar la página de la Comisión Nacional de Salud Mental y Adicciones, que es www.gob.mx/conasama.
4: Esta es Tercera Llamada. Comenzamos.
1: ¿La inteligencia artificial podría llegar a reemplazar al ser humano? Y sobre todo, ¿qué pasa cuando tres clowns se enfrentan contra esta tecnología? Estas preguntas llegan al escenario con Tonter IA, que es una propuesta que combina clown, comedia física, videomapping, música, loops en vivo y, por supuesto, inteligencia artificial.
2: Y para platicar con nosotros de la obra está Claudia Ivonne Cervantes, creadora, actriz, etcétera, etcétera. Claudia, bienvenida a la Hora Nacional.
4: Muchas gracias, Cha, muchas gracias, Leo.
1: Claudia, no vienes sola.
4: El día de hoy me acompaña mi hijo, Julián, que es súper fan de la compañía y se la pasa viendo nuestros espectáculos.
2: Bueno, pues bienvenido, Julián, bienvenido a la Hora Nacional. Oye, Claudia, suena muy interesante toda esta cuestión de abordar el tema de la inteligencia artificial como una obra de teatro y además una obra de teatro de clowns.
4: Tontería es un espectáculo en donde estamos tres actrices en escena que abordamos la técnica del clown y la comedia física, en donde abordamos diferentes situaciones de la vida cotidiana. Aquí la inteligencia artificial la utilizamos como personaje, interactuamos con ella en vivo y también explicamos un poco cómo es el funcionamiento de máquinas o del aprendizaje de máquinas.
1: ¿Y estas inteligencias artificiales que usan son especiales para la obra?
4: Sí, el arquitecto y artista de nuevas tecnologías, Isaías Herrera, fue quien nos hizo estas inteligencias artificiales. Son dos inteligencias que utilizamos. Una es conversacional, en donde tomamos palabras del público y a partir de un prompt que nosotras creamos con una gran investigación sobre pues, el teatro de Molière, de Shakespeare, en torno a la comedia, la estructura aristotélica. Creamos toda una estructura dramática cómica que le damos esta indicación a la inteligencia artificial utilizando las palabras que nos da el público y después esta inteligencia crea un cuento infantil al momento y las actrices lo están interpretando también a la vez.
1: Wow.
4: Y por otro lado tenemos otra inteligencia artificial sonora en donde tenemos a nuestro compositor Forrest Basura que creó pequeños beats musicales, entonces a partir de las palabras que nos da el público también las ensambla un ambiente sonoro acorde al cuento también que está contando la inteligencia artificial.
2: ¿Dónde podemos ver la obra de Tontería? ¿Qué días? Y también si tienen redes sociales.
4: Estamos sábados y domingos a la 1:00 p.m. en la sala Javier Villaurrutia del Centro Cultural del Bosque, bueno, en Ciudad de México. Y estamos hasta el 4 de octubre, sábados y domingos.
2: ¿Qué hackearon para que eso pasara? Entonces, en la sala Javier Villaurrutia, en el Centro Cultural del Bosque, 1:00 p.m. los domingos, ¿verdad?
4: Sábados y domingos.
2: Ah, sábados y domingos.
4: Sí.
2: Muy bien.
4: Y nos pueden seguir en redes sociales como El Gallinero Teatro, en Facebook, Instagram, ahí tenemos unos videitos en TikTok, en YouTube también nos pueden seguir. Y bueno, a lo largo del año tenemos también otros espectáculos en donde el Gallinero Teatro Clown justo se caracteriza por combinar elementos del clown, la comedia física y temas científicos.
2: Increíble, pues muchísimas gracias por visitarnos aquí en la Hora Nacional, te lo agradecemos mucho.
4: Gracias a ti, Cha. Muchísimas gracias.
1: Vamos todos al teatro. Y ustedes al teatro pueden ir, pero de aquí no se pueden ir, por favor, quédense con nosotros.

0: Y llegamos al final de esta emisión de La Hora Nacional. Muchísimas gracias por acompañarnos y por compartir este espacio con nosotros. Desde aquí les enviamos un abrazo y nuestros mejores deseos. Que tengan una excelente semana.
1: Los esperamos el próximo domingo a las 10 de la noche. Recuerden que durante la semana nos pueden escribir. Nos encuentran como La Hora Nacional Oficial en YouTube, Facebook, Instagram, TikTok, X, Spotify y en el número 5534-834239. Pueden también mandarnos un correo electrónico a lahoranacional@segob.gob.mx.
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Este tema que escucharon ustedes de Viajera, pues también forma parte de un álbum de colección y sumamente valorado en el mundo. Fue un proyecto muy ambicioso de Fernando Zeta Maldonado, que cuando se percató de la profundidad de la interpretación de Cuco Sánchez, de su dramatismo y todo el punch que le ponía a sus canciones, Fernando Zeta Maldonado dijo, pues hay que hacer algo distinto con él, con Cuco Sánchez. Y se puso a trabajar e hizo los arreglos para pues prácticamente todo ese álbum que se llama Blues Cuco Sánchez. Y es un disco que se hizo por allá de 1962, pero es un tesoro, ¿eh? Es un tesoro ese disco. Le voy a decir a usted, bueno, por principio de cuentas, este tema que escucharon, Viajera, es un clásico de Luis Arcaraz. Y en ese disco, pues prácticamente aparecen temas como, se los voy a decir todos. Está el tema de Fruta Verde, Caminos de Ayer, esta de Viajera, Anoche, que es un cancionón, Sortilegio. A ver si tienes por ahí a la mano ese tema de Anoche, mi queridísimo productor. Bueno, está también el tema de Sortilegio, Desesperanza, Haz de Corazones, Muy Quedito, Tu Partida, Rímel, Distancia, y todo el tema está hecho con arreglos en blues. Anoche de ese disco de blues con Cuco Sánchez, que también es un súper tema. Y así como se hizo este disco de antología, este disco de colección, ahí está, ahí lo tenemos, ¿sabes? Le damos volumen, por favor.

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1: Oiga, y de repente me visualicé bailando este tema con... pues con una dama así tipo Marilyn Monroe, ¿no? Digo, por los años. Así, claro, por supuesto. No. Dice aquí nuestro productor, dice, con guante blanco hasta arriba del codo, ¿no? Arriba del codo. Y bueno, uno de vestido con smoking y ese tipo de cosas. No. Qué cosa tan hermosa, ¿eh? Qué cosa tan hermosa esto que estamos escuchando de fondo musical. Y bueno... pues aquí el tiempo está limitado, como usted sabe. Pero si usted tiene la oportunidad de escuchar completito este tema, ¿dónde se puede escuchar? ¿En el Spotify? Spotify, usted puede escuchar completito el disco de blues con Cuco Sánchez, que es una eminencia musical. Sobre todo por la orquestación, el arreglo del maestro Fernando Zeta Maldonado, que sabía muy bien lo que hacía. Y la interpretación de Cuco Sánchez, que aquí le sacaron toda la capacidad que él tuvo para este tipo de temas. Son las 6:34 de la mañana. Vamos a regresar, por supuesto, con más canciones de Cuco Sánchez en este mini homenaje con motivo y pretexto de su 26 aniversario luctuoso. Él fallece un 5 de octubre del 2000, del año 2000. 6:35 ya. Sebo.

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Oiga, y como buen huasteco que era don Cuco Sánchez, pues obviamente tenía que hacer algo al respecto, ¿no? Entonces, pues no se le escapó el hacer su versión de La Bamba. También escucharon ustedes, a manera de homenaje a su gran amigo Agustín Lara, el tema de Farolito, Los Ejes de Mi Carreta de Chabuca Granda, el Rey de Texas, una inspiración de él, por supuesto. Entonces, pues grabó muchas cosas de otros autores y... Ah, perdón, sí, aquí corrijo. Es que me acordé del éxito. Me acordé, en el tema de Los Ejes de Mi Carreta, el tema es de Atahualpa Yupanqui y el éxito de Chabuca Granda. Ahí sí, doy un paso hacia atrás y rectifico el comentario. Pero bueno, hay datos curiosos alrededor de Cuco Sánchez. Si usted analiza la obra musical de él, se va a dar cuenta que, pues, en todo momento está presente el drama y está presente el desamor. Y ahí se dieron cuenta, en la industria discográfica de nuestro país, siempre a los compositores se les pide que mayormente lleven letras de canciones con desamor, porque dicen que es lo que se vende, es lo que más se vende. Entonces, aplicando la psicología colectiva, pues es una regla de oro para quienes hacen música, ¿no? Las canciones de desamor son las que más se ven. Y si no, pues preguntémosle al mismo Cuco Sánchez, preguntémosle a José Alfredo, preguntémosle a Juan Gabriel, preguntémosle a Agustín Lara y al que usted marque, al que usted recuerde. El tema es ese, ¿no? Entonces, él hizo su obra fue encaminada a eso, ¿no? Al desamor, al drama. Hay una canción que quizás usted no conozca, y si la

Vamos a reproducirlo, lo vamos a escuchar el día de hoy. Si no, usted nos disculpará, lo prepararemos con más tiempo y en algún momento se los vamos a presentar. El tema del patito feo de Cuco Sánchez, que es un tema sumamente desconocido de él. Es un tema que solo está presente en la colección que les hablé hace un rato, la Frontera Collection de la Fundación Stravich, que conjuntamente con la Universidad de Los Ángeles tienen, repito, el acervo musical nuestro, el acervo de la música mexicana más grande lo tienen ellos, para sorpresa, en fin. Pero bueno, ahí está el tema del patito feo. Y otro dato curioso que les quería yo comentar de Cuco Sánchez es que pues no hizo canciones de borrachos. En sus canciones no hay un tema de alcohol, no hay un tema de borrachera, no hay un tema más que de desamor y demás, ¿no? Eso es lo que caracterizó a Cuco Sánchez, la obra musical de Cuco Sánchez. Hoy, recordándolo en su aniversario luctuoso. Son las 6:50, esto es Amanece a través de la XCV.

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Pues ahí está el tema de el patito feo, que como le decíamos, pues es un tema hasta cierto punto desconocido, ¿no? Porque en su momento no fue un tema que se explotara, sobre todo en la radio, ¿no? En su momento cuando se grabó por primera vez. Y hay una versión todavía más valorada, que es la versión con mariachi, y es el mariachi, ahí le acompaña el mariachi Tenochtitlán, de don Heriberto Aceves, en esa versión con mariachi del Patito Feo. Y aquí se las vamos a poner un poquito, un poquito.

Y bueno, le decía yo que... Ah, mira, ahí quedó de fondo. Le decía yo que es una especie de autorretrato este tema del patito feo, porque analizando la obra, digo, los especialistas lo han hecho, analizando la obra de Cuco Sánchez, él experimentó, en su niñez experimentó el abandono, y dicen que no hay peor infierno que pueda vivir la niñez, o un niño en este caso, que el sentimiento del abandono, ¿no? Entonces él le tocó una infancia difícil, una infancia dura, y experimentó ese tema del abandono. Entonces, para sacar ese trauma, pues hizo canciones estupendas, ¿no? De esa manera él se liberó de ese sentimiento, de esa situación, y creó verdaderas obras de arte musicales, ¿no? Por eso el día de hoy estamos hablando de don Cuco Sánchez, hoy en su aniversario luctuoso. Y con esto pues ya nos vamos, ¿no? Ya se acabó el tiempo, discúlpenos usted. Quisiéramos que todo el día fuera el tema de Cuco Sánchez, pero tenemos que darle paso a la información. Así es que, pues gracias, Jorge Alejandro García Morales, nuestro productor, se va a quedar con ustedes hasta las 12 del día. Yo soy su amigo Arturo Cortés y Valderas, deseándoles lo mejor para este día y para esta semana. Gracias por permitirnos el acompañarle en el inicio de esta semana y sobre todo en el inicio de actividades de este día lunes. Hoy, 5 de octubre del 2026. Buenos días.

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3: Servidor Julio Rodríguez, miembro activo del Sindicato de Trabajadores de la Industria de la Radiodifusión, Televisión, Telecomunicaciones Similares y Conexos de la República Mexicana, STIR, sección Tijuana, con la autorización, con la matrícula 15958. Buenos días, bienvenidos al programa de Añoranza XX en este lunes 5 de octubre, año 2026. Para todos los cumpleaños, a todos los que están de manteles largos y cortos, felicitaciones de parte de la gran familia de Radio Ranchito, Radio Cadena Enciso y por supuesto de la Grande de Mexicali, que en estos momentos nos estamos enlazando hasta la capital a través de la XCD 1050 AM, la Grande de Mexicali. Mexicali y su valle está presente gracias a todo ese maravilloso público que cotidianamente escuchan Añoranzas XX. Para todo el equipo de Radio Cadena Enciso, gracias por su apoyo. Alondra Silva, para Ani Moreno, también el cordial saludo para Tania Ramos, gracias por tu apoyo. A Cindy Olivas, a Victoria Aguiar, al ingeniero Israel Silva, al ingeniero Martín Solorio, gracias a todo el equipo de Radio Cadena Enciso por su apoyo a enlazarnos a la capital. Y para todo el público, el número telefónico de cabina 686-3670 con la alada de Tijuana 664. Recuerden que es un teléfono WhatsApp para que envíen su mensaje de voz o de texto marcando 664-686-3670. Para todo nuestro público. Don Toribio, buenos días. Preparando el lunch y ya saboreándose un rico cafecito. Dice, por la mañana al estilo de Puebla, todos los camoteros, ahí está el cordial saludo para todos los guardias de seguridad allá de Otay, Alejandro, el de Durango, dice, presente. Bueno, vamos a iniciar inmediatamente con la voz de Linda Susan María Rostans, mejor conocida en el ambiente artístico como Linda Rostan, que inició su carrera a nivel profesional por allá en el año de 1967. Y don Toribio quiere escuchar precisamente mi ranchito con la voz de Linda Rostan, la parte inicial de Añoranzas XX. Buenos días, que es lunes.

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2: En Radio Ranchito me gusta más. 6:11 avanzamos. Añoranza doble X en este lunes 5 de octubre, año 2026. Para Mexicali está presente doña Meche. Buenos días. Contenta, feliz, dice, aquí lo estamos escuchando a través de la Grande de Mexicali, doña Meche Rodríguez en la colonia Santa Rosalía desde 1957, haciendo historia, gracias. Ay, dice doña Meche, que están cumpliendo años Patti Olvides y Elvira de Díaz. Felicitaciones para Patti Olvides y Elvira Díaz, que hoy están cumpliendo años. De parte de doña Meche, allá en Mexicali están escuchando La Grande. Así es que gracias a todos los cumpleañeros, especialmente para Patti Olvides, Elvira Díaz, en Mexicali. Se activa nuestra línea telefónica, déjeme checar, 686-3670. Aló, buenos días. Buenos días, permítame, ahorita lo atiendo inmediatamente. Luis Aquino ya tiene una hora que se reportó tempranito, calentando el agua para el café y hablando, dice, por WhatsApp. Y ahí está el saludo para ti, Luis Aquino, en Glendale, California, está presente. Don Severiano ya dice, aquí ya estamos listos, escuchando la mejor música de ayer, de hoy y de siempre, leyendas musicales. Y precisamente vamos a escuchar al grupo de Los Solitarios de aquí, de Tijuana, de la Colonia Alemán. Vamos a escuchar este éxito de 1970 de Agustín Villegas, el símbolo romántico de México, el grupo Los Solitarios, tema, pero siempre recuerdo.

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3: En Radio Ranchito me gusta más. 6:17. Avanzamos con más añoranza XX desde Tijuana, Baja California, México. Bueno, saludamos Doña Reina. Tempranito también Doña Reina Martínez y familia en la colonia Buenos Aires Sur, originaria de Iguala, Guerrero, desde 1986. Haciendo historia, Doña Reina, y que no le gusta Añoranza XX. Le encanta, le fascina. Doña Reina, que Dios me la bendiga. Y gracias por escucharnos. Gracias por hacernos el favor de marcar nuestro número telefónico de cabina para Celia Galván, desde aquí de Tijuana. Pura libertad, parte baja, mi Tijuana. Arriba, mi Tijuana, Doña Celia Galván. Gracias. Y nosotros vamos a continuar con más música. Para José Medina y su esposa María Ramos, que van rumbo al trabajo y escuchando Radio Ranchito. Después de la luz roja de San Marcos, llegan los legendarios Mulay, don José Medina y María Ramos. Gracias por su preferencia. Y para las cumpleañeras allá en la capital, escuchando la grande de Mexicali, para Patti Olvides y también para Elvira de Díaz. Saludos y felicitaciones de parte de Meche Rodríguez, de la colonia Santa Rosalía. Y aquí está nada más y menos que la luz roja de San Marcos, este éxito de 1972 para todo nuestro público, para todo nuestro auditorio. Esto se llama No Llores Más, Amorcito. Y aquí estoy. Esta se baila de cachetito. ¡El lunes!

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2: En Radio Ranchito me gusta más. 6:22 para todos los taxistas de aquí de Tijuana, de parte de don Alberto Morales, de la colonia Guerrero, parte alta. Puro Tijuana, don Alberto, dice, me conocen en la Guerrero como José, el taxista de la Guerrero. Ahí está el saludo. Y para su esposa Nayeli del Dorado, Sinaloa, para toda la gente de Sinaloa, especialmente el Dorado, don Chente, a la familia Vázquez en la Obrera Segunda Sección desde 1957, dice don Vicente, haciendo historia en Tijuana, Baja California, México. Para las cumpleañeras Patti Olvides y Elvira Díaz, de parte de Meche, allá en Mexicali, quieren escuchar a los legendarios Moonlights, este grupo de aquí de Tijuana desde 1963, iniciando la música grupera. ¡Eres tú! De los supergrupos.

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1: 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En Radio Ranchito me gusta más. 6:26 avanzamos. Saludos para don Ricardo Ruiz, a toda la familia Ruiz allá en San Luis, Arizona, 65 kilómetros de la capital, escuchando Añoranza Doble X a través de la Grande de Mexicali. Gracias, don Ricardo. Después de la media o después del corte y después de escuchar a los dos reales, vamos a complacerles con muchísimo gusto con los montañeses del Álamo, don Ricardo. Ahí está el saludo. También a don Pedro Gómez, que ya se reportó de Los Pinos, trabajando, don Pedro, a todos los guardias de seguridad y especialmente los de Caborca, Sonora. Solamente 10 años haciendo historia en Tijuana, Baja California, México. Damas y caballeros, tengo el gusto de presentar a los dos reales que se formaron por allá en el año de 1952, este dueto compuesto por Mario Álvarez y Toño Rosas, los originales que nos van a interpretar este tema de Samuel Lozano, el compositor. Éxito. Ah, no, a ver si ya los tenemos, muchachos, ya están listos, preparados. Claro que sí, y lo van a acompañar el Mariachi Vargas de Tecalitlán. Éxito de 1963, Tampico hermoso. Es otro cañonazo musical de Añoranza Doble X.

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9: Hola Julio, muy buenos días. Aquí reportándose Ricardo Ruiz desde San Luis, Arizona. Escuchándote por medio de la grande de Mexicali. Para felicitarte por tu bonito programa. Y pues a toda la gente que se comunica, que tiene muy buen gusto para hacer sus bonitas peticiones. Y claro, recordar por medio de ellas, pues escuchando esas bellas melodías. Te felicito, Julio, por tu carisma, por tu alegría, por la forma de conducir tu programa, que pues nos invita a estar pendientes, ¿no? Para escucharte y pues aprender de muchas de las anécdotas o más bien las historias de cada uno de los cantantes, de los grupos. Felicidades, Julio. Es por eso que aquí estamos siempre presentes cada mañana. Un gusto saludarte.
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11: En Radio Ranchito me gusta más. 26 y las 7 de la mañana avanzamos. Vamos a mandar un cordial saludo para toda la familia Torres, don Agustín, escuchándonos por allá en el Florido, primera sección, para toda la gente de Chihuahua, 33 años, haciendo historia en Tijuana, Baja California, México. Gracias, que Dios me la bendiga. Para toda la gente de Oaxaca, de parte de Rosalino Álvarez, que se reporta de la obrera, tercera sección, desde 1970, haciendo historia, don Rosalino, que no le gusta la ciudad, le encanta, dice Rosalino. Mándele un cordial saludo para Micaela, para la señora Irma Núñez y su esposo Raimundo. Presente, ahí está el saludo para doña Irma. Irma Núñez y su esposo, don Raimundo, doña Micaela, también de parte de Rosalino. Ahí vienen dos canciones más, don Gerardo Reyes, para complacerlo a toda la gente de Oaxaca. especialmente para toda la familia Álvarez, gracias. Y nosotros, saludos para don Ricardo Ruiz hasta San Luis, Arizona, que por cierto, quieren escuchar a los montañeses del Álamo, que ya están listos, preparados, con un tema musical de Hilario Ruiz, que es el compositor éxito de 1960 de los montañeses del Álamo. Este es un cachorro.

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2: En Radio Ranchito me gusta más. 22 y las 7 de la mañana. Familia García, de parte de don Miguel García en el Cañón Johnson. Puro Michoacán desde 1968 haciendo historia. Don Miguel García. Y no le gusta Añoranza Doble X, le encanta, le fascina. Que Dios me lo bendiga. Joel Flores dice, somos de la Ciudad de México desde 1985 haciendo historia aquí en Tijuana. Saludos para su esposa Evelyn, escuchándonos aquí en Tijuana, Baja California, México. Eduardo Ramírez en el Cañón del Pato, para toda la gente de Baja California Sur desde 1968 en Tijuana, Baja California, México. Y para toda la gente de Oaxaca, de parte de Rosalino Álvarez, que saluda para Micaela, para don Raimundo y su esposa Irma Núñez, escuchándonos aquí en Tijuana, que por cierto quieren escuchar la voz del amigo del pueblo, don Gerardo Reyes, que nació el 25 de marzo de 1935 en Balsas, Guerrero, México, falleció un 25 de febrero del año 2015 en Cuernavaca, Morelos. A lo largo de su trayectoria artística compuso más de 600 canciones don Gerardo Reyes, grabando 60 discos de larga duración, y participó en 80 películas. Hoy nos va a interpretar esto que se llama Y me decía, Gerardo Reyes.

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1: En Radio Ranchito avanzamos con más Añoranzas Doble X. Don Alejandro Ortiz, que está cumpliendo 45 años, precisamente el fraccionamiento Soler, originario de la Ciudad de México. Felicitaciones de parte de todo el equipo de Añoranzas Doble X. Gracias. Y nosotros vamos a don Marcelino también. Marcelino Ochoa, escuchándonos en el Florido, segunda sección, para toda la gente de Durango, 33 años haciendo historia en Tijuana, Baja California, México. Ahorita buscamos su canción y a todos los guardias de seguridad ya en playas de Tijuana y Otay, de parte de Alejandro. Ahorita le mandamos la cumbia, pero primero vamos, déjeme checar el corte comercial. Ya, sí, ya no nos alcanza a poner otro tema musical, pero después del corte viene la cumbia, ritmo, sabor y alegría para todos los guardias de seguridad, a todos los veladores, de parte de Alejandro, escuchándonos en Otay, para toda la gente de Durango. Corte comercial, regresamos.
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2: En Radio Ranchito a las 6:47. Don César, ¿cómo se la está pasando a toda la familia Nava escuchándonos en Otayo, originario de Mazatlán, Sinaloa, desde 1995? Se encuentra aquí en Tijuana, don César. Que Dios me lo bendiga. Gracias. Ahora sí, a todos los guardias de seguridad, ya están los muchachos del Tropical del Bravo. Directamente de Miguel Alemán, Tamaulipas, de Beto Hernández, cumbia, ritmo, sabor y alegría. Esta es la cumbia morena para todas las morenas.

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2: En Radio Ranchito me gusta más. Solamente nos faltan 7 y las 7 de la mañana para las cumpleañeras en Mexicali, escuchando a la grande, para Patti Olvides y también para la señora Elvira Díaz, Elvira de Díaz, de parte de Meche, escuchándonos en Mexicali a través de la grande. Gracias y felicidades, felicidades hoy en su cumpleaños. También el cordial saludo es para, déjeme verlos, saludos para don Héctor Ibarra González, que diariamente escucha Radio Ranchito. Don Héctor Ibarra González, su nombre completo, en el fraccionamiento Alcalá, en el sector de la Mesa, desde 1948, don Héctor, escuchando Radio Ranchito y haciendo historia en Tijuana, dice, desde 1948, originario de Santa Rosalía, Baja California. Ahí está la familia Ibarra González presente en Mexicali. Don Víctor Morales, sigue la fiesta, que sigue el bailongo, dice, ya tiene 2, 3 días festejando 85 años y escuchando Añoranza Doble X. Les saludamos y felicitamos desde Tijuana, don Víctor Morales en Mexicali. Nos vamos con las últimas dos canciones, gracias por su atención. Regresamos enlazados a la grande de Mexicali de 9 a 11 de la mañana. Con permiso, que Dios me los cuide a cada uno de ustedes. Vamos a despedirnos con el dueto consentido de Sinaloa, de La Angostura. Son estos muchachos, Miguel Montoya y Miguel Angulo, que precisamente nos van a interpretar un tema del compositor Rosario Luera. Esto se llama 40, 40 cartas, con permiso. Con muchísimo gusto, el saludo es para toda la familia, la familia Reina, don Gonzalo Reina también, perdón. Ahí está el saludo para toda la gente de Acaponeta, Nayarit, a todos los coras, ahí está el cordial saludo. Con permiso, regresamos a las 9 de la mañana. Mi nombre es Julio Rodríguez, del Maquipo, Sinaloa, y miembro activo del Sindicato de Trabajadores de la Industria de la Radiodifusión, Televisión, Telecomunicaciones Similares y Conexos de la República Mexicana, STIR, sección Tijuana, con la autorización, con la matrícula 15958. Ahora sí, Miguel y Miguel con otro.

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0: Muy buenos días, Ensenada, Tijuana y Mexicali. Bienvenidos a una edición más de RCE Noticias. Les saludamos con el gusto de todas las mañanas sus amigos
1: Marco Flores
0: y Fernando Escobedo en este lunes ya 5 de octubre.
1: 646-286-2457, nuestro número de WhatsApp directo en cabina para que se comunique con nosotros. Recibimos sus mensajes y con gusto le damos salida al aire. 646-286-2457.
0: También le recordamos que estamos transmitiendo a través de Facebook, ahí nos encuentra como RCE Noticias. Lo invitamos a que le dé like a nuestra página para que cada vez que subamos información se entere lo que está pasando en nuestra ciudad. También a través de esta plataforma puede hacernos llegar sus preguntas, sus dudas, sus quejas, alguna necesidad que tenga en su colonia y aquí con mucho gusto les damos salida.
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1: Bueno, ¿qué nos dice el pronóstico? Continúan las condiciones muy calurosas, muy cálidas en la zona costa de Baja California. Hoy en el puerto Ensenada, en este momento una temperatura aproximada de 27 grados centígrados ya. Hoy se pronostica una máxima de hasta 37, 38 para que lo tenga en cuenta. Muy, muy caliente todavía esta primera mitad de la semana. 38 la máxima, 25 la mínima durante la noche. Esto para la ciudad de Ensenada. Seguimos en la zona costa Tijuana en este momento 26 grados centígrados. Hoy un cielo soleado con una máxima también de 38 y la mínima 22 durante la noche. Mientras que para la capital de Baja California, Mexicali, en este momento 26 grados centígrados con un cielo soleado. 40 la máxima según el pronóstico para hoy, inicio de semana. 24 la mínima durante la tarde-noche.
0: ¿Cómo amanece el dólar? Bueno, hoy amaneció a la compra en 16 pesos con 81 centavos y a la venta viene subiendo bastante rápido, a la venta en 17 pesos con 29 centavos. Se lo repetimos por si andas haciendo negocios con el billete verde, a la compra en 16.81, a la venta en 17 con 29 centavos.
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0: ¿Qué vamos a tener de información para esta mañana? Bueno, rinde en el fin de semana su segundo informe de gobierno el alcalde de Tijuana y la alcaldesa de Ensenada. Claudia Gatón dice que destaca la recolección de basura.
1: Mientras tanto, denuncia Alejandro Arregui quema de basura ante la falta de servicio de recolección en las colonias.
0: Inicia el Estado y Conagua limpieza de canalización de Tijuana ante lluvias prolongadas que se esperan por el fenómeno del Niño.
1: Y los juzgados ya no se harán en los terrenos del CEARTE, anuncia la gobernadora Marina del Pilar.
0: Esta mañana tendremos como invitado al presidente del Consejo Coordinador Empresarial de Ensenada, Julio Salinas.
1: Y también estará con nosotros el regidor de Acción Nacional, Adrián García.
0: Esta y más información estaremos desarrollando a lo largo de esta mañana para que siga con nosotros y no le cambie.
1: Tenemos ya listo el enlace con nuestro compañero Juan Manrique desde la ciudad de Tijuana. Vamos a escucharlo.
3: ¿Qué tal? Muchas gracias. Muy buenos días. Los saludo con gusto esta mañana de lunes desde esta mi querida ciudad de Tijuana. Una mañana despejada, temperatura de momento 27 grados centígrados. Tráfico de Rosita, Tijuana por la carretera libre para poder llegar a las inmediaciones de la Garita San Isidro, zona del Río Palacio Municipal. Un recorrido aproximado de 50 minutos para subir a la zona del Aeropuerto Internacional, Consulado de Estados Unidos, inmediaciones de la OVC. De 50 a 55 minutos de recorrido dependiendo la ruta y el destino. Para entrar a Tijuana por la carretera libre Tecate, tráfico lento en las inmediaciones del Parque Industrial El Florido. Para entrar a Tijuana por la carretera de Cuota, Otay, Tecate, Boulevard 2000, tráfico lento a la altura de la Corona de las Torres. El flujo vehicular se libera también pasando el crucero con Terán, Terán. Vía Rápido Oriente, la que viene desde la ciudad hacia la zona río, tráfico lento para poder pasar por debajo del puente Simón Bolívar. De ahí la vialidad se libera hasta llegar a la garita de San Isidro para salir de Playa de Tijuana sin mayores complicaciones en este momento. Es la información que tenemos. Recuerdo, maneje con mucha precaución y salga con algo de anticipación. Muy buen día.
1: Gracias a nuestro compañero Juan Manrique desde la ciudad de Tijuana. Bueno, pues el fin de semana marcado por eventos políticos, los informes de los alcaldes o la alcaldesa de Ensenada, también la de Mexicali el viernes, y el domingo el evento del presidente municipal de Tijuana, Ismael Burgueño. Después de que ambos cumplieron con pues el protocolo de entregarlo primero a los integrantes del Cabildo en sesiones previas, y ya el sábado fue aquí en la Ciudad Deportiva, en la unidad Raúl Ramírez, el evento de la presidenta municipal, y ayer domingo el del presidente municipal de Tijuana, Ismael Burgueño. Segundo informe de cada alcalde.
0: Así es, el presidente municipal de Tijuana, como dice Ismael Burgueño, presentó ante los tijuanenses su segundo informe de gobierno, en el que dio cuenta de los avances, dice, alcanzados durante su segundo año de labores, y refrendó el compromiso de seguir redoblando esfuerzos para que el bienestar, el progreso y la modernidad lleguen a todos los rincones de la ciudad. En la unidad deportiva, Mariano Matamoros dice que reunió a 9,500 personas. Digo reunió porque nadie iba pasando, ¿no? Ubicada en la zona este y sede de este ejercicio, dice, de rendición de cuentas, el alcalde expresó que comparecía con humildad y responsabilidad. ¿Qué es lo más destacado que hace? Bueno, estuvo la gobernadora Marina del Pilar. Sí. Marina del Pilar. No, ¿cómo le dijeron aquí? María del Pilar.
1: María del Pilar, exactamente.
0: Dice que, bueno, de los trabajos que se llevaron a cabo en la ciudad, informó que diversas mesas de trabajo y de relación de colaboración con las oficinas de aduana y protección fronteriza del estado, el CBP, se logró ajustes operativos en la garita, ¿cómo ves? Lo bueno que me echó ganas, ¿no?
1: Sí.
0: Para redistribuir flujo y mitigar el tráfico vial. No, es un desastre. Esta parte que si le echó ganas y se hizo algo, pues la verdad es que no se ve, ¿no? Aunado a ello, dice, se redujeron significativamente los tiempos de espera en beneficio de 128,000 usuarios del programa Cruce Ágil, mediante la aplicación del carril de acceso en la garita de San Isidro y Otay. Parte de los trabajos que se llevaron a cabo durante este segundo año de gobierno, muy pocos políticos creen que le van a dar la reelección a Ismael Burgueño, que ya le queda el último año, que no lo ven como parte de este grupo de reelección, como tampoco lo ven a Claudia Gatón. Así que, bueno, no lo ven los que quieren su puesto sobre todo, ¿no? Pero en este tema, dijo el alcalde Ismael Burgueño que a través del ramo 33 se ejecutaron 86 obras de infraestructura social con una inversión histórica de 323,088,000 pesos. Se construyeron 42 senderos seguros y, bueno, se implementaron cerca de 20,500 luminarias LED en las 9 delegaciones, además de 2,808 luminarias a lo largo de 34 bulevares principales, acciones encaminadas a mejorar la seguridad. Así lo daba a conocer, como le decía, ante más de 9,000 asistentes, cifra que ellos mismos dan,
1: por supuesto,
0: en este segundo informe.
1: Así es. Obviamente, pues todo esto enmarcado también en medio de una ola de calor que estamos viviendo en nuestra región. Lo veíamos el sábado aquí en la versión de Ensenada. Tuvieron que arrimar de este tipo de ventiladores industriales. Ajá. Para tratar de refrescar un poquito ahí a la gente que asistió en una de las canchas de la unidad deportiva Raúl Ramírez Lozano. Bastante calor el que hacía el sábado, 38 grados aproximadamente, en algunas zonas 40 o un poco más de 40 grados, algo inusual. Pero bueno, pues ya a final de cuentas se desarrollan. Le comentábamos que el viernes por la tarde se llevó a cabo la sesión de Cabildo en la que la presidenta municipal entregó a cada uno de los regidores y de los integrantes del Cabildo esta una copia de su segundo informe, y luego pues hubo los posicionamientos por parte de cada una de las fuerzas políticas representadas en este cuerpo edilicio. Ahí mismo la presidenta municipal, antes de terminar, anunciaba o adelantaba que ya estaban, que no se iba a llevar a cabo este tema de los juzgados en el CEARTE, que ya el Poder Judicial le había dado reversa, decía ella, el Poder Judicial, sí, y que estaban en la búsqueda de alguna otra alternativa, ¿no? Algún terreno que proporcionara el gobierno municipal para realizar este fin. Pues el sábado desde temprano, la gobernadora que estuvo aquí antes de asistir al informe, pues ya refrendaba esta postura ya de manera oficial por parte del gobierno del estado, ¿no?
0: Le es metía que se reunía con el grupo de la gobernadora, primero se reunió, sí, ¿Sí? Con el grupo de artistas, grupo encaminado con eso. Platicaba con gente cercana a la gobernadora y decía que la gobernadora en un principio no dimensionaba dónde estaba la zona, o sea, el impacto que iba a tener, que platicaba con sus asesores jurídicos y le decía, la verdad sí se puede poner en cualquier otro lado.
1: Okay.
0: Que la gobernadora decía, bueno, entonces quítenla, y que le decían, bueno, acérquese usted y ofrézcales moverlo para otro lado y que continúe el terreno.
1: ¿Sí?
0: Pero porque me dice desde su gente que la gobernadora no dimensionaba la cercanía que tenía. Y parten sus asesores de decir que no, porque es una zona turística, ¿no?
1: Sí.
0: Decía, más allá de que existe cerca de este parque, más allá de que sea una zona céntrica, va a bajar el turista. Y lo primero que va a hacer, dice, quieras o no, va a ser movimiento de patrullas, movimiento de gente en los juzgados, y esa es una zona turística todavía. Entonces, de ahí se toma la determinación de que mejor se detenga esta obra y se le diga al Poder Judicial que busque otro terreno. Mismo terreno que le va a ayudar el gobierno del estado, pero sobre todo por la imagen que va a generar, sí. Es como decide la gobernadora, entonces sí, ponerle un alto a este tema, ¿no?
1: Mira, a propósito del informe de Burgueño, nos mandan esta fotografía, nos dicen, buenos días Marco y Fernando, me tocó ver, eso creo que lo pintó la oposición, dice, obviamente pues es
0: sarcasmo,
1: ¿no? Dice, está en la calle Guadalupe, entre Cuarta y Juárez, y es una barda pintada con...
0: Escribe pues como
1: el
0: yo,
1: apellido,
0: ¿no?
1: Sí.
0: Ocho.
1: Pues es contra esquina de los velatorios del DIF municipal. Ahí cerquita del Teatro Universitario y de los periodistas Benito Juárez.
0: Pero
1: son unos departamentos. Pues nos dice que acaba de... que le tocó ver, dice. Ajá. Yo no sé si es de estos días. Yo supongo que sí. Lo tomó o ya de noche o muy de madrugada, ¿no? Porque todavía se ve la un luz, tanto oscuro, ¿no? Así es.
0: Ok, yo vi que dónde está.
1: Pero sí, ahí están la barda esta con 1, 2, 3, 4, 5, 6, como 8.
0: Sí, seguro él no quería pintar y se lo pintaron, ¿no?
1: Así es, por eso ahí se fue la oposición.
0: Ajá. Me tocaba ver uno parecido.
1: ¿De quién?
0: De Arregui, ¿no?
1: El del diputado, ¿no?
0: Ajá, pero de lejos se lee Arregui.
1: Claro.
0: Ya te acercas y dice diputado y segundo informe.
1: Que veía que decían, pues 2 minutos va a durar el informe, porque... porque así que tú digas, qué bruto, qué bárbaro.
0: Exacto. Lo puede tomar parado, ¿no? Porque...
1: sí.
0: Ahí está, ¿no?
1: Junto a Ruiz Uribe, ¿no?
0: El de Ruiz Uribe yo creo tiene...
1: la fundación.
0: Exactamente.
1: Haz de cuenta lo mismo, ¿no?
0: Sí. El de Ruiz Uribe yo creo debe tener unos 20 años ahí. No, ya tiene muchísimo ese de Ruiz Uribe.
1: Sí.
0: Pero el nuevo es ahí a Rey, ¿no?
1: Sí.
0: Diputado y segundo informe. No sabemos cuándo va a rendir su segundo informe, pero sí sabemos que anda Regui a todo lo que da, ¿no?
1: Sí, tenemos ahí el audio de parte de lo que dijo la presidenta municipal, Claudia Agatón, en este, al final ya, en el cierre, el mensaje final, el remate de su segundo informe, acá el sábado en la unidad Ramírez, Raúl Ramírez. Vamos a escucharlo.
4: Para hablar algo que llevo muy dentro de mi corazón, México y Baja California y Ensenada merecen que siga siendo tiempo de mujeres que sabemos lo que significa levantarnos cuando las cosas no salen como esperábamos, las que tomamos las riendas de nuestra casa cuando no tenemos quien nos apoye, las que con la fortaleza histórica adquirida generación por generación hemos acumulado la capacidad de soñar y sobre todo con profundo amor de construir lo que soñamos. Yo les comparto que mi sueño es servir al pueblo de Ensenada. Y que... gracias. Mi sueño que el tiempo de mujeres se dilate. Que cada vez más mujeres lleguen a cada vez más espacios y que todas y todos sigamos construyendo la transformación que Ensenada merece.
1: Pues ahí parte del mensaje de la presidenta municipal.
0: Acá se hablaba de 3,000 los que asistieron, veíamos muchos camiones ahí, muchos, ahí mismo, ¿no? ¿Te muchísimos. Acuerdas que antes era muy, como que muy sordo el decir, ah, llegaron solos, ¿no? Sí. Ahora ya es, no. Dejas a estaciones hasta el micro en el que los mueves, ¿no?
1: Exactamente.
0: Así como que, pues, y ya se quedaban lejos, disque escondidos, el periodista iba y, ah, aquí se encontró este micro, hoy ya no. Es un cochinero, ¿no? Sí, sí, ahí sí. Se quedan para evitar... Espero que les hayan dado algo de tomar porque sí estaba haciendo un calor.
1: Agüita.
0: Ay, ¿por qué? Hielo. Una cerveza. Pero bueno, ahí está, dice la presidenta que debe de seguir siendo tiempo de mujeres. A Regui, a Armando Ayala y Centeno dicen que no.
1: Claro.
0: Que ahora es tiempo de hombres, de la gente que quiere ahí asumir de nuevo la alcaldía. Así que bueno, vamos a ver en qué termina este caso. Decía la presidenta que lo que más destaca en su gobierno es el tema de llevar la recolección de basura a las colonias, ¿no?
1: Imagínate.
0: Dice que cerca del 97% de las colonias, 93% de las colonias reciben este servicio. Yo creo que nos escucha el 7% que no lo recibe porque reciben muchas quejas de eso, ¿no?
1: Así es.
0: Pero dice que es donde más ha destacado su ayuntamiento. Vámonos al corte y regresamos con más información.
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1: Estamos de vuelta a RCE Noticias Baja California, 7 de la mañana con 23 minutos de este lunes 5 de octubre del 2026. Nos acompaña en cabina Julio Salinas, presidente del Consejo Coordinador Empresarial de Ensenada. Julio, buenos días, bienvenido.
2: Buenos días, muchas gracias por la invitación, Marco, Fernando.
1: Nos vienes a platicar de los avances del Hub, el Hub de Innovación de Ensenada. ¿Cómo van con este tema, Julio? Tuvieron una reunión recientemente, platícanos los avances, por favor.
2: Pues muchas gracias. Mira, el Hub de Innovación, pues estamos en un proceso que le llamamos Plan Maestro. Este Plan Maestro es un tema de obviamente ver cómo nos vamos a organizar, cuál va a ser la gobernanza, qué proyectos se van a llevar a cabo como proyectos piloto, cómo es que en una mesa de instalación, como sumar al gobierno, sumar a la academia, a los centros de investigación, y obviamente el centro de este proyecto pues es el sector empresarial, donde nosotros estamos ahora sí pues liderando este proyecto, ¿no? ¿Cuál es la intención? Es de esa mesa, pues precisamente es revisar y avanzar en el plan maestro, donde va estructurado el ahora sí cómo vamos a llevar a cabo con éxito este proyecto, ¿no? Entonces, es un proyecto a largo plazo, tiene que haber una certeza jurídica y en eso estamos, en ese proceso, ¿no?
1: ¿De qué se trata exactamente el Hub de Innovación? Para entenderlo un poquito más.
2: El Hub de Innovación es un centro, vaya, donde se va a aglutinar los centros de investigación como CICES, UABC, UTT, Tecnológico de Ensenada, y donde están generando proyectos. Y estos proyectos es llevarlos al sector empresarial, de tal manera que el sector empresarial, si tiene una necesidad o tiene alguna aportación, pues es llevarlos y juntarlos en un solo lugar, donde es un acompañamiento al sector de investigación en sus procesos, también buscar que las patentes sean más rápidas, más eficientes en los registros, pero también ir llevando estos proyectos que tengan ahora sí que una madurez en el sector empresarial y pueda ser una dinámica donde obviamente tiene que haber gobernanza, tiene que haber un interés, y también nosotros como sector empresarial buscar a través de una unidad de proyectos estratégicos, donde estamos buscando ahora sí que financiamientos a través de organismos internacionales, nacionales, fundaciones, etcétera, ¿no?
1: ¿Cuánto tiempo se llevaría? Porque si es a largo plazo, hemos ya estado hablando en varias ocasiones de este tema, han ido avanzando de a poco, pero se necesitan instalaciones, un edificio, demás. ¿Cómo va o cómo está programado, cómo está planeado?
2: Sí, mira, ahorita precisamente es encontrar cómo va a ser la administración, que es lo importante, y cómo es que se sientan acogidos los sectores, y de alguna manera ponernos de acuerdo en la toma de decisiones, que eso ya para este fin de año ya debe de estar. Ya nos acercamos con el gobierno federal, hablando de la Secretaría de Economía a través del Plan México y su programa Conecta MX, donde nosotros vamos a firmar un convenio de colaboración para el acercamiento con empresas transnacionales como Nvidia, Google, empresas que ocupen de la transferencia del conocimiento y proyectos que tienen que ver. La idea es buscar que en los sectores donde están más las vocaciones de Ensenada, como la pesca, acuacultura, agroindustria, tecnología de la información, software y toda esa parte, es donde nosotros vamos a canalizar. Después de ahí, estamos en una etapa donde buscaremos la infraestructura, hablando de lo que es un edificio, hablando de infraestructura física, y a la par vamos a estar trabajando obviamente de una manera orgánica con el Hub de Innovación, hablando de la administración. Vamos a buscar un espacio físico, estamos en esa etapa, para después ya tener nuestras instalaciones y equipamiento, ¿no?
1: Veo que ya tienen una página incluso en internet, ¿no?
2: Ya, de hecho, pues fue es el arranque ya oficial del Hub de Innovación. Ya lo estamos lanzando. Vamos a estar en el Innovation Day, este 15 de octubre, donde se nos darán espacio para anunciar el lanzamiento del Hub de Innovación.
3: ¿Es esa a nivel Ensenada? Porque en Tijuana ya tienen.
2: No hay un hub de innovación con estas características, hablando de centros de investigación con el sector empresarial y acompañados del gobierno estatal y federal. Es el primero, el único. La idea de nosotros es obviamente trabajar aquí en lo local, pero con un crecimiento a largo plazo para atender las necesidades de la región, y hablo región Escalibaja, y también igual a nivel nacional e internacional, ¿no?
3: Todo el mundo te dice que empieza el momento en que el gobierno empieza a bajar su energía, pues ya empieza el año de entrega-recepción. Sí. ¿Cómo hacerle para que esto no se vaya a detener, esta transición donde el gobierno tiene que ser una parte importante, me imagino?
2: Claro, fíjate que por eso estamos trabajando de una manera muy a la segura. Esto queremos terminar toda esa parte administrativa, como les decía, y la jurídica antes de cierre de año. Okay. Para que ya nosotros ya podamos trabajar, porque esto es un proyecto que lo está liderando el sector empresarial. La gobernanza va a ser liderada por el sector empresarial, a la que me refiero, al CCE y al CODEN, ¿no? Que de alguna manera esto nos va a ayudar a blindar un poco los procesos de gobernanza. Va a ser un alentamiento, sí, en la parte de gobierno, pero nosotros no nos vamos a parar en temas de buscar recursos, no nada más los que ya conocidos, ¿no?, sino buscar otras estrategias, ¿no?
3: ¿Quién les pide hacer este grupo, o de dónde surge esta idea?
2: Bueno, es un proceso, y nosotros vimos un área de oportunidad desde que yo entré al liderar el CCE, donde el potencial, y se anuncia que somos la ciudad con mayores centros de investigación, con mayores científico, ahora sí que logros, pero no lo habíamos ahora sí conjuntado y teniendo una visión a largo plazo, como les decía hace rato, donde pudiésemos encontrar que apalancándonos de la tecnología, de la investigación, para poder proyectar otra área de oportunidad en el desarrollo económico, donde eso le va a dar más certeza y mayor calidad de vida a los ciudadanos, porque al final vamos a tener mejores empresas con un valor agregado, que esto en futuro va a exigir mejores condiciones, ¿no? Pero también hay que trabajar en eso.
3: ¿Cómo le fue al sector empresarial en ese segundo año de gobierno de Claudia Gatón? Antes casi siempre se fijaba una postura al término de los informes de gobierno. ¿Ya han mandado uno?
2: Nosotros hoy tenemos trabajo interno en el CCE, pero sí te puedo comentar que pues obviamente sigue teniendo retos el ayuntamiento en temas de inversión, en temas de movilidad, temas de, pues ahora sí que los servicios urbanos hacen falta consolidar. Yo siento que la parte de trabajo hacia los gobiernos federal y estatal necesita darse más empuje para que precisamente nos lleguen los recursos, y en ese sentido pues hace falta mucho, ¿no?
3: Esa parte nos decía la otra vez también otro empresario, le sigue faltando, ¿no?, al gobierno federal y estatal involucrarse en el municipal, ¿no?, en el tema de seguridad sobre todo.
2: Es correcto, y también y hay que decirlo, o sea, dar mejores condiciones para atraer la inversión, que es lo que nos toca a nosotros como sector empresarial, y esto me refiero a buscar que tengamos mejor calidad en servicios como agua, energía, mejores condiciones de la movilidad, y eso es lo que nosotros también estamos tratando de coadyuvar con los tres niveles de gobierno para que se den, y eso es un trabajo que no se debe dejar de hacer, pero sí no distraernos en lo que nos toca a cada uno de los sectores. En este caso el gobierno municipal es el que debe de hacer su tarea, y nosotros también ayudar a que se den, pero también tiene que haber facilidades, ¿no?
3: Perfecto, Julio. Pues muchas gracias por visitarnos.
2: No, sabemos muchas gracias a ustedes. Alto evento, ¿no? Sí, vamos de salida para allá, pero muchas gracias por atendernos y nos vemos muy pronto.
1: Muy bien, gracias. Muy bien,
2: gracias.
3: Vámonos al corte y regresamos.
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6: En una fiesta de regreso de estudiantes en Georgia, dos personas murieron por disparos y más de 30 resultaron heridas, informaron autoridades estatales. La Guardia Costera anunció ayer domingo por la noche la suspensión de la búsqueda de 6 personas que viajaban a bordo de un avión desaparecido frente a las costas de Nantucket durante el fin de semana. Frente a las costas de Malibu, un kayakista fue atacado por un tiburón, según informaron los salvavidas. El ataque fue reportado en Paradise Cove. Se desconoce la gravedad de las lesiones de la víctima, según el salvavidas Alex Buford. La alcaldesa de Los Ángeles, Karen Bass, firmó una ordenanza que busca proteger a la comunidad inmigrante al imponer restricciones al uso de propiedades municipales para operativos de las autoridades federales de inmigración. Esta es la voz de Marcia Enciso desde San Diego.
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1: Con 40 minutos, estamos de vuelta a RCE Noticias Baja California. Antes de pasar con nuestro invitado, nos preguntan: jóvenes, buenos días, ¿alguna noticia de protección civil para la escuela por el calor? Ninguna. Las clases siguen de manera oficial. Sin embargo, algunos planteles por iniciativa propia han comunicado a sus padres de familia y a sus alumnos que se llevarán a cabo las clases en modalidad a distancia. Esto porque no están preparadas pues para esta ola de calor que se está viviendo en Ensenada. He visto varias secundarias aquí en la localidad. En Tijuana, el sistema de escuelas, el municipal, ajá, también ahí suspendieron clases presenciales y algunos otros planteles. Pero suspensión como tal no hay. Clases a distancia, eso sí. Ahora sí, tenemos ya al siguiente invitado esta mañana, el regidor Adrián García del Partido Acción Nacional. Regidor, buenos días, bienvenido.
2: Buenos días. ¿Qué onda? Aquí. Gracias por la invitación. Una vez más, aquí andamos.
3: Pues ahora sí que arráncate.
2: Bueno, andaba yo pasando y me dijeron, pásale. Sí.
4: Un fin de semana bastante interesante, ¿no? Lo platicábamos, fue el segundo informe, te toca recibir parte de la glosa o dar tu punto de vista con el informe, la entrega de la glosa en el cabildo, pero antes platícanos. Se reúne un grupo bastante importante con Rufo, ¿no? Vinieron ex senadores, ex gobernadores de diferentes estados y luego también ustedes se reunieron.
2: Sí, exactamente.
4: ¿De qué platican?
2: Fíjense, la verdad es que fue una muy buena iniciativa por parte de la presidenta Liz Mata, la presidenta estatal del partido, donde se trata de arropar a que sigue siendo un ícono dentro del PAN, ¿no? Okay. La verdad es de que vino los que se llaman agentes PAN, que son los personajes del PAN que tenemos un cargo de elección popular dentro del partido, y uno que otro que ha tenido un muy buen currículum, ¿no? Por ejemplo, como Pablo Lejo andaba ahí, andaba Iván, por los que éramos ensenadenses, y se dejó venir el senador Max, el diputado federal César Damián, regidores de varios municipios, y lo que se trataba nada más es de ahora sí que hacerle sentir el apoyo moral, ¿no? O sea, de que nosotros creemos en él, que estamos confiados de que la justicia mexicana va a ser dictada de manera imparcial, ¿no? Y la verdad es que notamos un Rufo, pues, como es él, o sea, dicharachero, relajado, se le nota que está muy, muy contento de estar en su casa, ¿no? No hay nada claro, como dormir en tu camita, más después de la experiencia que él tiene. Lo hemos echado para adelante, ahí estaba su hija, Verónica también, de la cual se ha hablado mucho también estos últimos días. Pero fíjate que en ningún momento lo sentí yo como que es un evento de espaldarazo para nadie más que para Rufo, ¿no? O sea, para don Ernesto. Entonces, en ese sentido, fue una experiencia, pues la verdad es de que muy enriquecedora, muy bonita, ¿no?
4: Y creo que
2: la
4: misma hija ha sido muy prudente en esa parte, ¿no?
2: Totalmente.
4: O sea, no es como que tome una foto con los ex-gobernadores.
2: Exactamente, ¿no? La verdad, y es clarísima que para ella su prioridad es su papá, claro, ¿no? Como dicta. Y la verdad es de que en ningún momento ni anda queriendo robar cámaras ni nada. O sea, se nota que su intención, pues ahora sí que es defender a su papá, porque dice, claro, ¿es por qué le defiende tanto? Me dijo alguien por redes.
4: ¿Ah, sí?
2: Porque es literalmente su papá, o sea, porque
4: así pasa cuando educas bien a tus hijos, ¿no?
2: Sí, exactamente, o sea, sí te quieren, ¿no?
4: Claro,
2: y te quieren lo mejor para ti. Entonces, la verdad es de que fue una muy buena experiencia que he leído ahí comentarios en medios que si se habló esto, la verdad es de que no, o sea, la verdad, sinceramente les digo, yo se los dijera porque yo sí creo que no hay nada que
4: ocultar
2: estas cosas,
4: amigos,
2: y si alguien quiere ser gobernador, pues apúntate, no pasa nada, pero realmente fue una reunión de amigos donde nos encargamos de darle el apoyo moral, decirle que ahí estamos para lo que se ocupe. En lo personal, me dijo, ah, tú eres el de la foto del cabildo, donde me puse la camiseta de que no te olvido. Y la verdad es que no pasó de eso. O sea, realmente fue una muy buena reunión, así que humana, ¿no? De entre gente que le tiene mucho respeto a una figura. Nosotros íbamos llegando, ya se iban yendo los exgobernadores, vía Medina Plasencia, Juan Carlos Romero Hicks, a un ex senador como Ramón Corral, que fue candidato por
4: Oye,
2: Sonora.
4: Pero qué interesante lo que vive en este momento Acción Nacional, el Grupo Somos y el mismo Ernesto Rufo, porque haciendo un poco de historia, a Rufo le tocó vivir los embates del PRI San sangriento, ¿no? No sí, el nuevo PRI, como lo ahora le llaman, ¿no? Sí, sí, o como sí, en su momento le llamaron, sino del PRI que desaparecía gente. El PRI, claro. Que te etiquetaba en algo y no salió de la cárcel. No. Y muchos años después le toca vivir ese mismo Morena, ¿no?
2: Ese mismo Morena.
4: Que sí, es una fusión evolución del PRI,
2: ¿no? Hasta parece película de terror, ¿no? Claro. Cuando piensas que Jason ya se había muerto, resucitó, ajá, ¿no?
4: Y con la misma, ¿no? O sea, agarro, te llevo, te presento como un personaje maquiavélico que dañas a nuestro país con el huachicol. Y después dices que sí es un gran, es un mal personaje, pero que se la vaya a su casa a cotorrear, ¿no?
2: Sí, no, exactamente. Mira, y a final de cuentas, cuenta la anécdota que la primera reunión que tuvo con Jicuquenta, él, pues Jicuquenta lo recibió con una pistola en la mesa, ajá, ¿no? O sea, como una forma de intimidación. Y ahora le tocó, ahora sí que toda la mala leche, mala vibra, ajá, del Estado mexicano, lo vienes
4: por
2: a
4: decirlo bonito,
2: ¿no? Sí, la neta sí, o sea, es que hasta cómo lo regresaron, ¿no? Claro. Lo regresaron a carro, donde le dijeron que no podía dormir. La verdad es de que es una, pues ahora sí que son las más viejas prácticas priistas de antaño, pues la verdad, de ese es su génesis, de ahí viene todo lo que es la Cuarta T, todo el movimiento de Morena, es el populismo de Echeverría, de toda esa banda que lamentablemente nos sigue gobernando.
4: Sí, porque más allá de que sea del PAN o que sea, o lo quiere la gente, no te lo imaginas haciendo eso, ¿no?
2: No,
4: nosotros
2: la verdad,
4: lo cotorreamos llevando juguetes para niños, ¿no, Marco?
2: Sí. Y mira, eso solo mira la diferencia.
4: Y tú dices, de pronto, es un personajote, ¿en qué momento te da, sí, para llevar juguetes un día? Y
2: es
4: luego
2: que, mira la diferencia, ¿a dónde agarraron al Micar?
3: En, ajá, Suiza.
4: Ajá.
2: Con miles de millones. ¿A dónde agarraron a Rufo? Aquí échanos un café con unos cuates en un café, o sea, sin guardaespaldas, ¿no? Exactamente, en el de siempre. Entonces, la verdad es de que la realidad no checa. Nosotros, ajá, pensamos que simplemente es una campaña del Estado. Pues se ardieron los de Morena porque pues las acusaciones en contra Marina, que cada día se le van acumulando más. Las acusaciones de Rochamoya, o sea, de toda esa raza, dijeron, oye, pues ocupamos inventarnos algo, ¿no? Ajá. Pues porque ya ocupamos más o menos nivelar la cancha. ¿Qué se les ocurrió? Pues irse con la persona quizá menos adecuada para hacerlo, alguien así, pues alguien que es sencillo, alguien que no vive en lujos, alguien que cualquiera, o sea, yo hablas me lo topé en unos tacos que están aquí por la 11, muy famosos, él solo, o sea, no.
4: Sí, así
2: no,
4: anda siempre, ¿eh?
2: Sí, así anda o siempre,
4: con
2: ¿no?
4: O su amigo tal.
2: Sí, exactamente. Entonces, la verdad es de que, mira, nosotros, pero en sí, la neta fue una reunión, ahora sí que muy humana, muy, muy, muy humana, de apoyo moral a don Ernesto. Y él lo único que nos pidió es pues seguir alzando la voz y celebró hasta eso esta apertura del PAN a los ciudadanos, ¿no? Entonces, vamos a seguirle dándole por respeto a él y por lo que significó dentro del partido, ¿no? Y lo que sigue significando.
4: El segundo informe veía que proponías un, ¿qué será? ¿Un apartado?
2: Un apartado.
4: Económico, sí, para bacheo, ¿no?
2: Sí, exactamente. Mira, nosotros, los informes usualmente se suelen, sobre todo las posturas de los partidos políticos, se suelen mucho fijar a veces en señalar lo que está mal, que es parte de, o sea, nosotros también nos señalamos lo que se ha hecho mal, que consideramos que se ha hecho mal esta administración o que ha querido deber, pero también queremos proponer, o sea, la verdad es de que decía el Maquión, ni vengativo, pero tampoco sumiso, o sea, son las cosas derechas como son, hay cosas que se han hecho mal.
4: Que había que redes sociales te ponían eso, ¿no? O sea, ¿por qué no le fue más crítico?
2: Pues no, pues es que mira, sabes que esas páginas siempre, ajá, las paga a quien no menciona, ¿no? Y yo sé perfectamente quién las paga. Saludos allá a la fulana. Sí, pues. Pero digo, la verdad es de que a mí eso me da risa porque si lees mi postura, pues la verdad es que sí fue crítico. Claro. Pero yo no voy a ser un crítico que se va a meter o en temas personales o que se va a burlar de la alcaldesa por cualquier otra cosa que no sea su trabajo, sí, ¿no? Y pasa que hoy está de moda en que si no insultas en lo personal a alguien, es que no está haciendo oposición. Ajá. No, nosotros todavía creemos en la clase, que creemos en la crítica dura, pero también en construir. Entonces nosotros estamos proponiendo este esquema para que exista un fondo permanente de bacheo, ¿no? Que tenga reglas claras, que esté diseñado, que esté auditado también por los órganos que les toca, jurisdiccionales, pero también por los ciudadanos, que se alimente ¿dónde? De lo que salga de las multas, de lo que salga del carnaval, salga de todos esos permisos onerosos que da el ayuntamiento y que cobra muy bien, y que esté permanentemente fondeado como una manera de ser un paliativo. La verdad es que, mira, para poder aliviar todos los baches de Ensenada se ocupa algo así como 1.800 millones de pesos. Okay. Y al menos que hagas algo como lo que hizo Jorge Ramos, ¿no? En el 2004, que hizo un préstamo con Cemex, se ve muy poco viable que nosotros lo vamos a hacer. Pero sí, ¿qué es lo que podemos hacer? Podemos empezar. ¿no? Entonces nosotros sí pensamos que pudiéramos hacer este plan permanente de un programa serio como sucede en otros gobiernos del mundo. Por ejemplo, si tú ves las experiencias municipales en otros países, muchos de ellos tienen un departamento dedicado única y exclusivamente al bacheo.
4: Claro.
2: Nada más.
4: ¿Aquí cómo funciona?
2: ¿Y cómo se pronuncia? Aquí igual, entre la dirección de infraestructura y la dirección de obras públicas, se reparten a veces como que
4: lo
2: no
4: que está funcionando.
2: Lo que va sobrando o lo que trata de lo que queda del presupuesto, porque el 90% se va en nómina. Claro. Entonces, la verdad es de que nosotros sí pensamos, ok, vamos pensando por fuera de la caja. ¿Cómo para poder nosotros tener un programa serio que esté bien diseñado, que esté bien ejecutado, que tenga responsables directos? Porque muchos de estos temas se pierden. Esto se quiso hacer con el gobierno de Novelo. ¿Y qué pasó? Se perdió.

0: no hay campañas de fumigación, no hay campañas de prevención, y se echan la bolita entre el Estado. El Estado te dice, no, es que yo no soy una compañía fumigadora, ¿no? Entonces, y te dice el municipio, oye, pero yo no tengo los recursos como para poder, quizá yo pueda recoger la basura, quizá yo pueda ir, ciudadano, sabes que tengo mucho cachivache aquí, pues ayúdame a quitarlo, pues órale, yo le puedo entrar a eso. Entonces, como no tenemos un responsable directo, no hay una forma, una responsabilidad de alguien que diga, sabes que, pues todo empieza y termina conmigo, ¿no? Entonces, queremos hacer lo mismo con el tema del barrio, el bacheo, que haya un responsable directo de un fideicomiso que no salga de la propia, que no se crea burocracia adicional, pero sí ya siendo bueno, así que estratégico con los recursos que ya tienes, ¿no?
1: ¿Se tiene planteado un porcentaje o algún esquema?
0: Ya, lo que nosotros estamos planteando es...
1: Si va a salir de la misma bolsa, como te dice, que se está repartiendo, pues sería...
0: Exactamente, mismo, ¿no? Lo que nosotros queremos es, de lo que ya está direccionando el tema del bacheo, de cosas que podamos hacer. O sea, por ejemplo, te tomo un ejemplo. O sea, realmente se ocupan que millones y millones de pesos se vayan a la imagen del ayuntamiento. Pues muy probablemente no, ajá, o sea, pero es cuando a muchos de los que están en el gobierno les gana esto de estar constantemente promocionando su imagen, ¿no? Sí. O sea, yo respeto que si la alcaldesa quiso hacer un informe grande el sábado, curado de gente, pues órale, pues está en su derecho, pero quizás ese dinero quizás pudo estar mejor estado destinado precisamente a este tipo de fondos, ¿no? Que cuánto les gusta que se haya gastado en un evento así. Entonces, con ese dinero, ¿cuántos baches no pudiste haber cubierto, ¿no? Entonces, se trata de realmente echarle coco.
1: Con lo que le pagaba Badabum, ¿no?
0: ¿Todo existe, Badabum?
2: No, pues con lo que le meten al carnaval.
0: Tengo un chorro, nada más yo me acuerdo que se hizo famoso por exponer a infieles, nada más.
1: Ah, sí. Pues por ahí va, ¿no? Por ahí va. Cuando, me imagino que, bueno, esa es una propuesta, ¿qué haces? Pero, ¿cuándo se pudiera materializar?
2: Sí, porque lo sueltas como parte de la respuesta que se le da a la presidenta municipal en esta sesión de cabildo en la que las fuerzas políticas fijan su postura, ¿no?
0: Exactamente.
2: Pero ya en forma, digamos, que pase por todo el proceso de una comisión, un dictamen, todo esto...
0: Mira, nosotros estamos terminando de pulir los últimos detalles. Lo hemos mandado a... Se lo mandé a dos compañeros regidores que tienen este tipo de programas, uno en Querétaro, y estamos esperando su retroalimentación final, y que yo creo que lo estaríamos presentando más o menos ya de forma seria para que pase por Cabildo y la estructura formal para finales de octubre. Más o menos, es lo que nosotros estamos esperando. Esperando que el secretario del Ayuntamiento, si me está escuchando, que inmediatamente lo pase a comisiones, porque ya tengo tres temas atorados, secretario, saludos, por cierto. Entonces, es que sí, hemos proponido otras cosas. Por ejemplo, hacer de la Dirección de Servicios Médicos Municipales una propia dirección, como estaba antes, pero o sea, que se cambió, desconozco por qué. Porque eso inhibe mucho el desarrollo de que el gobierno municipal pueda apoyar en temas de salud, ¿no? Okay. Entonces, ese tema
1: lo hizo más chico.
0: Por ahí, ¿eh?
1: Lo hizo más chico.
0: Sí, lo hizo más chico y tiene que estar dependiendo de bienestar, que a veces si le da permiso o no le da permiso, y si tiene, por ejemplo, hay temas que se han perdido simplemente por el tema de la burocracia, de que se tardan mucho las cosas, ¿no? Otro tema que tenemos también detenido es el tema del mercado municipal, por ejemplo, ¿no? Que si bien se han hecho mesas con diversos regidores que hemos propuesto acerca del tema, todavía no se ha pasado a comisiones.
1: El mercado que está aquí, ¿no?
0: El que está aquí. La plaza comercial municipal. La verdad es que no es mercado municipal. O sea, la verdad es que en términos prácticos...
1: Hay que ha faltado carácter para exigirles que no pueda...
0: Lo que mencionaba antes, Fernando. Un responsable directo. O sea,
1: y
0: reglas claras. Sí, no, pero la administradora se encarga literalmente de administrar los locales. Alguien que pueda ser responsable de la política pública del mercado municipal. O sea, ahorita están que entre oficialía mayor, desarrollo económico. De hecho, hizo un estudio buenísimo acerca del mercado de municipal, que ahí no nos presentó, con entrevistas, encuestas, y que los switches y los... Ya sabes, ¿no? Todo el parafraseo. Pero la verdad es que fue un estudio muy, muy, muy profesional por parte de la Dirección de Desarrollo Económico. Y lo que ha faltado es simplemente replantear lo que se planteó mal, porque el mercado municipal está mal planteado desde su inicio. El local está bonito, o sea, la verdad, o sea, yo las veces que he ido...
1: Pero mal planteado, ¿por qué? ¿Por la forma en quienes entraron, en la forma en cómo...?
0: Por la forma en cómo se planteó, en cómo se donaron los espacios y cómo...
1: Pero no están donados, ¿no?
0: Y cómo se publicitó. Bueno, se entregaron, pues básicamente, o sea, se entregaron...
1: Pero sí paga la gente y firmó algo, me imagino, ¿no?
0: En teoría paga. ¿no?
1: Bueno, en teoría.
0: Por algo tienes tantos locales abandonados, ¿no? Entonces, lo que se hizo fue, pues, que entregarlo al sobrino del primo del cuate y la, ¿no? Alguien me decía, no, pues, es que yo tengo 3 locales de mi cuñado, mi prima, la. Yo, bueno, entonces, ¿en qué estás trabajando, no? Entonces, hay mucho emprendedor. O mucha gente que quiere poner su pequeño negocio, que tiene un plan serio de negocios, pero que no se le dio la oportunidad. ¿Por qué? Porque se dio para compendas políticas. Dicen los que saben. A mí no me consta, pero tampoco tengo ninguna duda. Desde que se dio con favoritismo. Entonces, si tú lo abres y les aplicas las leyes del libre mercado, mira, está bien ubicado. Pasa mucha gente. Es para que...
1: Pero si eso fue un pago político, ¿qué pago, no? Porque eso terminó siendo
0: una deuda. No, pues quien lo aceptó, ¿no? ¿No? Pues, alguien me contaba ahí que le dieron su local y que no sabía qué negocio poner. Ajá. Le dijo, pues, ¿qué hago? Pues, le compro los tamales a la señora que vende por mi casa y los vendo yo.
1: Ajá.
0: O sea, y le trono, no es serio, pues. O sea, no es serio. Y esos son los problemas que pasan mucho en temas de gobierno, que no le das una sensibilidad, ahora sí que de dinámica de política pública. Pues, le das una dinámica de que, pues, mira, dáselo al compadre, dáselo al amigocho y... Ay, que él, no, o sea, no, porque al final de cuentas estás utilizando recursos públicos, recursos que vienen del dinero de la gente, y te debes y le debes a la gente hacerlo con seriedad, con profesionalismo y con reglas perfectamente claras, ¿no? Y eso es lo que nosotros estamos proponiendo en nuestra reforma al mercado municipal, que se quite el esquema de concesión, que se pague el tema de renta mensual y abrirlo a la gente que con un plan de negocio serio. O sea, ¿cómo es posible que Coparmex con su plan de incubadora tenga mucho más seriedad al momento de enseñarte cómo te va a apoyar que un tema de gobierno? O sea, la verdad, es lo que nosotros estamos proponiendo. O sea, que regrese a la libertad del libre mercado, pero sí dándole un enfoque donde sea para atractivo para el usuario. Si tú tienes un buen producto, la gente te va a buscar.
1: Pero imagínate, si el ayuntamiento todavía no sabe, porque así lo da a conocer en su boletín, quién puso la tabla de los 10 mandamientos, ¿tú crees que va a poder resolver esto? Porque así dice su boletín, estamos en análisis, ¿no?
0: Las fotos.
1: Ves que viene un funcionario de tu gobierno, pero estamos en análisis.
0: No, fíjate que nosotros
1: mandamos. Ahora imagínate, ¿cuándo va a resolver
0: de
1: eso?
0: Y no, o sea, realmente se echaron la bolita, ¿no? O sea, ajá, de quién fue. Mira, yo personal, lo manifesté en un principio, yo no estaba en contra en que se pusieran siempre y cuando hubiera seguido el procedimiento adecuado. Mucha gente piensa que el Estado laico es que la gente, que el gobierno no se meta en temas de religión. No, el Estado laico es el que el gobierno no tenga una religión por encima de todas las demás, ¿no? Entonces, claro, la verdad es de que aparentemente uno pensando que se había hecho con un procedimiento formal, pues lo que dictaría el sentido común, pero en política es el menos común de los sentidos, te das cuenta de que no, que se hizo por así que, pues mira, hay un chipocludo, le dijo otro chipocludo, sí, porque los pongan, hombre. Uh-huh. Y pues evidentemente, pues,
1: se terminó haciendo.
0: Sobre todo con temas de catolicismo y cristianismo, hay un sector de la población que se enoja mucho. Claro. ¿No? Entonces, pues es muy respetable y yo creo que en este caso...
1: Pero nomás lo que marca el librito de la Constitución y vamos.
0: Sí, exactamente, rápido, ¿no? O sea, lo manifestaste en un principio, si se hizo de forma inadecuada, se tiene que quitar.
1: Regidor, pues gracias por visitarnos.
0: No, a ustedes por invitarme, muchas gracias.
1: Vamos al corte y regresamos, ¿no?
2: Ya, vámonos.
0: Ya son las 8.
2: Sí, sí, sí,
0: ya.
2: Es corte y listo.
0: No van a regresar, ganadores. No,
1: Bueno, gracias por sintonizarnos. Se despide como tal de mañana sus amigos
2: Marco Flores
1: y Fernando Escobedo. Nos escuchamos mañana. Pórtese bien.
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4: Los cerveceros de Milwaukee tomaron una ventaja de 2-0 en la serie divisional tras vencer 4-3 a los Padres de San Diego en el juego número 2. La victoria se concretó en la novena entrada con un sencillo remolcador de 2 del venezolano Jackson Chourio ante el cerrador Mason Miller. En duelo amistoso de la fecha FIFA, celebrado en Oakland, California, las Chivas del Guadalajara se impusieron 2-0 sobre las Águilas del América, adjudicándose una edición más del Clásico Nacional en suelo estadounidense. Los Bravos empataron a 1 la serie divisional tras vencer 3-2 a los Dodgers de Los Ángeles. Atlanta aprovechó las oportunidades a la ofensiva y su picheo frenó a Shohei Ohtani. La serie se traslada ahora a Atlanta para el juego número 3 este martes. Vaya dramatismo el que vivimos en la semana número 4 de la NFL. Un auténtico partidazo en el NRJ Stadium, donde los vaqueros de Dallas vinieron de atrás para vencer 34-30 a los Tejanos de Houston. Los reflectores se los lleva definitivamente CeeDee Lamb. El receptor estelar de Dallas firmó una actuación de época, 17 recepciones para 189 yardas, sellando la victoria con un touchdown de 12 yardas, cuando solo quedaban 40 segundos en el reloj. México terminó en cuarto lugar del Mundial de Béisbol Sub-15 al caer 8-6 ante Japón en el duelo por la medalla de bronce disputado en Mérida, Yucatán. La novena mexicana luchó hasta la última entrada, pero los japoneses aseguraron el podio. 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
2: Buenos días, amigos de Mexicali Sin Filtros, Facebookeros, redes sociales, plataformas digitales. Nos encontramos aquí donde viene siendo tu programa, el mejor programa, la neta, Mexicali Sin Filtros, la radio, la grande de Mexicali. Acá, hijo, no me quiere agarrar acá, ahí está ya. Acá estamos también totalmente en vivo en redes sociales. ¿O qué ando haciendo, pues? Acá está, Facebook, reanudar. Ahí estamos. Buenos días a todos. Estamos hoy 5 de octubre, Día Internacional de muchas cosas. No sé de qué, pero hay muchas cosas. Pero déjenme decirles, tenemos información. ¡Ay, ay, ay! ¿Cómo veo ahora, guapetón? ¿Qué hubo, qué? Andamos al millón. Esto es como de... No, está así, no. Está mejor así. Bueno, déjenme platicarles. Hay mucha información el día de hoy. Hubo desde muertos, hubo muertos, hubo heridos, hubo intentos de homicidio, accidentes de homicidio. Tenemos información de todo lo que pasó este fin de semana, que la neta fue un fin de semana rojo porque hubo varias calacas, varios que los cafetearon allá en sus familias. La neta estuvo gacho estuvo este evento. Pero déjenme platicarles primero, hoy es lunes, inicio de clases, inicio de semana, inicio todo al 100, y hay denuncias de una escuela, pero se las voy a poner porque estamos en vivo en redes sociales, dijo, todavía no. A ver, ¿en la grande o en la RCE? Bueno, déjeme platicarles mientras. Es más, vamos de una vez, nos vamos a ir directamente con nuestra amiga. No le voy a decir el nombre porque luego la van a agarrar contra ella. Pero trae una denuncia sobre una maestra, la cual, pues, la trae bien gacha contra los niños. Y vamos a ver qué es lo que está pasando y qué es lo que está sucediendo para que usted sepa. Buenos días, buenos días. Hola, hermosa, buenos días. ¿Cómo estás? Gusto saludarte.
3: Buenos días.
2: No voy a decir tu nombre porque para que no la agarren en la escuela. Contra tu hijo, ¿no?
3: Se me corta.
2: A ver, ahí no se te corta.
3: No, ahí ya no.
2: Ok, te digo que no voy a decir tu nombre para que no te van a agarrar tu chamaco de carrilla en la escuela, pues.
3: Ya sé.
2: Ok, buenos días. Primeramente, quiero que me platiques qué es lo que está sucediendo, de qué escuela es donde tienen el problema de esta hija.
3: Ok, sí, mira, tenemos un asunto aquí en la Escuela General Vicente Guerrero.
2: ¿En qué colonia está? En
3: Independencia.
2: Al INDEPE, ok.
3: Ajá, sí, mira, lo que pasa es que el salón de nuestros niños está presentando una situación con la maestra que... Hay acoso por parte de la maestra hacia los niños.
2: ¿De qué? ¿De qué grado es?
3: Ya sea porque es quinto B, ¿verdad? Quinto B.
2: Ya de quinto año. Ok, ¿el nombre de la maestra cuál es? Sin apellidos, puro nombre.
3: Yolanda,
2: la maestra Yolanda, el quinto B de la Colonia Independencia, de la escuela Vicente Guerrero, me dijiste.
3: Así es.
2: Ok, ¿cuál es el problema que están presentando en estos momentos con esta hermosa maestra? Bonita, hermosa, bueno, no es cierto. No, pero, ¿cuál es el problema que tiene, hija, con ella?
3: Sí, mira, te cuento que esta hermosura está acosando a nuestros niños, con, ya sea con la falta de uniformes, con calificaciones bajas, por corte de pelo les hace bullying, les dice que les van feo.
2: Ok.
3: Sí, que los va a reprobar, que porque no entiende cómo pasaron de grupo. Si son unos burros, anda muy mal esa maestra, entonces ya se pasó la queja a dirección. Okay. Como papás pasamos pues cada uno pertinente por su asunto personal.
2: Okay.
3: Desde hace 3 semanas. Hemos estado yendo como papás a quejarnos uno a uno. Pues no ha habido en realidad resultados. La maestra, al contrario, ha estado... les grita, porque es una maestra que grita. Entonces, les ha estado gritando más, está yendo contra los niños que los papás ya nos fuimos a quejar.
2: Okay.
3: Está tomando represalias contra ellos. Los tacha de mentirosos junto con los papás cuando justifican faltas por enfermedad, los tacha como mentirosos. Les dice que si los niños se quejan por dolor de estómago, Rosendo les dice que ya están grandes, que ya son preadolescentes y no tienen que estar quejándose ni llorando. Entonces los deja sin comer. Si no terminan un trabajo, los deja sin recreo y sin salir a comer porque tienen comedor, van a hacer escuela de tiempo completo. Les quita las clases de educación física como castigo.
2: Ándate paseando.
3: Entonces la directora se excusa con que es una excelente maestra que da resultados, pero pues sí, es una maestra que ya tiene 2 años, que se tuvo que haber jubilado, entonces yo creo que
2: ya está cansada, ¿va?
3: Ya lo tiene. No, como te comento, se excusa nada más con que es una excelente maestra y que son sus métodos. Okay. Que ella sí.
2: Los padres de familia, como, o sea, como tú, como todos los de este grupo de quinto B de ahí de la Colonia Independencia, me comentan que quieren echar una vuelta a lo que es a la SEP, ¿verdad? Para poner una denuncia, una queja.
3: Se me está cortando, pero medio te entendí.
2: Sí.
3: Sí, de hecho, ahorita vamos en camino a las oficinas.
2: Ok.
3: A Río Nuevo. Y ya de ahí tengo entendido que nos mandan hacia con la supervisora de zona.
2: Ok.
3: Para pues, hacer algo al respecto, porque pues la directora ni justificaste nos da ni nada, porque se maneja que 3 faltas y se sacan los niños de la escuela. Entonces, como nosotros como papás optamos por no llevar a nuestros hijos, ya se iban a hacer las 3 faltas. Y la directora dijo que ella no estaba... Ella está como que nadie le ha dicho nada, entonces que las faltas se siguen acumulando, que no es justificante.
2: Ok, perfecto.
3: Entonces ocupamos apoyo al respecto.
2: Ok, entonces...
3: Los niños están llorando mucho. Hay niños que ya les detectaron estrés, ansiedad. Okay. En lo personal, mi niña presenta todo, estrés, ansiedad. Es una niña calmadita y mira que cuando se trata de ir a la escuela se aruña los brazos de los nervios.
2: ¿De veras?
3: Y no es la única niña. También hay otros papás que comentan lo mismo, que también tenemos pruebas, tenemos videos de cómo se ponen nuestros niños.
2: Okay.
3: Entonces sí, ocupamos ayuda, apoyo.
2: Okay, perfecto.
3: Más que nada porque pues la directora no nos lo está presentando.
2: Perfecto, mi niña. ¿Me recuerdas el nombre de la maestra esa?
3: Yolanda.
2: Ok, de la maestra Hermostra de la ahora sí que con la Independencia, de la escuela Vicente Guerrero, ¿verdad? Primaria.
3: Correcto.
2: Ok, muchas gracias. Voy a estar pendiente, ahorita vamos a hacer un llamado, vamos a pedir un exhorto a las ahora sí que direcciones educativas para que nos apoyen con esto. También este tema lo vamos a agarrar ya de encargo hasta que se haga algo con esta maestra hermosa, perdón, yo me equivoqué ahorita, pero sí vamos a hacer algo porque no es posible que los niños, aparte del bullying que se hacen entre los alumnos, ahora tengan un hostigamiento estudiantil por parte de la, ahora sí que la que es la meramente la buena de su clase, la cual debe de mediar en todo aspecto, y en estos momentos pues no los está dejando hacer nada, como dices tú, los trae cocidos, los trae las tareas, los deja sin permiso, incluso me imagino que hasta ni permiso para el baño les quiere dar, y eso... Ah, pues, ok, pues bueno, ya está, mi niña, pues muchas gracias por la llamada, voy a estar bien al pendiente de este caso, te lo prometo, mándame la evidencia, mándame lo que puedas a mi WhatsApp, a mi número que te marqué ahorita, para hacer la denuncia bien, bien completa, y ya que tengan la denuncia ustedes ahí en la SEP, me mandas también esa información para no caer en difamación, ¿te parece? Ya está, hermosa. Muchas gracias. Bye.
3: Bye. Estamos en comunicación.
2: Sí, mi niña. Va. Pues, señores, ahí está Ahí está lo que está sucediendo en la primaria Vicente Guerrero de la colonia Independencia, en una colonia de las más antiguas de Mexicali, de las más chilas, donde hay varios barrios macizos. Pues ahora les llegó la maestra más brava, algo bello, con la profesora Yolanda. Dijo que se llamaba Yolanda, ¿cómo se llamaba? ¿Sí, va? Sí, la maestra Yolanda, del quinto B. La neta, maestra, pues si ya anda cansada, pues mejor váyase a tirar el rol a su casa, descanse. Pues la neta, no se vale. La neta, ahorita no somos como los niños de antes. Los de antes aguantamos reglazos, paz en la mano, jaladas de... Bueno, a mí me la... Pues las patillas, porque no tenía pelo. Pero la neta, ya pasaron esos tiempos, maestra. La neta, ya estuvo. Mira... hablando de la independencia, le voy a mandar un saludo a mi compa Francisco Chuga López, ahí en la frutería La Excelencia, los mejores precios para toda la gente ahí del Indepe. Cáigale con mi compita Francisco, ahí con el Panchito López. Bueno, pues imagínense tener este estrés de los niños, que ahorita la verdad sabemos que ya son niños que tienes que tratar con pincitas, porque son detectados con muchas anomalías que antes ni existían, pero ahora se las inventaron para, pues, no tenerlos en los salones de clases. Imagínate ahora con ese hostigamiento, pues, ¿cómo los tienen? Como comenta nuestra amiga, los niños, vas a ir a la escuela, ¡ah, no, no quiero! Y se desesperan por no ir, hacen berrinches, y no son berrinches, son, la neta, son problemas psicológicos que la maestra ya les metió, les inculcó, y los tiene bien, bien dañados a estos pobres niños del quinto B. ¿Dónde anda, maestra, la neta? ¿Usted no tiene cosas que hacer o qué? Ya estuvo, váyase de vacaciones, disfrute. Mire, pensionzón que le van a dar. Ya se debería haber juliado hace 2 años y no quiere. No, pues ya deje a los niños en paz, por favor. Hay maestras muy buenas y ahora sí, como igual las enfermeras en el hospital. Son nuevas generaciones, tienen más tacto, tienen más, están más preparadas que las de antes, la neta, ahora sí. Cristina Reyes, saludos, bendiciones, buenos días. Aquí ando peleando. 29ª La Efga Choropo. Carnalito, buenos días. Saludos, carnal Choco. Abrazo y bendiciones, papi. Pues así las cosas, señores. La neta, pues me voy a ir a un corte porque ya me enojé. Pero ahorita de regreso vamos a seguir con este tema de la maestra. La maestra Yolanda se pasa de lanza. La maestra. Un corte y regresamos. Dijo Arnold Schwarzenegger, va. I'll be back.
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2: Regresamos aquí a tu programa Mexicali Sin Filtros, la radio La Grande XED de Mexicali. Ya te la, you know, estamos totalmente en vivo aquí en este tu programa Mexicali Sin Filtros, la radio La Grande de Mexicali, donde pues estamos ahorita con este problema que está sucediendo tanto como en la escuela primaria Vicente Guerrero, así como ahí en el cuartel de Mexicali, en el cuartel de la calle 11, aquí en Mexicali, Baja California, donde va a haber una manifestación, una marcha pacífica, hoy 5 de octubre, por el motivo de la niña esta, Mireya. Pide justicia para Mireya, sargento asesinada en el cuartel militar. Ready Point, dice, reunión calle 11, frente al Banco del Bienestar. Ahí se van a juntar para este, déjate la mando, porque ponga la foto, déjate la mando, mi Dani, porfas, porque ese también es muy importante, ya que pues ellos se creen intocables y tienen sus propias leyes y todo eso, pero un feminicidio es feminicidio aquí y con los orientales, porque les digo, hasta China no me lo va a creer, pero hasta allá. La neta, así las cosas, señores. Ahorita se va a hacer un refuego macizo ahí en la calle 11, por si usted va a circular por el área, pues tenga, tome sus precauciones, tome sus alguna habilidad o algo, porque a las 8:30 se va a hacer esta, bueno, la reunión es ahí en el Banquito Bienestar, y posteriormente pues es la marcha pacífica para pues ahora sí pues pedir justicia por la señorita Mireya, que la cual pues ni siquiera se ha esclarecido bien el crimen de esta dama, que oficial de ahí de sargento allá adentro asesinada, la neta, o sea, esto es otro rollo. Saludos, vamos, me da saludos, perdóneme, pero tengo que mandar saludos a mi compita Ricardo Rodríguez, saludos y bendiciones, carnal. Roberto Martínez, buenos días, mi Chespi, saludos, carnalito, ahí estamos al pendiente. Un saludo para Eliseo Salcido Jr., alias El Cheito, el mejor fotógrafo de las estrellas, así que si usted tiene algún evento, mande mensaje y yo le contacto con mi compa El Cheito, Eliseo Salcido, hijo de nuestro gran amigo de La Voz de la Frontera, también Eliseo Salcido, y a toda la asociación de reporteros gráficos, el cual ya vamos a hacer algo, sé que ando perdido, pero es por trabajo. Pero bueno, déjeme también mandarle saludo a Cristina Reyes, al Panchito López y a toda la raza que se está conectando. Le agradecemos mutuamente, le agradecemos de verdad infinitamente que nos estén siguiendo en redes sociales. Pero tenemos un video, ¿verdad? De la evidencia que tenemos. ¿La tenemos o no? A ver. ¿Es este, va? ¿Te llegó? Es la llamada hoy. Ahí le va, perdón. Este es el pleito con la maestra de Yolanda.
9: Ahorita puedo atender a una. ¿Cómo? ¿No nos pueden atender? ¿Diferentes días o cómo?
10: Sí, estoy ahorita con el corte de...
2: Ya no pueden hacer citas colectivas, señores. Ahora le van a dar cita por día.
10: Hazme nada más, dime qué día puedo atenderte a ti, qué día tú. Ya. Pónganse de acuerdo. Ahorita puedo atender a una. Necesito salir. ¿Con quién me marcaron? No sé, la verdad.
9: Me dijo, ahorita le voy a revisar la llamada, porque fue lo que me dijo que estaba.
10: ¿Cómo? ¿No nos pueden atender diferentes días o cómo?
9: Sí.
10: Estoy ahorita con un corte de pyme y necesito estar saliendo y justificando lo económico de la escuela. Entonces, pues voy muy de venir. Directamente a pyme y me arreglo. Sí, necesito que me den a mí también la oportunidad. Sí, le puedo atender con todo el gusto, pero lo voy a tener.
11: Pero nomás en una cosita, nos pusimos de acuerdo de que no vamos a pagar nuestros hijos hasta que se arreglen las
10: cosas. No voy a hacer oídos todavía hasta que pueda atender la situación de cada uno.
9: Entonces, si ¿sí le va a perjudicar?
10: Es su opinión.
9: Entonces, si ¿sí perjudica si no traemos a los niños o cómo?
10: No sé. ¿Traes justificante?
9: Sí, yo traigo a mi hija, tiene dos.
2: Pues mire, ahí es parte de la evidencia de lo que está sucediendo ahí en la primaria Vicente Guerrero, en la colonia Independencia, en el 5B precisamente, con la maestra Yolanda. No voy a decir porque luego se van a agüitar ahí los directores, pero es la maestra Yolanda de el 5B, la cual pues tiene un hostigamiento total en contra de los chamacos. No los regaña porque van mal peinados, porque si traen el pelo largo, uta, ya son parientes del Buki. Y ella es la que les hace el bully. Imagínate nomás hasta dónde vamos a llegar. Recordemos, señores, estoy acá y acá, disculpe. Recordemos que nuestra gobernadora del estado, la patrona, la Marina del Pilar, nos comenta y que dijo con los niños, no, esperemos a ver si es cierto. Esto se va a hacer ruido. Esto ya está. Ya lo están monitoreando el gobierno del estado, porque con los niños no se deben de meter. Y si esta maestra ya está cansada de tener alumnos, bueno, ser maestra frente de grupo, pues yo creo que ya es momento de que se retire. Después de hace 2 años que debió haberlo hecho, yo creo que ya le llegó el cansancio hasta encima, pero como es amiga de la prima, de la tía, de la hermana y tiene 4 bases, pues ¿cómo la van a sacar o cómo la van a correr si tiene 4 bases? Ya metió la carrera. El primero, segundo, tercero, cuarto. Jonrón metió la maestra, imagínate. 4 bases la de tener. Y esa amiga de la licenciada, de la hermana, de la prima, de la tía. Ay, maestra Yolanda, por favor. Sabemos que es una maestra hermosa y en su familia. Pero también deje a los chamacos en paz, por favor. Déjenlos que estudien. Déjenlos que se alivianen. Oiga, el que tenía los 10 andan 6.5. Imagínate los que andaban en 6.5, ¿cómo están? Están en sincero. Y eso que no pueden reprobar. Todavía les dice la maestra, ay, mijo, yo no sé por qué no te reprobaron. Si no sabes nada, eres bien burro. Óigame, no, maestra, por favor. Apoya a los niños, métale psicología inversa. Mijo, la neta, no sabes nada, pero yo te voy a ayudar y le vamos a dar para adelante y fierro para que. ¿No quieres andar en las calles de puntero? Pues no. A estudiar, mijo. Así, maestra, tiene que meterle buena psicología a los niños. A ayudarlos para que salgan adelante. La neta. Nada más. Hasta inglés voy a hablar. Ya me entró el roaming, ya me enojé. Pero bueno, vámonos con más noticias. Fíjate que... Ay, ay, ay, ahí llegó mi amiga la Karen. La Karen ya llegó. Viene contenta la Karen ahora. ¿No vienes contenta, Karen? La Karen viene contenta el día de hoy. Viene nice. Se le ve otro rostro semblante. Dice. Nadie me ha dicho nada. ¿De qué? Pero te ves bien. Te ves diferente, desestresada. ¿Qué te pasó? ¿Por qué es lunes? ¡Ay, ay, ay! Mira nomás la carita de la Karen. A ver, espérame. ¿Qué te pasó, Karen? ¿Qué te pasó? Viene feliz mi niña hermosa. No pasa nada, mija. Nos mandó saludos. Son 2 o 1. Uno de esas, Karen, no. Pero bueno, ok. Déjenme platicarles. Karen, ¿qué crees que pasó ayer en la noche? La última noticia que hubo. Del domingo de la noche. Pues ándale, que llega un vato con su señora y le dice, mija, súbete porque me quieren levantar. Ándate paseándose, tráete la 45. ¡Ay, ay, ay! Y agarró el cohete la señora y se sube al carro con el vato. Pues ándale, que me lo andaban correteando allá en el Valle de Mexicali al vato en una camionetona roja. Dijo, allá están, dijo. Y el vato quiso sacar el cohete. Cuando sacó la pistola, ¿qué crees, Karen? La señora, pues, ama a su pareja, ¿no? Y le dice, no, mi amor, no, por favor. Y le agarra la pistola y ¡pum! No, se la truena al mismo. Así como usted lo oye, así pasan los accidentes. Como dicen esas, las mil maneras de morir. Así le pasó a mi compa. La señora le dijo, no, no vayas a disparar a los muchachos. ¡Pum! Se pegó, le pegó el balazo a su propio vato, a su marido, a su jaino, a su... ¿Qué dijo su jaino? Su peores nada, su... Algo bello el vato. Pues total, lamentablemente pierde la vida esta persona allá en el Valle Mexicali al quererse intentar defenderse. Resultó herido por su propia mujer, su propia dama hermosa, que la neta, pues lamentamos los hechos. Pero ahorita la voy a terminar de platicar esta historia después de estos comerciales. Dijo Arnold Schwarzenegger, I'll be back, ay, ay, ay.
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12: Los cerveceros de Milwaukee tomaron una ventaja de 2-0 en la serie divisional tras vencer 4-3 a los Padres de San Diego en el juego número 2. La victoria se concretó en la novena entrada con un sencillo remolcador de 2 del venezolano Jackson Chourio ante el cerrador Mason Miller. En duelo amistoso de la fecha FIFA, celebrado en Oakland, California, las Chivas del Guadalajara se impusieron 2-0 sobre las Águilas del América, adjudicándose una edición más del Clásico Nacional en suelo estadounidense. Los Bravos empataron a 1 la serie divisional tras vencer 3-2 a los Dodgers de Los Ángeles. Atlanta aprovechó las oportunidades a la ofensiva y su picheo frenó a Shohei Ohtani. La serie se traslada ahora a Atlanta para el juego número 3 este martes. Vaya dramatismo el que vivimos en la semana número 4 de la NFL. Un auténtico partidazo en el NRJ Stadium, donde los vaqueros de Dallas vinieron de atrás para vencer 34-30 a los Tejanos de Houston. Los reflectores se los lleva definitivamente CeeDee Lamb. El receptor estelar de Dallas firmó una actuación de época, 17 recepciones para 189 yardas, sellando la victoria con un touchdown de 12 yardas, cuando solo quedaban 40 segundos en el reloj. México terminó en cuarto lugar del Mundial de Béisbol Sub-15 al caer 8-6 ante Japón en el duelo por la medalla de bronce disputado en Mérida, Yucatán. La novena mexicana luchó hasta la última entrada, pero los japoneses aseguraron el podio. 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
2: Regresamos aquí a tu programa Mexicali sin filtros, la radio La Grande XL de Mexicali. Ya te la you know. 8:35. Continuamos en este tu programa 5 de mayo. Ay, 5 de mayo, lo otro, hijo. Qué machín me llegó a la batalla de Puebla. Pero no, 5 de octubre, 8:36. Fíjese, déjeme platicarles sobre este segundo informe que nos va a dar nuestra alcaldesa. Además, escuche usted nomás que tiene que decirnos algo de lo que va a mostrarnos. Ay, cuando quiera la Karen, ¿eh?
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2: A este tu programa de Mexicali sin filtro, la radio La Grande. Déjame también hablar de nuestra gobernadora, fíjate. De una vez. Andaban queriendo como que quitar el CEAR de allá de Ensenada, Baja California, pero dice nuestra gobernadora que nanáis, papá, que continúa CEAR de Ensenada. Escuche usted nomás. Ay, güey, va así.
22: Ensenada seguirá siendo un espacio para el arte y la cultura, atendiendo la solicitud de la comunidad artística y preservando su vocación cultural. La gobernadora Marina del Pilar destacó que el arte y la cultura son parte de la transformación y de la atención a las causas, al generar espacios de encuentro, expresión y oportunidades para niñas, niños, jóvenes y familias. Además, se instruyó realizar reuniones semanales con la comunidad artística para escuchar y dar seguimiento a sus propuestas y necesidades. Para atender las necesidades de infraestructura en impartición de justicia, se buscarán otras alternativas de reserva territorial. El CEARTE Ensenada permanece como un espacio para la cultura, la convivencia y el bienestar compartido de las familias de Ensenada.
2: ¡Regresamos aquí a tu programa! ¿Te estás durmiendo, Karen, o qué? ¡Ay, Karen! ¡También tengo a mi compita! ¡Tengo a mi compita! Andan pegando bien macizo al mueble viejo, al basurón, hay que sacarlo para afuera. Así lo que nos comenta nuestro amigo Jaime Cantón. Vea usted más lo que dice mi compita.
23: Estamos pasando casa por casa por la basura de las personas, como por ejemplo mesas, sillas y las cosas que normalmente el camión de la basura no se lleva. En este operativo está participando la Comisión del Agua de Mexicali, está participando el gobierno municipal, y todo esto es para evitar que esa basura termine en lotes baldíos o que termine en drenes. De esa forma podemos mantener a Mexicali limpio. Avísenos a dónde más quieren que llevemos este operativo.
2: ¿Se acabó? Ok, vamos a hacer, terminar con esta. Bueno, no terminar. ¿Cuánto tenemos de este corte? Ok, nos quedan 40, 45. ¡Ah, perfecto! Te mandé un video, el último video que tenemos ahí que dice publicidad. Ese nomás, ponme las imágenes acá arriba, hijo, porfa. Y vamos a seguir dando la noticia. Pero en el otro, ¡ay, canijo, chingado! Perdóneme, agarré mal el teléfono. Pero en el otro en vivo, mire, ahí puede ver, mire, ahí esa publicidad se la vamos a estar regalando. ¡Ese no es, hijo! Es el último de los últimos que dice, ese es el de la 10. Es el de la 10, pero hay otro, uno que dura como 5 minutitos. Que son puras imágenes de mis compitas. ¡Ah, es, mira! Publicidad free. Ok, apenas lo van a bajar, pero déjenme platicarles, este es el videíto que vamos a subir a toda la gente que le pedimos que nos mandaran sus publicidades. Lo vamos a poner aquí en pantalla totalmente en el... ¡Ay, güey! Aquí está, en play. Pero va a salir en vivo acá en la radio. Igual, pues, vamos a nombrar algunos. Pero gracias a todos por confiar en uno y mandarnos los videos. Los videos allá van a estar en la pantalla de arriba. Es por agradecimiento a que nos sigan, a apoyarlos en sus proyectos, a apoyarlos en sus trabajos, que nos vaya bien a todos, la neta, yéndole bien a ustedes, no me va bien a mí, le va bien a la Karen. Bueno, a la Karen ya no le va tan bien porque... ¡Te va a ir mejor, preciosa! ¡Ahora sí te va a ir bien! ¡Ya la dejó el vato! No, no es cierto, dice que la van a apoyar mejor y su spa llamado... ¿Cómo se llama el spa, Karen? Tu spa. Spa Luna. Ay, ay, ay. Dice que... Vente para acá. Ahí viene la Karen, te la voy a presentar. Para que promocione también su spa Luna. Porque, ahí viene Karen. Mire, Karen viene bien dolida. La verdad, sí le dolió mucho el haber terminado con su relación.
3: ¿Qué? ¿Qué frío está aquí?
2: ¿No terminaste con su relación?
3: ¿Qué relación de qué?
2: Con tu exnovio. Que le mandamos un abrazo a mi compita Alex. Sígale luchando por esa dama que usted quiere, compa. No me la deje. Pero sabemos que hay problemas y se pelean. Espérate, bueno, tú, el bazar primero. Vente. Quita esa cara de llanto que te cargas, Karen. Estamos totalmente en vivo en la radio, acuérdate. Y estamos en vivo aquí en el Mexicali Sin Filtros.
3: ¿Estamos en corte?
2: No estamos en corte. ¿No estamos en corte, viejo? No. No, estamos totalmente en vivo, Karen. Ahora sí, platica a la gente. ¿Por qué terminaste? No, no es cierto. Este es de tu spa, de tu spa, de tu spa.
3: No, yo no he terminado con nadie.
2: De tu spa. Es Bramis. A ver, ahora sí. De tu spa. 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
3: Sí, voy a traer regalos y promociones.
2: Puro de 1,500.
3: Bye.
2: No es cierto, Karen. No es cierto. Tu novio, puro con mi compa Alex, puro pex. Nomás que, ya sabe cómo uno es de carrillero aquí. Pero bueno, déjenme platicarles, hay la información sobre también esta dama, la cual pues ya es arrestada por casi Quintamilo. Ay, ¿qué les puedo decir? Bueno, déjenles platico, mire, ahí le va. Policía municipal detiene a joven por daños a propiedad ajena intencional. La tarde de este domingo, la policía de los agentes de la Policía Municipal de Mexicali detuvieron a una mujer tras presuntamente causar daños a propiedad ajena de manera intencional, chocando el vehículo de su supuesta expareja en las inmediaciones de la colonia Compuertas, lo que es la calzada Cetis, más o menos para que se dé una idea. Pues ándale que resulta, la detención se derivó del llamado a la línea única de emergencia, el 911, por una supuestamente armada, ¿dice qué? Por la línea de emergencias, por personas supuestamente armadas, discutiendo entre Calzada Cetis y Calle Novena, lo que movilizó a las autoridades de agentes para que de volada llegaran al lugar. Pues total, en el sitio los oficiales detectaron la presencia de personas armadas, sin embargo, o sea, no detectaron, no había nadie con cohetes, pero sin embargo, había una persecución y uno de ellos era un vato, un hombre y una mujer. El primero explicó, o sea, llegaron los placas y los agarraron y le dijeron, a ver, mijo, ¿qué está pasando aquí? Pues dice, el primero explicó que estaba llegando a su casa cuando observó a la fémina de nombre Lupita Lupe, Laura Lupe, a bordo de una camioneta GMC. MG, pues, modelo, es que no me entró bien el roaming. Una camioneta MG, modelo 2024, con placas de California, de Baja California, de aquí el barrio, pues, nacional, pues, vaya. Con el fin de evitarlo, narró continuamente, con fin de evitarla, porque ya la señorita este ya traía varias broncas. ¿Sí tiene las fotos ahí, no? De nuestra amiga y la camionetona. Ok. Pues resulta ese ser que nuestra amiga la dama llegó a la casa de mi compa y pues para no, el vato para no pelear, dijo, ¿sabes qué? Aquí te guacho. Continuó su marcha, ella comenzó a seguirlo y fue hasta el punto antes mencionado, donde se le cerró el paso como si fuera judicial, causándole daños al guardafango delantero y a la puerta izquierda del mismo lado. Una vez escuchada la versión, se le informó a la joven de 32 balas que sería detenida posteriormente tras darle la lectura de sus derechos constitucionales, así como el traslado. Mija, bailaste, vas para Rivederchi, así le dijeron, pero no sin antes pues cantarle la neta, que ya eran varias y pues ya te la dice cuál. Para los trámites legales correspondientes y su supuesta disposición ante una autoridad competente por la terminación de situación jurídica por andarle chocando al vato adrede. ¿Cuál fue el motivo? Pues, ¿cuál fue el motivo? El celo, el amor. Yo no sé ese vato si esté bien cuajado o qué, o sea, si tenga dinero o qué tiene, pues, no sé. Pero la neta, sí la trae bien prendida, bien enamorada a mi amiga, que lamentablemente, pues nos duele porque la conocemos, bueno, la conocemos, no es cierto, pero sí, ya en tres ocasiones, pues ya nos hemos visto. Una, cuando chantajeó con saludar a San Peter. Otra, cuando llegó a su casa y con un bat le quebró los vidrios del carro, o con una piedra. Ya la conocemos, o sea, no en persona, pero ya sabemos que esta hermosa dama, pues es una nutrióloga muy conocida por parte del canal de las estrellas, del canal 3, aquí en Mexicali. Nos duele ver cómo esta hermosa dama se va a ir feo, pero se denigra por un hombre, un caballero, que a lo mejor, como les digo, a lo mejor puede estar así como un guapetón o con mucho dinero. No sabemos qué es lo que sucede o qué pase por la mente de esta hermosa dama, pero pues lamentamos lo que está sucediendo y esperemos y salga adelante la niña. Hay más vatos que estrellas, señorita. Hay mucha gente y usted está muy guapa. Ay, ay, ay. Pero bueno, vamos a ir a otro corte porque ya la Karen ya me está haciendo caras y vamos a otro corte y regresamos. Dijo Arnold Schwarzenegger, I'll be back. Ay, ay, ay.
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1: Regresamos aquí a tu programa Mexicali sin filtros, la radio La Grande XED de Mexicali. 8:50 minutos, con 51 para ser exactos. Ya nos andamos yendo. Fíjese que también lo que está sucediendo ahí en la colonia, en el Valle de Mexicali. Ahí le mandé un vato que hizo choque y fuga. Ahí tenemos imágenes en redes sociales. Este vato choca contra una moto, no me acuerdo contra qué chocó, pero se da la fuga. Pero como el vato es bien conocido en el Valle Mexicali, pues no le hicieron absolutamente nada, todavía no lo encuentran. Son estas, dijo, las imágenes. Quiero que usted las vea. Este es el vato. El vato chocó y se dio a la fuga. Traía una Tacoma con placas de California. El vato, la neta, pues supuestamente es muy conocido ahí en el Valle Mexicali. Yo, la neta, pues, no tengo el gusto, ni me gustaría, pues capaz si me tira también a mí y ahí me deja tirado. Pues chocó en contra de unos. Es más, le voy a platicar lo que sucedió para que se dé una idea, para que se dé una idea. Aquí tenemos todo lo que pasó. Dice, ayúdenme a compartir esta publicación, por favor. Dice, no es justo que deje pasar de largo esto. Aproximadamente entre las 11 y 12 de la noche ocurrió un accidente de 6 jóvenes atropellados. 2 de ellos perdieron la vida y los otros 4 quedaron graves por una Tacoma gris. Y el dueño del carro responsable, causante del accidente, no ha salido a dar la cara. Es injusto. Esta persona, solo por tener contactos, lo cubran y lo estén ayudando. Ni personas se puede llamar a este tipo de gente. ¿Cómo nos pueden ayudar? Alguien que nos pueda dar... ¿Qué dice? Es que así está escrito. Alguien que nos pueda... Alguien que por andar bajo los efectos del alcohol y del pericón arruine la vida de unos muchachos que tenían un futuro por delante y les causen tanto daño a sus familias. Espero de gran corazón que los demás muchachos estén bien y se haga justicia. Uno de los que perdieron la vida fue mi hermano, y a causa de mucho dolor y rabia saber que el que hizo las cosas estas se haya dado la fuga en vez de ayudarlos. Con mucho respeto para todos los familiares, tenemos que estar juntos en las buenas y en las malas. Y pues así sucedió. Ahí estaban atendiendo a los que sí la libraron, pero atropelló unos que andaban en moto, otros caminando. Pues imagínate nomás, por andar bien zumbarelo y andar bien pedernal, ocasionan estos problemas. Mándamelo, ponme, quítame así, déjame poder hablar, hijo, pero ponme los anuncios que te puse. ¡Ay, se me fue este güey! Ah, ahí está. Los anuncios de mis compitas, porque ya ahorita nos vamos a dedicar nomás a darles, pues, las gracias a todos, a las gracias por seguir su programa de Mexicali sin filtros, la radio, y a toda la gente que está ahí, y se los debo. ¿Ya lo pudiste poner? El último video que... Bueno, no es cierto. Te lo voy a reenviar. Sí, ese. Ahí va, mire. 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Vea usted. Ahí. Ahí déjalo que corra. Vean más. Ahí está, mire. Todos mis compitas que nos mandaron anuncios. Faltaron algunos, Pero para el próximo programa, si quieren mandar más, mándalos. Ahí van a estar totalmente en vivo, tanto como en la radio, en la RCE, para que nos sigan y compartan. 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Eso es lo que está saliendo en la pantalla, la neta, agradecemos a toda la gente. Si alguien busca algún servicio, ahí lo puede encontrar, aquí mismo en la radio, en la RCE. Esas son nuestras plataformas digitales. Ahí está, mire, ahí está la grande de Mexicali, así como la grande de Mexicali.com y RCE Noticias, Radio Cadena Enciso, en Sí Somos Radio. Así las cosas, señores, de verdad, con esos anuncios, la verdad, nos damos pues más bien les damos las gracias a todos los que nos mandaron. Y faltaron algunos, la neta, porque no me cupieron, pero para el siguiente video sí los voy a subir a todos. De verdad les agradezco muchísimo este apoyo que siempre nos han dado por estar pendiente de la página, de cual pues tratamos de darle la neta, lo que pasó, lo que sucedió, así como, déjame platicarle otra, ahí van a estar pasando, van a estar sucediendo, van a estar pasando los videos, pero déjenme platicarle la historia de este vato de ahí, de la colonia La Robledo, el Otani de La Robledo. ¿Saben quién es el Otani de Robledo? Es un vato que se pasó de lanza. Déjenme platicársela porque espéreme, porque aquí tengo la nota. El vato agarró a batazos al vecino, como usted lo oye. Le pegó una batiza, se metió dos con rod, dos hit y dos foul, pero en la cabeza del vato. Así que ahí les va la nota. Dice, torció el Otani de La Robledo. Se le hizo fácil jugar a las grandes ligas en el barrio. Policía municipal detuvo a Pepe Lalo, o sea, a José Eduardo, de 27 años, que andaba bien inspirado como si fuera el Otani versión robledense. Sáquenle pluma nomás. Todo pasó esto el sábado en la colonia Robledo, cuando llegó un reporte al 911 que había un vato tirado de 47 años, todo golpeado en la cabeza, espalda y lomo, a antebrazos también. Cuando llegó la policía municipal de la seguridad pública, el señor dijo que nomás había llegado a su casa y se encontró con un intruso que ni lo conocía y sin decir nada le dijo, aviéntame la bolita y ñacapácalas. El primero que le dio fue en la mema, en la cabeza, pucus. Ay, ay, ay, qué mochín soy yo. El Otani de La Robledo pensó que estaba bateando jonrón y le dio con todo al vecino hasta que los vecinos escucharon los gritos y lamentos de que help me, I wanna play, I gotta play. Ay, me entró el running, ya no quería jugar, dijo el vato, pero lo bueno que el toletero, el vato, el bateador, andaba ahí con todo y el bate de aluminio pasando por la mano, como, es que yo no sé qué le están metiendo ahora al cristal como al pericles. Dice que le están metiendo fentanilo macizo y eso hace que la gente se vuelva loca, que se le bote la canica, que si de por sí le faltan 4 botes, le falten 5 para el 6, para que se dé una idea. Lo bueno, que el toletero todo anda ahí y llegaron los placas y de volada le dijeron, mijo, vámonos para el botiquín. Ya fue trasladado a la subcomandancia de González Ortega y puesto a disposición de la fiscalía. Póngase trucha, mijo, que el béisbol es en el campo, no en la casa del vecino. Así quedó la nota, ahí en Mexicali Sin Filtros, ahí la puedes encontrar. Ahí está el vato, mire, ahí está la foto del vato. Y el bate, el bate. El bate nomás. Dicen que le andaba queriendo cantar la rola de pelotero a la bola, va a venir para penal, ¿cierto? No estamos burlando, ojo, estamos platicando la noticia desde otro aspecto. Para que, pues igual, primero, bendito Dios, y el vecino esté bien, y a este vato me lo metan al bote bien macizo, porque sí se pasó de lanza de andarse pegando unos batazos allá en La Robledo. En La Romiedo, dicen, La Romiedo. Pero bueno, gracias a todos por seguir esta transmisión. Ya se la saben, no estamos muy completos, ya se la saben, estamos bien. Karen. Nos vamos a ir al final de este programa, Mexicali Sin Filtros de la radio, la grande XCD de Mexicali. Anda caliente el rancho. Ay, ay, ay, hijo de su.
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11: Tijuana, con la autorización con la matrícula 15958. Buenos días, bienvenidos a un programa más de Añoranzas Doble X en este lunes 5 de octubre del año 2026. A todos los compañeros, a todos los que están de manteles largos y cortos, felicitaciones de parte de la gran familia de Radio Ranchito y de Radio Cadena Enciso, y por supuesto de la Grande de Mexicali, que por cierto nos estamos enlazando a la capital a través de la XED 1050 AM, La Grande de Mexicali. Un saludo desde Tijuana, Baja California, México. Recordándole el número telefónico de cabina 686-3670 con la alada de Tijuana 664. Recuerden que es un teléfono WhatsApp para que envíe su mensaje de voz o de texto marcando 664-686-3670 para toda la familia Vázquez, don Ernesto, don Neto Vázquez, escuchándonos por ahí en la mesa, para toda la gente de Guadalajara, Jalisco, don Martín Sauceda, escuchándonos en el Rubín, puro Tijuana, don Martín, desde 1991, haciendo historia aquí en Tijuana. Vamos a iniciar inmediatamente con Las Joyas del Mariachi, un tema musical del compositor Pedro Galindo, esto que se llama El Herradero, la parte inicial de Añoranza Doble X. Buenos días Tijuana, Mexicali, y hasta donde llegue la señal de la 1050 y de la 1420 de Radio Ranchito Tijuana.

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2: En Radio Ranchito me gusta más. 9:10 se está activando nuestra línea telefónica. 686-3670. Aló, buenos días. Buenos días, permítame un minuto, quédese en la línea, ahorita lo atiendo como usted se merece, gracias. Vamos a continuar saludando para toda la familia Ramos, doña Eva María Ramos, Zapopan, Jalisco, está presente. En tres canciones llegan los cadetes de Linares, ¿ok? Así es que estoy pendiente con ustedes desde la mañana, así es que desde las 6, cuando tuvimos la primera hora. Don Armando Valverde dice, lo estamos escuchando por internet. Acá en Chihuahua, en Casas Grandes, Chihuahua, Armando Valverde, que no le gusta Añoranza Doble X, le encanta. Le saludamos desde Tijuana, Baja California, México, don Armando Valverde, dice al pie del cañón. Luis Aquino, en Glendale, California, no falla, no tiene ni retardo, ni mucho menos falta. Luis Aquino, ahí está el cordial saludo. Para toda la gente de aquí de Tijuana, para toda la familia, cariño, doña Guadalupe, cariño, en Los Pinos, que dice que, ¿qué pasó con los Mulays? Aquí están los Mulays, este grupo 100% de aquí de Tijuana, que nos van a interpretar un tema de Jackie, de Jaco Monti, precisamente. Esto se llama La Cartita, para todo nuestro público, para todo nuestro auditorio, de los supergrupos de Añoranzas, doble X, recordar es volver a vivir.

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1: 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En Radio Ranchito me gusta más. Don Anselmo, ¿cómo se la está pasando a toda la familia Contreras Ramírez, oriundo de Tequila, Jalisco, con 27 años haciendo historia aquí en Tijuana? Gracias, don Anselmo. Que Dios me lo bendiga. Guadalupe Aguayo, también de puro Tijuana. Dice, no le gusta Añoranza doble X, le encanta, le fascina. Damas y caballeros, le voy a presentar a los hermanos Ávila Aranda desde 1958, cuando se formó esta agrupación, y nos van a interpretar un tema musical. No recuerdo quién es el compositor. Ah, sí, López, se apida Nazario López, que grabara el grupo de los Babies por allá en el año de 1984. He perdido una perla, la he perdido en el mar. Es una perla preciosa que no puedo olvidar. ¡Ay! De los supergrupos de

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2: Me gusta más. 9:20. Avanzamos con más añoranza doble X en este lunes, lunes 5 de octubre, año 2026. Mexicali se activa. Por conducto de la señora Toñita Gama en Mexicali, dice, aquí lo estoy escuchando, añoranza doble X a través de la Grande de Mexicali. Gracias, Toñita Gama, a toda la familia Gama en Mexicali. Vienen los muecas, el grupo de las multitudes, ya están en el escenario de las estrellas, saludando también para Alberto Rubio, escuchándonos en Chula Vista, California, pero él es originario de Mexicali, dice, salúdeme a toda mi gente ya de Chicali, Ejido Paredones, Ciudad Victoria, el Tecolote, la Colonia Independencia, de parte de Alberto Rubio. Gracias, Alberto Rubio, y nosotros vamos a continuar, ya estamos listos, preparados, porque aquí viene el grupo de los muecas, y la voz de Artemio Pérez, este éxito de 1987. Para todos los enamorados, especialmente a los adoloridos. Maldita costumbre. Me volvieron a traicionar y ahí va el corazón terco. Uy. De los supergrupos.
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1: En Radio Ranchito 923, las 9:23. Permítame, caballero, ahorita lo sigo atendiendo en la persona que está en la línea telefónica. Para don Víctor Morales dice, mándeme saludos diariamente porque aquí lo escucho en Mexicali a través de la grande. Don Víctor Morales, un cordial saludo y bendiciones. María González Palma, aquí en Tijuana, en la colonia Ignacio Ramírez, puro Guadalajara, Jalisco. Ya estamos programando su canción, señora María González. En tres temas musicales le vamos a complacer con muchísimo gusto. Para toda la familia Ramos, Eva María Ramos, Zapopan, Jalisco, está presente. ¿Quieren escuchar a los auténticos cadetes de Linares, a los meros, meros, Homero Guerrero y Lupe Tijerina, con esto que se llama El Hijo del Palenque? Es otro cañonazo musical de Añoranza doble X y Fierro por la 300. ¿Oh?

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2: En Radio Ranchito me gusta más, 9:27 avanzamos en este lunes 5 de octubre con más temas musicales de ayer, de hoy, de siempre. Saludos para Tencha Vadillo de parte del caballero Sebastián Uribe. Ay, también para la señora María de Jesús Ortiz en Ajacuba. Ajacuba, estado de Hidalgo, tierra tolteca, está presente, dice, no nos gusta Añoranza Doble X, nos encanta. Gracias, Sebastián Uribe. Ahí está el saludo para usted y a toda su apreciable familia. ¿Quiere escuchar a la banda El Recodo de Don Cruz Lizárraga? Esta banda que se formó en el año de 1938 en El Recodo, Sinaloa, precisamente por Don Cruz Lizárraga, que por cierto nos va a interpretar un tema de la compositora Evangelina Pérez, esto que se llama P.

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2: Julio, buenos días. Habla el Zacatecas. Por favor, una canción muy bonita que me gusta mucho. Es un paso doble. Con la banda Hermanos Sánchez, La Higuerita. Gracias, Julio. Bendiciones.
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5: En Radio Ranchito, me gusta más. 24 y las 10 de la mañana avanzamos. Déjeme checar otro WhatsApp. Dice, buenos días, señor Julio Rodríguez. Un cordial saludo para todos los que lo escuchan en San Juan de los Lagos, Jalisco, especialmente en la colonia Cristeros, la familia Solano Magaña. Familia Solano Magaña, saludos desde Tijuana, Baja California, México, ahí de la colonia Libertad. Aquí lo escuchamos diariamente. Pues gracias, gracias por su preferencia en nosotros. Con muchísimo gusto le vamos a complacer en Spring Valley también. Don Arturo dice, queremos escuchar a los Freddys y Arturo Cisneros. Bueno, con muchísimo gusto. Allí la familia Lizárraga, también Guadalupe, David Lizárraga. Bueno, pues ahí está el cordial saludo. Ahorita buscamos su tema con los Freddys y Arturo Cisneros. Mientras tanto, por este lado, para toda la gente de Guadalajara, Jalisco, de parte de la señora María González Palma, de la colonia Ignacio Ramírez, dice, a mis 90 años, no me gusta Añoranza Doble X, me gusta porque esa música me hace recordar aquellos momentos inolvidables. Pues gracias, señora, que Dios me la bendiga, señora María González, y que, la persona que está en la línea telefónica, permítame, ahorita lo atiendo como usted se merece, quédense en la línea. Damas y caballeros, tengo el gusto de presentar al charro de México, al señor José Pascual Antonio Aguilar Barraza. Se quedó sin nombre, don Antonio Aguilar. José Pascual Antonio Aguilar Barraza, mejor recordado como Antonio Aguilar, que estuvo activo en el medio artístico desde 1950 al 2007, nació el 17 de mayo de 1919 en Villanueva, Zacatecas, México. Falleció el 19 de junio del año 2007 a la edad de 88 años en la Ciudad de México. Fue un cantante, actor, productor, guionista, jinete, conocido como el Charro de México. Su carrera inició por allá en el año de 1950 ya a nivel profesional, participando en 167 películas, grabando más de 150 discos de larga duración, vendiendo millones y millones de discos. El de Tayagua, Zacatecas, listo, preparado en nuestro escenario de las estrellas, del compositor Domingo Fabiano. Esto la grabó don Antonio Aguilar por allá en el año de 1991 con la banda sinaloense. Esto se llama Dos Almas, otra leyenda musical de Añoranza Doble X, porque recordar es volver a vivir.

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1: 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En Radio Ranchito me gusta más, 19 y las 10 de la mañana, don Salvador García de San Luis Río Colorado, Sonora, ya se comunicó, el de Irapuato, Guanajuato, está presente, don Chava, ya estamos programando su canción con, sí, a ver, déjeme, María Luisa Landín, no lo van a creer, tengo 24 canciones. Bueno, y ahorita tengo, ¿cuántos WhatsApp? 3 WhatsApp que por darle lectura ahorita, permítame, ahorita le damos lectura. Mientras tanto, San Luis Río Colorado está presente por conducto de don Salvador García, puro Guanajuato, don Salvador. Al ratito le vamos a complacer para Marcos Mireles en Rosarito, el quinto municipio, don Rafael Amaral, escuchándonos en la Colonia Obrera, segunda sección, el de Jalisco, desde 1952, en Tijuana, Baja California, México, y su esposa, doña Amparo Rivera, desde 1960, puro Cora, puro Nayarit, y aquí está su canción con el grupo de Tijuana, precisamente, Grupo Misterio de Tijuana, esto se llama mi linda esposa, ay, de los supergrupos de Añoranza Doble X, porque recordar

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1: Julio, buenos días. Lo escuchamos acá en Mexicali. Por favor, quiero un saludo para los grupos de los 70 de Mexicali. Los Chavos, los Muecas, los Zorros, el jefe y su grupo, los Jokers, los Búhos, los Happies, la Imagen, Tiranos del Norte y muchos más. Con la canción que usted elija. Atentamente, Román Rodríguez. Y no me gusta, me encanta. Que Dios lo bendiga, Julio.
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2: En Radio Ranchito, la 10 con 5 minutos avanzamos para toda la gente de Nayarit, a todos los coras de parte de Don Juan Ibarra, escuchándonos en la colonia Independencia, 60 años aquí en Tijuana, haciendo historia. Don Juan Ibarra, que Dios me lo bendiga y gracias por sintonizar su canal 1420 de Radio Ranchito, y que no le gusta Añoranza Doble X, le encanta, le fascina. Gracias, Don Juan Ibarra. También para toda la familia Hernández en la zona centro, señora María Hernández, escuchándonos en la zona centro, aquí en Tijuana, Baja California, México. Para toda la familia Partida Rodríguez, allá en Mexicali, escuchando la grande. Don Juan Partida, el de Jalisco. Doña Meche, puro Mexicali, desde 1957, haciendo historia. Que, por cierto, quieren escuchar a un grupo 100% del Valle de Mexicali, del Ejido Michoacán. Estamos hablando de un grupo que se formó en la década de los 70, 1974. El jefe y su grupo, precisamente del Valle de Mexicali, la voz de Ramón Montejano, que nos van a interpretar esto que se llama Río Magdalena. Recordar es volver a vivir aquí en

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2: En Radio Ranchito me gusta más. 10:08, Rosa Felipe, en el Mariano Matamoros. Ya estamos programando su canción en Deme Oportunidades, 3-4 canciones. Y le vamos a complacer para usted y a toda su apreciable familia, escuchándonos en el Mariano Matamoros. Doña Rosa Felipe dice, como todos los días aquí firmes, escuchando la mejor música de ayer, de hoy y de siempre. Don Isidro Martínez en Colinas de Cortés, originario de Monterrey, Nuevo León, desde 1976 en Tijuana. Don Isidro Martínez, que Dios me lo bendiga. Ah, en la familia Salas también. Don Ramón Salas en la mesa del Rosario, Sinaloa, con 20 años en Tijuana, Baja California, México. Pues gracias, gracias por su preferencia. Nosotros vamos avanzando. Don Joaquín, por fin, va a escuchar su canción con José del Refugio Sánchez Saldaña, fue su nombre de nacimiento, José del Refugio Sánchez Saldaña, mejor recordado como Cuco Sánchez desde 1937, cuando inició su proyecto musical Cuco Sánchez, que nació un 3 de mayo de 1921 en Altamira, Tamaulipas, México. Falleció un 6 de octubre del año 2000 a la edad de 79 años, fue un compositor y cantante, pero fue en el año de 1939 cuando la canción Mi Chata lo lanzó a la fama nacional e internacional. El tema fue Mi Chata. ¿En qué año? 1939. Y compuso más de 2,000 canciones, varias de ellas para el cine mexicano, incursionó como actor también. Vamos a escuchar a Cuco Sánchez, que tiene una trayectoria llena de éxito. Un tema que de su propia inspiración, que grabó por allá en el año de 1957, de José del Refugio Sánchez Saldaña. Te amaré, vida mía. Ay, otra leyenda musical de Añoranza doble X.

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1: En Radio Ranchito vamos a continuar con más Añoranza Doble X. Don Héctor, ¿cómo se la está pasando? Don Héctor Estrada, escuchándonos por allá en la mesa que progresa para toda la gente de Chihuahua. 29 años haciendo historia, don Héctor. Y don Armando Valverde, escuchándonos por ahí en Chihuahua, en Casas Grandes, Chihuahua. Le saludamos desde Tijuana, don Armando Valverde, Mexicali. Otro saludo para doña Toñita Gama y familia. Dice, aquí lo estamos escuchando a través de la Grande de Mexicali. Pues gracias. Vamos a un corte comercial. Regresamos con más de Añoranza Doble X con su servidor Julio Rodríguez, el del Maquipo, Sinaloa. Corte comercial.
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2: Muy buenos días, bendiciones para todo Tijuana, saludo para ustedes locutores de allá de Tijuana y un saludo para toda mi familia que vive por aquel lado, para Javis, para Pera, para Eliseira, para mi prima, para todos los hotelos de por allá de aquel rumbo y un saludo cordial para toda la colonia Libertad. Bendiciones, bonito día.
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5: En Radio Ranchito me gusta más. Continuamos de las 10 con 19 minutos. Don Gregorio Toledo en la colonia La Cima dice: un cordial saludo para toda la gente de Michoacán, especialmente de Uruapan, Michoacán, de parte de Gregoria Toledo y familia, escuchándonos en La Cima. Ahí está Gloria Esther en el Cañón Johnson, dice Gloria Esther, puro Tijuana. Saludos para Mexicali también de parte de Gloria Esther. Gracias, Gloria Esther. Otro saludo para Juan Ibarra en la Colonia Independencia, puro Cora, sí señor. Para la familia Portugal, don César Portugal, el de Sinaloa de Leyva, se reporta del kilómetro 43 en el Valle de Mexicali, que no le gusta Añoranza XX, le encanta, le fascina. Ahí está el saludo para toda la familia Felipe, Rosa Felipe, en el Mariano Matamoros, que por cierto quiere escuchar a Rubén Sandoval y los Corazones Solitarios. Esto se llama Tu Rostro, otro grupo de Tijuana. En los supergrupos de Añoranza XX. Ay, recordar eso.

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2: En Radio Ranchito, me gusta más. 10:22 avanzamos. El saludo que tenemos por este lado, rapidito, don Raimundo Herrera. Puro Durango, don Raimundo Herrera. Dice, aquí lo escuchamos en la Colonia Independencia desde 1953, haciendo historia. Gracias, familia Herrera. Don Raimundo, gracias por reportarse a cabina. También José Félix, escuchándonos aquí en Tijuana. Don Manuel Acosta, en Rosarito, el quinto municipio, puro Guatabampo, Sonora, desde 1980, dice, haciendo historia. María Magdalena Castro, puro Culiacán, Sinaloa, desde 1977. Vámonos, porque ya quieren escuchar. Los Freddys, al ratito llegan otra vez los Freddys. Mientras tanto, vamos a escuchar a Chalino Sánchez, precisamente Rosalino Sánchez Félix, que fue su nombre de nacimiento, el rey del corrido desde 1987 a 1992, precisamente en el medio artista. Fue un cantante y compositor mexicano que nació un 30 de agosto de 1960 en el rancho del Guayabo, Sinaloa, México. Falleció el 16 de mayo de 1992. A la edad de 32 años, en la ciudad de Culiacán, Sinaloa, conocido por su estilo auténtico y capacidad para conectar con su público a través de sus corridos y sus canciones populares. No, Chalino Sánchez, cuidado con él, con su estilo propio, que nos va a interpretar este tema musical del compositor Jesús Ramos al estilo de Chalino Sánchez. Este tema, Clavel de Primavera, es otro cañonazo musical de Añoranza Doble X y Fierro por la 300.

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1: En Radio Ranchito avanzamos con más Añoranza Doble X para todos los contadores y contadoras allá en Otay, para toda la gente de Guadalajara, de parte de Mirna Alejandra, que están escuchando Radio Ranchito, quieren escuchar al grupo Los Freddys con este éxito de 1970 de Freddy Fender, Aunque me haga llorar, amorcito, así te quiero y te querré. El grupo de Los Freddys, los máximos exponentes de la música romántica, directamente de Guadalajara, Jalisco.

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2: La presidenta municipal de Mexicali, Norma Bustamante, acompañada por los integrantes de su gabinete, rindió su segundo informe de gobierno. La presidenta municipal indicó que la seguridad fue y seguirá siendo la principal prioridad del gobierno municipal. Durante estos 5 años fortalecimos la prevención, la inteligencia y la coordinación. Tan solo este año realizamos más de 13,000 operativos de vigilancia y prevención en la ciudad y nuestro valle. Alcanzamos más de 26,000 detenciones por delito y faltas administrativas y cumplimos más de 700 órdenes de aprehensión, señaló.
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2: Durante la madrugada de ayer domingo, la presidenta honoraria del Sistema Municipal DIF Los Cabos, Sol Delgado Moreno, realizó un recorrido de supervisión por los 4 refugios temporales habilitados en el municipio a fin de garantizar que se encuentren operando en condiciones dignas y seguras para las familias que requieran resguardo.
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2: La temática del Día de Muertos y la música mexicana fueron los protagonistas en la inauguración del México 2026 para Pan American Open Championships de la Powerlifting, que se llevó a cabo en las instalaciones del Centro Nacional de Desarrollo de Talentos Deportivos y Alto Rendimiento, con la participación de representantes de 19 países.
1: Para RCE Noticias, Luis Daniel Rodríguez. 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

0: Estamos aquí ubicado cerquita de la línea San Isidro, haciendo servicio a todos los tijuanenses. Un gusto saludarlo, don Julio. Su bonito programa me encanta. Me encanta porque me encanta. Saluditos, don Julio. Saluditos. Buen día.
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2: En Radio Ranchito me gusta más, 24 y las 11 de la mañana. Saludos para toda la familia Ibarra González en el fraccionamiento Alcalá, aquí en Tijuana. En la mesa dice don Héctor Ibarra, oriundo de Santa Rosalía, Baja California, desde 1948, haciendo historia aquí en Tijuana. Don Héctor Ibarra, ahí está el cordial saludo, diariamente lo escucho, dice. Gracias, don Ibarra, que Dios me lo bendiga. También para Eva Rivas, Eva Rivas Carrillo, sí, es Carrillo, dice. Y también para, no le entiendo, a ver, esposo Miguel Ángel Velázquez, don Miguel Ángel Velázquez, y también Eva Rivas Carrillo, en la Colonia Obrera, segunda sección, puro Tijuana, para todo el personal de transporte Vázquez y a todos los traileros. Ahí está don Miguel Ángel Vázquez, ahí está el cordial saludo. Vámonos porque ya llegaron los hermanos Rubio de Mocorito con un tema musical del compositor Marco Antonio Velasco, y la grabaron por allá en el año de 1990. Los amores de Julia. Ay, esto se baila de brinquito. Y cierro por la 300. Ahí les voy.

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1: En Radio Ranchito, las 10 con 40 minutos, 20 y las 11 de la mañana. Familia Guzmán, allá en Mexicali, de parte de don Benigno Guzmán. Dice, soy originario de San Francisco del Rincón, Guanajuato, desde 1966, haciendo historia en la capital, ahí en Mexicali, en el fraccionamiento Los Naranjos, ahí la familia Guzmán. Gracias, Pablo Rodríguez, en la Santa Fe, aquí en Tijuana. Vámonos porque ya llegó el grupo Exterminador con un tema musical del compositor de la autoría de Lilia de la Fuente. Y el grupo Exterminador la grabó por allá en el año de 1997. Tema para todos los enamorados, especialmente a los adoloridos. 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
2: Buenos días, don Julio. Nada más, mi nombre es Pedro Ábalos, nada más para solicitarle saludos para la familia Ábalos. Estoy hablando desde Zacapa, Michoacán. Y los saludos son para mi familia que vive en Tijuana y por aquí en Zacapa. Gracias de antemano, muchas gracias y bendiciones.
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4: En Radio Ranchito me gusta más. 10 y las 11 de la mañana y todavía me quedan 8 canciones. Me voy a despedir para ligar 3 temas musicales en forma consecutiva. Saludando a toda la familia Núñez, Sara Núñez en el Guaycura, puro Guanajuato, desde 1980, haciendo historia. Luis Blancarte, a toda la familia Blancarte, dice, lo estamos escuchando en Playa de Tijuana, para toda la gente de Aguascalientes, Aguascalientes desde 1978. Cualquier canción es buena, dice, recordar es volver a vivir. Gracias, don Luis. Gracias. Y don Abel Rosas, que se reporta de la Pancho Villa de Querétaro. Querétaro, don Abel, 39 años en Tijuana. Pues gracias, gracias por su preferencia. Nosotros nos vamos a despedir agradeciendo su participación. Mil gracias por su atención. Gracias por escucharnos. Gracias por marcar nuestro número telefónico de cabina. Recuerden que la cita es para mañana, martes 6 de octubre, en dos horarios, de 6 a 7 y de 9 a 11 de la mañana, enlazados a la Grande de Mexicali. Gracias a todo el equipo de Radio Cadena Enciso por su apoyo en enlace precisamente para todos ustedes. Don Felipe, también se me estaba olvidando sus saludos para toda la gente de Guanajuato y su esposa de Guadalajara, Jalisco. ¡Pur tequila! Dice, bueno, con permiso, mi nombre es Julio Rodríguez del Maquipo, Sinaloa, y miembro activo del Sindicato de Trabajadores de la Industria, de la Radiodifusión, Televisión, Telecomunicaciones Similares y Conexos de la República Mexicana, STIR, Sección Tijuana, con la autorización, con la matrícula 15958. Hasta mañana, con permiso. Y también les saludamos a todos los guardias de seguridad, a todos los veladores, choferes, taxistas, taqueros, llanteros, a todos ustedes, con permiso, me voy bailando, gozando, disfrutando con la música guapachosa, jacarandosa, los rancheritos del Topo Chico, que le ponen sabor a la programación. Ay, ando buscando a mi amorcito. El canto a mi morena coquetona. Uy. Ay. Vamos a bailar, a gozar, a disfrutar de la música guapachosa, jacarandosa. Con permiso, hasta mañana.

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3: El senador con licencia Armando Ayala Robles estuvo en la colonia Revolución en Ensenada, llevando la asamblea hasta el territorio y sobre todo escuchando de frente a la gente. Ahí enfatizó que seguirá caminando Ensenada, fortaleciendo la unidad y trabajando por el bienestar de las comunidades, porque cuando el pueblo participa y se organiza, la transformación avanza.
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3: El gobierno municipal de Ensenada presentó su segundo informe, destacando el arribo de 1.4 millones de cruceristas y una derrama turística de 1.124 millones de pesos. En seguridad, se registraron reducciones del 37% en robo a vivienda, 27% en autos y 12% a comercios. Y en infraestructura, la administración alcanzó 97% de recolección de basura y concluyó 61 obras públicas, sumando 307 nuevas empresas.
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3: Japón se quedó con la medalla de bronce de la Copa Mundial de Béisbol Sub-15 de la Confederación Mundial de Béisbol y Softball. Luego de imponerse 8-6 a México en un encuentro de constantes cambios en la pizarra, celebrado en el Parque de Béisbol Kukulcán.
2: Para RCE Noticias, Luis Daniel Rodríguez. 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
2: Asamblea número 27 en estos últimos tres meses. 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
4: 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Asimismo, informó que el Senado de la República aprobó la reforma constitucional en materia de nacionalidad única, que establece que quienes aspiren a ocupar la presidencia de la República, una gubernatura o la jefatura de gobierno de la Ciudad de México deberán ser mexicanos por nacimiento y no tener otra nacionalidad al momento de solicitar su registro como candidatos. 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

0: Amigos, ¿qué tal? Un placer saludarles. Gracias por acompañarnos. Esto es RC Deportes en su edición de lunes 5 de octubre de este 2026. Un gusto, un placer saludarles. De nueva cuenta, ya estamos por acá con ustedes. Gracias por acompañarme. Gracias por permitirme también acompañarlos. En este inicio de semana ya estamos a 5 de octubre, arrancando el mes prácticamente. Eso nos da mucho gusto porque, bueno, tenemos oportunidad de compartir información para todos ustedes del ámbito deportivo. Bueno, pues es de todos bien sabido el partido de este pasado fin de semana, donde la selección mexicana, la selección que pues comanda ahora Rafa Márquez, el nuevo timonel de la selección, verde, de la selección de México. Un partido que enfrentó a la selección de los Estados Unidos y que pues todos sabemos el resultado. La goleada de 3-0 cuesta trabajo mencionarlo y decirlo, esa es la verdad. No nos gustaría decir que México perdió, pero esa es la verdad. Es un partido amistoso, una fecha FIFA, un encuentro que no debería tener pues más ambiciones que las de jugar un partido, porque no se juega nada, porque no tiene consecuencias, no quedas fuera de un mundial, no sumas, no restas en cuanto a un torneo importante. Es simple y sencillamente un partido amistoso, internacional, así como jugaste con Perú, así como vas a jugar con la selección de Chile, así como vas a jugaste con la selección de Colombia. Pero, Hombre Araña, bienvenido como siempre. Ah, se siente culpable, Hombre Araña. ¿Cómo le ha llovido, eh? ¿Cómo le ha llovido al equipo de sus amores? ¿Cómo le han tundido? ¿Cómo le han propinado? ¿Cómo le han pegado? Cálmate, Adela Micha. ¿Cómo le han pegado al rebaño sagrado? ¿Cómo le han dado a los jugadores de las Chivas Rayadas de Guadalajara al equipo base de la selección? A ver. Regrésenme la cinta, por favor. ¿Qué? ¿Al equipo base de la selección mexicana? ¿El Chiverío? ¿El Chiverío? El Chiverío estaba ganando acá en Estados Unidos, el clásico. 2-0 al América. A ver, ya no entendí. Primero, los diferentes conductores de radio y televisión, sobre todo de televisión, que luego de aquí se brincan a la radio, ¿verdad? Después de la televisión van a la radio y hacen también sus comentarios. Hola, Faitelson. Hola, Javier Alarcón. Hola, Carlos Melo. Hola, bueno, todos mis amigos también. Oigan, primero, no, pues es que orgullosamente, de ahí viene el tema, orgullosamente se menciona de viva voz y se escribe: la base de la selección mexicana son jugadores de las Chivas. ¿Estamos? 3-4 jugadores de las Águilas del América. Y voy a mencionar de nueva cuenta a los populares, porque son los populares y los equipos que están en los primeros 5 lugares. Porque si hablamos de Monterrey o de Rayados, la mayoría son extranjeros. Sí hay uno que otro por ahí, ¿no? En el pasado, César Montes, Jesús Gallardo del Toluca, Eric Lira del Cruz Azul, Luis Romo de las Chivas, ¿verdad? Campillo, ¡ay, Campillo, te adoro! Bueno, cuando nosotros hablamos del Chiverío y nos expresamos de tal forma, es justamente porque el pueblo de México, los aficionados del pueblo, los aficionados de las Chivas, la gente le da prioridad al equipo de mexicanos, que por eso yo he ponderado en varias ocasiones en este programa cuántos jugadores no son mexicanos, se naturalizaron, que son 7. Daniel Aguirre, Oscar Wally, el segundo portero, es español, Efraín Álvarez es de Estados Unidos, Brian Gutiérrez es de Illinois, Estados Unidos. Kevin Castañeda. Kevin Castañeda sí es de Guadalajara. Richard Ledesma, quiero decir. Ese es de Arizona, Estados Unidos. Jonathan Pérez, California, Estados Unidos. Y me falta uno que traigo por ahí perdido. Pondero esto porque cuando son nuestra gente, cuando le pasa algo a nuestra gente, vamos a ayudarlos. Los vamos a proteger, los vamos a arropar, los vamos... Con el equipo de las Chivas Rayadas de Guadalajara ha pasado esto por décadas. Pierde, se minimiza. Nah, y es que son los mexicanos y es un equipo hecho con mexicanos y si pierde, pues está bien. Se le defiende, yo no tengo nada en contra de todo esto. Pero ¿por qué cuando otro equipo pierde, otro equipo le va mal, ahí sí se hace un alboroto? Pero cuando pierden las Chivas porque son mexicanas, no se hace nada, no se dice nada. ¿Por qué pongo este plan o bajo este contexto? Estamos, al menos los que trabajamos de este lado del micrófono, usted no está obligado a nada, hombre araña. Amigo de público, aficionado, radioescucha, usted no está obligado ni a investigar, ni a saber, ni a conocer absolutamente nada. Usted es un aficionado, pero nosotros sí. Nosotros aquí no podemos andar con medias tintas. No, que pues ni modo, México perdió, gracias. Nos preparamos para la otra, gracias, bye, cambio de tema. No. A ver, ¿qué se dijo antes de, durante y ahora después del mal resultado? Es un mal resultado, evidentemente. No se está jugando nada, pero perder con Estados Unidos es lo mismo que perder con Colombia, con Perú, con Chile. ¿Será lo mismo? No, ¿verdad? Entonces, bueno, se ha dicho bastante, por eso saludaba al hombre araña, cómo le han tundido, cómo se le ha dado a golpes, a palos, a estos jugadores de las Chivas. ¿Usted cree que sean realmente ellos los culpables? Tal Arrangel se equivoca garrafalmente. Campillo también, jugador de las Chivas, con mucha experiencia, pero se equivocó. No decidió bien. ¿Qué es lo que pasa en un partido, hombre araña? ¿Qué es lo menos favorable? Por eso Javier Aguirre muchas veces lo decía. Quiero ver cómo se comportan ganando, perdiendo. ¿Cuál es su temple con un estadio lleno, con un estadio vacío, en su casa, de visitantes, con agua, con tierra, con lluvia, en el desierto? El partido contra Inglaterra, pasado por agua, pero con un estadio lleno. ¿A quién le dio miedo? No miedo. ¿Quién se puso nervioso? ¿A quién le faltaron recursos futbolísticos para meter gol? Todo eso es muy importante en un partido de esos cuando estás con Colombia, con Perú, con Chile o, en este caso, con los Estados Unidos. ¿Quién se pone nervioso? ¿Quién no tolera esta presión? Usted juzga. ¿A quién expulsaron? Al hijo del Tilón Chávez, ¿va? Ah, bueno, no alcanzó. Su temperamento no le alcanzó para manejar el ir perdiendo 2-0. Me lo expulsan. Ahí no puedes hacer nada de esto. Tal Arrangel, o con el pie o con la mano, decidió mal. Ni una ni otra. Se puso nervioso. No supo qué hacer. Se trabó. No está todavía para tolerar la presión de jugar contra Estados Unidos. No está todavía para estar jugando en un estadio con mucha temperatura, con calor. O sea, no está preparado. El segundo gol. El segundo gol es un error del tamaño de la luna. Ida y vuelta. Fíjese que en ese momento yo estaba con el señor Arnoldo Galaviz en casa. Estábamos viendo justamente este partido, pero lo estábamos viendo sin el sonido de la televisión, sin la crónica de los locutores de Televisa, TV Azteca, no me acuerdo qué canal estábamos viendo, pero decidimos verlo sin la crónica de los comentaristas. Entonces, me dice el señor Arnoldo Galaviz, oiga, ¿y por qué no me lo narra? Pues empecé a narrarlo, ¿no? Justamente en esa jugada, yo le hago al Bermúdez y le digo al señor Arnoldo Galaviz, le digo, ¿sabe qué? El portero, el defensa central se la pasa a Tal Arrangel, a Johan Vázquez, pero no se la pasó a Johan Vázquez. Se la dio el estadounidense. Justamente ahí, gol, vámonos. Un error, evidentemente garrafal. Otra vez, ¿qué pasó? El portero Tala Rangel, Raúl Tala Rangel, de las Chivas Rayadas de Guadalajara, se equivoca. No sabe, no decide a tiempo. O se la pasa a su lateral derecho, o da un pelotazo, o se calma y después juega. Quiso hacer todo a la vez. Dar el pase, dar un despeje, darlo bien y se equivoca. Yo pregunto, ¿Tala Rangel es nuevo? No es de la Chivas, no es de la América, no es de Cruz Azul. Dejémoslo como un jugador de alto rendimiento profesional que juega como portero y que recientemente fue titular en la Copa Mundial México-Canadá, Estados Unidos. ¿Qué le faltó a el portero? ¿Experiencia? ¿Recursos? No debe achicarse en ese tipo de juegos. Es garrafal. Su falla evidentemente es garrafal. ¿Qué es lo que ocurre? Que bueno, para quienes no lo quieren ver como el culpable de este 3-0, podemos decir, y puedo estar hasta de acuerdo, bueno, tuvo un mal partido, una mala noche, cualquiera lo tiene. Está bien, le compro esa respuesta, hombre araña. Vamos a decir que usted lo menciona. ¿Sabes qué? Tuvo una mala noche, no se le dieron las cosas. Ok. Pero también vamos a ser severos. Ahí ya le entro yo. El Tala Rangel, ¿cuántos años tendrá de profesional? ¿Cuántos partidos tendrá como seleccionado? ¿Será él capaz de estar como titular en los siguientes partidos? ¿Lo van a poner? ¿Está Ángel Malagón listo para tomar de nueva cuenta la portería? ¿Hay otros porteros que pueden estar mejor que los mismos de siempre? ¿Los del portero de la América, el portero de Chivas? O sea, no hay más. Siempre tienen que ser los mismos. ¿El jugador profesional tiene puntos de quiebre? ¿También se equivocan? ¿No debemos perdonarlos? ¿Debemos perdonarlos? No perdonarlos, debemos pasárselas. Se pueden equivocar también, es un partido importante. No pasa nada, dicen. ¿Verdad? No pasa nada, Waldo Mesa. Eso es un error. Bueno, yo le pongo ahí los diferentes colores para que usted tome el que más le guste, pero estos señores, les voy a decir, todos los jugadores del fútbol mexicano no practican una vez ni dos veces. Los que menos tres veces al día sus entrenamientos, aparte de lo físico, técnico, táctico. No puede ser esto. Eso es una vergüenza. Si fueran novatos, si fueran de 15 años, de escuelita, de cascarón, donde les enseñas recepción, pase, levantar la mirada, tocar, gesto futbolístico, técnica, ahí te lo puedo pasar. Pero en este nivel ya no, son seleccionados nacionales haciendo un camino hacia una nueva generación de futbolistas. Estoy tratando de no enojarme, de no molestarme, porque pues tampoco se vale, ¿no? Luego pierde uno también aquí las formas. ¿Cómo ganas? ¿Cómo pierdes? Es también muy importante. ¿Cómo ganas? ¿Cómo pierdes? Y para mí sí es importante ganar o perder con la selección de las vallas y las estrellas, la de los Estados Unidos. Ese es uno de los muchos temas que tenemos el día de hoy, obviamente pasando por los resultados de la NFL, que hoy también tienen partido, Monday Night Football. Otros partidos también que se dieron de selecciones nacionales en el mundo por la fecha FIFA. Resultados de los partidos amistosos que se dieron de la Liga MX, este de las Águilas del América, que se dio en Estados Unidos, porque jugaron dos contra las Chivas, América Chivas y América Cruz Azul. Dos partidos también que se dieron previos a los Juegos de México-Estados Unidos. Y bueno, pues darle un repaso también a lo que está ocurriendo en las series divisionales de la Liga de los Estados Unidos, el béisbol, que va muy bien, que bueno, para quienes gustan de los Padres de San Diego, ahí ya es otra cosa. Cerveceros está ganándole a los Padres de San Diego en esta serie. Lo vamos a platicar más adelante. Por lo pronto, sí, hagamos una pausa para regresar con más de RCE Deportes.
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Amigos, ya estamos de regreso. Gracias por acompañarnos. Para la gente que nos escucha por primera vez, gracias por hacerlo. Nosotros somos RC Deportes, de lunes a viernes a partir de las 12 y hasta la 1 de la tarde. A través de Radio 1470, Radio Bahía, su mejor compañía. Muy buenas tardes, bienvenidos a la gente que nos escucha desde muy temprana hora, Maraña. Sí, a través de Radio Bahía, con música, programas, también información, también entretenimiento. Muchas, muchas gracias por estar, como siempre, desde muy temprana hora. Hombre, Leña, ¿cómo andamos en las redes? ¿Ya? ¿Todavía no? ¿Qué le hace falta? ¿Pila? Ah, bueno, suele pasar, hombre, Leña. ¿Usted también tiene puntos de quiebre, como las chivitas en el fútbol? Así le dicen ahora, ¿no? ¿Tiene pifias, como en el béisbol? ¿Tuvo una pifia, el señor Tal Arrangel? Qué raro, ¿verdad? Bueno, ya estamos en estos momentos con las redes sociales para que usted también vaya y nos lleve a todas partes. Gracias por hacerlo, de veras, muchas, muchas gracias por compartir, por suscribirse, por seguirnos, por poner también sus mensajes, su opinión, muy importante para nosotros, para alcanzar obviamente nuevos objetivos. Y como cosa suya, también gracias por comentar y por suscribirse. Y por compartirnos también. Muchas, muchas gracias. RC Deportes a través de Radio Bahía 1470. Así lo puede poner en YouTube como RCE Espacio TV. Y en Facebook como Radio Bahía 1470 AM. Ahí usted se puede suscribir y rápido lo lleva pues al espacio donde estamos para todos ustedes laborando. Y como siempre digo, más que vernos, pues llevarnos, ¿no? Y escucharnos a la hora que usted quiera. Saludamos a nuestro buen amigo Israel, que nos escucha por allá en Rosarito, Baja California, y que gracias a él, bueno, pues también nos monitoreamos. Sí, ya nos dice ahí, señor Ubaldo Mesa, se le cayó, ahí al hombre araña se le cayó la transmisión en Facebook. Ah, bueno, pues ahí nos damos cuenta. Muchas, muchas gracias. A ver, mi amigo Israel, ahí nos puede ya estar viendo, escuchando lo que estamos haciendo por acá. Hombre araña, ¿ya se había dado cuenta? No, ¿verdad? Gracias. Mire, ahí estamos ahora sí. Excelente. Gracias a quienes nos siguen, repito, a través de las redes sociales. Ahí estamos poniendo ya para que tome nota. Redes sociales en YouTube, RCE Espacio TV, Facebook, Radio Bahía 1470 AM Tijuana. Bueno, vámonos de lleno con la información que corresponde, hombre araña, nada más y nada menos que al béisbol. ¿Le parece bien? Para entrarle de lleno, ¿no?

0: Bueno, sí, justamente el béisbol ya en su máxima expresión, en los momentos que todos los aficionados, bueno, pues se dan cita a la gran carpa, porque bueno, las series divisionales, después vendrá la serie mundial, después vendrán los partidos más importantes del béisbol de los Estados Unidos, y bueno, pues nadie se los quiere perder. Esta es realmente la emoción de lo más importante, lo más emocionante del béisbol en los Estados Unidos. Justamente hacemos un repaso. El sábado arrancó esta serie donde los Guardianes estaban enfrentando a los Medias Blancas, White Sox. Los White Sox que ganaron su primer juego, 3-0. Este juego del pasado sábado. También estamos pendientes con este segundo juego porque hoy participan. Hoy participa este equipo. Va con el segundo juego y es a las 2 de la tarde. Justamente lo estaremos pues observando a ver qué pasa ahí en la respuesta en el juego 2 entre los Guardianes y los Medias Blancas. Ya le diremos mañana cómo queda este juego y todos los que gustan del béisbol pues también harán lo propio, ¿no? Estarán pendientes de este juego de béisbol. Otro que también tuvo inicio fueron los Rays de Tampa Bay, que enfrentaron a los New York Yankees 1-0. Duelo de picheo, duelo de estrategia, duelo de, bueno, pues grandes peloteros. Y ahora el segundo juego, 5 de la tarde. Este juego, si mal no estamos, si Pitágoras no miente, déjeme checar aquí donde tengo la información para evitar la falla, ¿no? Juego 2, Guardianes White Sox, el día de hoy a las 2 de la tarde. Y el juego de los Rays de Tampa Bay, hoy a las 5 de la tarde, New York Yankees, el partido número 2. La gente de Tampa Bay está ganando 1-0. Y en el otro caso, bueno, pues el equipo de los White Sox está ganando también la serie 1-0. De manera que esto está todavía abierto. Vámonos a la otra serie, los otros juegos. Los Dodgers ya tienen 2 juegos. Ellos iniciaron ganando 5-3 a los Bravos. Los Bravos que vienen de ganarle a los Phillies. Mientras que sábado y domingo se dieron los 2 partidos. Dodgers en su segundo juego no pudieron más. 3-2. Estamos empatados. Estamos empatados aquí la serie a 1 por bando. ¿Cuándo juegan? El miércoles se va a dar el juego número 3. ¿Para quién? Para los Dodgers y para los Bravos. Aquí lo tenemos, lo vamos a corroborar. Juego número 3 es el día de mañana martes. Bravos ahora enfrentando a los Dodgers. Eso también es muy importante porque ahora los Dodgers serán visitantes y los Bravos serán los locales. De manera que bueno, ahí está. Juego número 3, mañana, que es martes, a las 3 de la tarde, juego 3 para los Padres también. Pero antes decirles cómo quedaron los Cerveceros de Milwaukee. Yo aquí ya les había dicho que bueno, en esta ocasión sí, yo estoy decantándome por los Cerveceros, porque siempre estuve con ellos, no de ayer, no de hoy. No se trata de que porque van a enfrentar a los Padres yo le voy a los Cerveceros. No, me gustaría irle a los Padres el día de hoy, pero son los Cerveceros a quienes hemos estado siguiendo, al menos yo, en toda esta temporada. Los Cerveceros de Milwaukee le ganan el primer juego a los Padres 3-2 y 4-3 el segundo, ya el domingo. Bueno, ¿hay juego para los Padres? Sí, hay juego para los Padres. El juego número 3. Bueno, pues ahora los Padres de San Diego son los locales y los Cerveceros los visitantes. Todos al Petco. Todos al Petco porque el juego 3 es también ya para el día de mañana martes. Padres 6:30 contra Cerveceros en el Petco. Es horario de la zona de Baja California, zona del Pacífico. Todos al Petco porque a las 6:30 San Diego va a enfrentarse a los Cerveceros de Milwaukee. 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Todo lo que pasa con la novena de los Padres. Ahí están los partidos. Este 6:30 el día de mañana, que ya pues sería el juego número 3. para los Padres de San Diego. Éxito en la gran carpa de la Liga de Béisbol de los Estados Unidos.
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2: Ante más de 3,000 personas y la presencia de la gobernadora Marina del Pilar Ávila Olmeda, la alcaldesa Claudia Agatón rindió su segundo informe de gobierno, donde enfatizó que la verdadera transformación de Ensenada se cimienta en la cercanía, la voluntad social y el principio de gobernar, mandando, obedeciendo. Subrayó la puesta en marcha de las clínicas de salud para todos, ofrece atención médica gratuita, entrega de lentes, medicamentos y análisis clínicos, alcanzando la fecha más de 8,000 consultas. En el rubro de asistencia social informó sobre la entrega de más de 36,000 apoyos gestionados a través de Atención Ciudadana, el DIF Municipal y Bienestar Social para mejorar la calidad de vida de las familias del puerto.
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2: Como parte del compromiso del alcalde Román Cota Muñoz con la transformación de las comunidades, fue anunciado el segundo paquete de obras del Fondo de Aportaciones para la Infraestructura Social 2026, mediante la cual se impulsarán nuevas acciones de infraestructura para mejorar las condiciones de vida de las familias tecatenses.
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2: Los Seattle Seahawks consiguieron su victoria de recuperación, pero estuvo lejos de ser perfecta. Emmanuel Wilson atrapó un pase de touchdown y corrió para anotar otro, con lo que los Seahawks infligieron a Los Ángeles Chargers su cuarta derrota consecutiva al inicio de la temporada con una victoria de 30-23.
3: Para RCE Noticias, Luis Daniel Rodríguez.
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3: Ándale, Mordaña. Denle, porque es lunes. Hasta parece lunes, hombre, Daña, ¿eh? Sí, está como para dormirnos, hombre, Daña. Échele ganitas. Está bien que esté haciendo mucho calor, pero no se pase. Ahí estamos, ya llegamos. Esto es RC Deportes. Hoy lunes, 5 de octubre. Bienvenidos. ¡Ánimo! Ya llegamos. Ya llegamos, bienvenidos, amigos del rock and roll. ¿Se acuerdan, Meraña? Pues si no es sábado, yo creo que es sábado. Amigos del rock and roll, es Miguel Ríos, ¿no? Buenas tardes, bienvenidos, amigos del rock and roll. Ah, ¿cómo no? Sí nos gusta, sí nos gusta, sí nos gusta. Ánimo, señores, ánimo, es lunes. Hay que iniciar con... A tambor batiente con el pie derecho y siempre pa'lante, dicen. Allá en su pueblo, hombre, Reña, ¿cómo dicen? Cuando llueve mucho. Cuando llueve mucho. Voy, que te quedó jabón. Cuando llueve mucho, ¿qué? Lo dudo. Ah, oh, pues, se pone lo dudo. Cuando llueve mucho, dice el hombre araña. Qué bárbaro. Vámonos a la NFL, el fútbol americano en los Estados Unidos. Ya la semana número 5, esto va que vuela. El jueves pasado, 27-24, ganaron los Browns. Los partidos más importantes, resultados, NFL. Los Commanders de Washington pierden 30 puntos a 13. Las Espuelas de San Antonio se llevan la victoria. Los Osos. Este fue en un bostezo, ¿verdad? Así no hacen los osos. Bueno, pues estos osos son tranquilos. Son perezosos. Pues nada, 23 puntos a 12. Los osos le ganaron a los Jets de Nueva York. Bills de Buffalo a los Patriotas de Nueva Inglaterra. No le pudieron hacer nada. Patriotas, los Pats, 29 puntos a 26. Un partidazo. Vi la recta final de este juego. Donde pues se dan los 3 puntos que le dan a la postre la victoria al equipo de los Patriotas de Nueva Inglaterra. Se queda a los Bills de Buffalo con 3 victorias, 1 derrota. Y Nueva Inglaterra armando su camino. 2 empates, 2 victorias. Más resultados. Los Bengalíes pierden 17-22 puntos. Los Jaguares de Jacksonville se llevan la victoria. Jaguares, Caifanes, van a estar en Tijuana, ¿eh? Fin de este mes de octubre, por aquí cerca, no les puedo decir más. Los Gigantes de Nueva York, 36 puntos a 24, vencen a los Cardenales de Arizona, Arizona Cardinals. Los de Arizona van mal, ¿eh? Saludos a Don Ricardo. Una victoria, 3 derrotas. Nueva York, Gigantes, 3 victorias, 1 derrota. Ahí están los Gigantes de Nueva York. Los Cuervos, ándale. 24-18 ganaron los Cuervos a los Titans, a los Titanes de Tennessee. 24-18. Partidos importantes. Eagles de Filadelfia, 20 puntos, pierden con los Rams de Los Ángeles, 24-20. Estos equipos también, 2 victorias, 2 derrotas. A ver, otro de los partidos importantes, los Empacadores de Green Bay, 17-14, a los Bucaneros, 17-14, muy cerrado. Primer periodo, 0 puntos, 0 touchdown. Para el segundo periodo, Green Bay se lleva 10 puntos, tercero 7 y en el cuarto nada, 17-14. Ah, es que por eso, estuvo muy cerrado, hubo periodos donde no consiguieron. En el tercero, Tampa Bay
1: Bucaneros no hizo nada. Y los de Green Bay en el cuarto periodo también no consiguieron absolutamente nada, nada, nada. Pero bueno, sigue la victoria. Green Bay, los empacadores. Saludos ahí a Fernando Fernández Moreno, quien también es seguidor, es fan desde hace mucho. Bueno, los vikingos le ganan a los delfines 15-10. Riders de Las Vegas pierden 27-30. 30 los jefes de Kansas City sobre los Riders de Las Vegas. 49ers, vamos, vamos muchachos. Bien, 24-14 a los Broncos de Denver. Qué padre. El equipo que me adoptó, los San Francisco 49ers. 4 victorias, 0 derrotas, invictos. Al menos de los que hemos leído aquí, el equipo invicto, ¿no? Vamos a ver cuántos hay invictos. Seahawks, 30-23 a los Chargers de Los Ángeles. Ah, también los Chargers son invictos. No han podido ganar. 4 derrotas, 0 victorias. Seattle, los Halcones Marinos, 3 victorias, 1 derrota. Y ganan a los Cargadores de Los Ángeles. ¿Quién más está por acá invicto? Santos de Nueva Orleans. Juegan el día de hoy. 5 de la tarde, 15 minutos. En el juego de lunes por la noche. Mientras que los Panteras ya jugaron y vencieron 32-26 a Lions de Detroit. Y las Panteras de Carolina, claro. Bueno, déjeme checar. Ya decíamos que uno de los equipos invictos, justamente los 49ers, y creo que ya son los únicos. Jefes de Kansas City, 4 victorias. 0 victorias. Ah, ok. Este es de la Liga Americana. Liga Americana, nada más está ese. Jefes de Kansas City y son del oeste. De la Nacional, los 49ers y los vikingos. Vámonos. 49ers de oeste y los vikingos del norte. Vámonos. Invictos nada más 3 equipos. Vikingos, 49ers y Kansas City. Bueno, a usted que le gusta hacer apuestas, hombre araña. ¿Qué tenemos para la semana número 5? Grandes, grandes, de veras grandes juegos. Commanders contra los Gigantes de Nueva York. Cargadores de Los Ángeles, Broncos de Denver. Acereros, Steelers contra las Espuelas de San Antonio. Seahawks, Halcones Marinos, 49ers. ¡Tómala! ¡Qué juegazo, papá! ¡Qué juegazo! No me hablen, no me busquen, no me encuentren. Seahawks, 49ers. Halcones contra Cuervos. ¿Quién ganará, los Halcones o los Cuervos? Los Halcones, claro. Los Patriotas contra los Riders. Empacadores de Green Bay, Osos. Rams de Los Ángeles contra los Bills de Buffalo. ¿A poco no son buenos juegos, hombre? Juegazos. Sobre todo este último que va a ser de lunes por la noche, próximo lunes. Rams contra Bills de Buffalo, 5:15. Monday Night Football. Justamente. Ahí están. Oiga, qué juegos, la verdad. Ya sabemos que hay 3 equipos invictos. 1 de la Americana, 2 de la Nacional. Americana, justamente los jefes de Kansas City. De la Americana, los 49ers. Y este equipo de los vikingos. Los vikingos. Usted también puede ser vikingo, hombre araña. Ah, no quiere ser vikingo. Ándele pues. Pausa, regresamos. RC Deportes, recta final.
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1: Amigos, regresamos. Esto es RCE Deportes. Creo que nuestro amigo Israel está o no está con nosotros allá en Rosarito, Baja California. Déjenme checar. Ya sabe que usted puede comunicarse con nosotros al 664-303-1880. 664-303-1880. Nos puede dejar aquí mensajito de WhatsApp. ¿Qué más? Ah, ok. Con razón no me aparece el WhatsApp aquí. Acuérdese que reseteamos, hombre araña. Acuérdese. Bueno, ahorita vamos a checar eso porque no nos llega nada de WhatsApp. Ok, estamos totalmente en vivo. Campanas al vuelo. Óigame, bueno, pues vámonos con los partidos amistosos. Ay, no. No quisiera tocar ese tema. No quisiera llegar a ese tema, amigos. Liga de Naciones, darle vuelta a la página. Voy a terminar enojándome, hombre araña. No me busque, no me provoque. El hombre araña, ya, los resultados, Ubaldo Mesa. Amistosos. La India perdió 4-0 con Brasil. A ver, ¿por qué la India no se enoja? ¿Por qué la India no se indigna de haber perdido con Brasil? 4-0. Golea, gusta y gana. A ver. La India y Brasil, partidos amistosos internacionales. Canadá le gana 2-0 a Perú. ¿Por qué Canadá sí le gana a Perú y nosotros no? ¿Quién es Canadá? ¿Qué es? ¿Usted conoce la Liga de Canadá, hombre, araña? Yo, gracias a mi amigo Benjamín Mora, director técnico del Pachuca, allá andaba jugando, allá andaba dirigiendo. Muy, pero muy cerca de Canadá, al New York, de por allá. Bueno, Canadá gana 2-0. Es que, exacto, hombre araña, exacto, amigos. Ya entendieron la indirecta, ¿no? ¿Por qué nosotros los mexicanos nos enojamos de todo? Hola. ¿Por qué? ¿Por qué estos equipos o estas naciones? ¡Ah, pues es un partido amistoso! ¿No tienen raíces futboleras? Híjole, es que nos atoramos, hombre araña. Amigos de RC Deportes, nos atoramos en cualquier cosa. No avanzamos por eso. Cuando queremos avanzar, el vecino, el de al lado, el de enfrente, el que está atrás de mí, nos pone una zancadilla. Pero cuando estamos bien, así bien, bien, bien, nosotros mismos nos saboteamos. ¿Qué le pasó al Tala? Se sabotea. Su mente se sabotea. Tienen que ir a que les regeneren ahí el chip, que me los configuren otra vez. Cuando estés en tu mejor momento, cuando estés seleccionado, cuando estés en lo que te gusta, por lo que soñaste, no titubees, dale para adelante, triunfa, siente, llora, sufre, pero no te arrepientas. Parece ser que cuando estamos en nuestro mejor momento, como ahora dicen, en tu prime, ya no quieres. ¿Por qué te pones nervioso? Para eso estudiaste. Para eso te preparaste. Por eso estás en ese lugar, porque puedes, no a ver si puedes. ¿Por qué entonces los mexicanos, en lugar de ir para adelante un paso, lo damos para atrás? Para atrás es lo correcto. ¿Por qué estos equipos o estas selecciones avanzan aunque pierdan, aunque ganen? Ahí la llevan. No se sabotean. Sus mentes son profesionales también, están educadas. Eso es lo que nos hace falta. Educarnos. ¿Cómo es eso, hombre araña? ¿Neurociencia? ¿Neurociencia? ¿Neurociencia? Pues yo creo que sí, hay que darle una estudiadita a eso. Digo, ahora que el mundo es de la psicología también. También les tengo su palmita a los psicólogos aquí. Bueno, pues Argentina, lo dicho, 7-0. Argentina 7-0 a Burkina Faso. Vámonos, 7. Si hubiésemos perdido con Argentina, ¿qué? Siempre lo mismo, siempre nos ganan. Y ahí sí no hubiera pasado nada, ¿no? También la base de las Chivas. También la base de las Chivas. Estados Unidos 3, México 0. ¡Vámonos! ¡Me lleva! ¡Carajo! ¿Cuándo le vamos a poder ganar contundentemente? ¿Cuándo? Sin remordimientos. Es que este es un problema de este tipo. A ver, bájeme la música, hombre araña. Este es un problema de este tipo. Nos saboteamos. Nos preparamos para el examen. Y ese examen o las cuestiones que nos van a preguntar ahí, pues ya no las sabemos, las hemos practicado. ¿Cuántas ruedas tiene una bicicleta? ¿Cómo se mueve una bicicleta? ¿Eléctrica o con una cadena mecánica? ¿Cuántos asientos tiene una cadena? O sea, lo más fácil del mundo. Nos ponen opciones y fallamos. ¿Por qué fallamos? ¿Porque nos ponemos nerviosos? ¿Porque no estamos preparados? ¿Porque nos saboteamos nuestra mente? ¿No nos deja ganar? ¿Es en serio, hombre araña? ¿Es neta? Las Chivas tenían todo para ganar y perdieron. El único que llegó con otra mentalidad, con otro técnico de otra latitud, vino y lo hizo campeón 3 veces a las Águilas del América. Porque ya por el América también estuvo otro. El Tano Solari. El Tano Solari. El Tano Ortiz. Y no hizo nada. Hizo una excelente campaña. Pero al momento de estar en la liguilla, para abajo. ¿Qué pasa? ¿Es de veras una situación mental? De lo que siempre habla Hugo Sánchez Márquez. ¿Es neta, hombre araña? ¿No podemos nosotros, usted, dar ese paso? ¿No podemos inventar una máquina que realmente tape los baches? ¿Neta? ¿Es neta? ¿O no podemos hacer un concreto duro de verdad que aguante 30, 40 años como un estadio azteca? ¿Por qué el estadio azteca no se cae? Está hecho con asbesto y con alambre y con acero, con varillas. ¿Es neta? ¿O nos hacemos patos? No creo que le estoy metiendo de chile, de dulce y de manteca a esta plática. Es la verdad. Lo siento, voy a romper globitos, romper paradigmas, romper lo que usted quiera, pero esa es la verdad. No podemos, de veras, neta. No me interesa el resultado,

Francisco Guillermo Ochoa. Le metieron 7 y ya saben a quién le van a hacer un reconocimiento, un homenaje en ese partido previo a Memo Ochoa. Aquí lo avisamos el viernes. Ya sabíamos. No nos están documentando. No. ¿Es neta? ¿Con 7 goles en el pasado? Bueno, eso es lo que hay, eso es lo que tenemos. ¿Qué hace falta? Un cambio. Ojalá y con Rafa Márquez se dé esta situación. ¿Qué más resultados tenemos en la Liga de Naciones de la UEFA? El mejor fútbol en los estados, en las Europas. Partidos de la Liga de Naciones. ¿Es neta? Porque allá sí pueden y nosotros no. Cuestionaría. Grecia empata 0 con Alemania. Portugal le gana 2-1 a Noruega con Cristiano Ronaldo en las tribunas. Irlanda e Israel empatan 1. Partidos para el día de mañana, los más importantes: Italia contra Turquía, Rumania contra Suecia, Francia, Bélgica, gran partido el día de mañana a las 11:45. Ucrania, un pueblo devastado, destruido, bombardeado. Ucrania se rehace de entre las cenizas, como dicen los clásicos. Cálmate. Ucrania, 11:45 mañana. Hungría, Montenegro, Armenia. Irlanda del Norte contra Georgia. Partidazo. Es la Liga de Naciones que tiene estos partidos, que fuesen como un mundialito, ¿verdad? Próximos partidos de cara, pues, a la jornada 5, partido 5 de esta Liga de Naciones. Estamos a punto de retirarnos, pero pues seguiremos mencionando cosas importantes que pasaron este fin de semana y que se fueron dando, sobre todo esta situación de selección mexicana, donde tampoco nos gustaría tomarlo como cosa ligera, ¿no? Estados Unidos le gana a México 3-0, esto es lo que escribí ayer. Errores de Tala Rangel, primer derrota de Rafa Márquez. México 20 y tantos minutos jugando bien, Estados Unidos aguantó y después de esa falla del Tala Rangel, Estados Unidos se levantó, se nutrió, se fortificó y pues empezó la debacle. Tala Rangel, 2 errores, 2 goles. El jugador Campillo, el tercero es de él. En lugar de romper el balón, en lugar de tirarlo a un costado, en lugar de controlarlo y hacer un pase, decide pues contemplar el balón y el jugador de los Estados Unidos dice: con permiso, gracias por dejar pasar este balón, lo recibe y adiós. Ahí es romper el balón, amigos. ¿A qué me refiero de romper el balón? Pegarle una patada donde sea. Eres el último, defensa central, Campillo. Ya no queda nadie más que tú y el balón y la sombra del balón. Si es de que era romperlo a donde fuera. No lo quiso hacer el muchacho. Parece nuevo. Tiene 1000 años. Come fútbol, vive del fútbol. Entrena 3 veces a la semana en la ciudad de Guadalajara, donde ni juegan fútbol, ni saben de fútbol. O sea, este muchacho, ¿de dónde lo trajeron? ¿Qué le pasa? ¿También se boicotea? ¿Le tiemblan las piernitas? No, ahí ya no puedes temblar, ahí tienes que accionar, tienes que hacerlo como comer, como agarrar una cuchara. Ese balón tenía que haberlo aventado a cualquier parte, menos dejarlo pasar y querer hacer que se trabó, se tildió la máquina. Santi Jiménez, pocas oportunidades y las que tuvo no las metió, no consiguió gol. Rafa Márquez, el director técnico, se equivoca también para responder en el 1-0. Realiza cambios, ajusta, creo que fue lo que debió hacer en los minutos después del primer gol. Y bueno, también se está equivocando, hay que decirlo, también. ¿Hay que seguir convocando a más jugadores? Yo creo que sí. Hacer los cambios pertinentes en el momento, con la instrucción pertinente, que puede dar la vuelta a un marcador adverso, con este rival o con el que sea. Está en el desarrollo. Estoy de acuerdo con el señor, nuestro amigo Eusebio
a quien le mandamos saludos, sí, vamos a darle oportunidad, pero ya se está viendo las fallas. Ya se están viendo esa capacidad de respuesta que viene del banquillo, de la responsabilidad de Rafa Márquez y su equipo. Aquí sí, la autocrítica también debe existir. Rafa Márquez ya tiene su primer descalabro, no ha ganado, viene empatando. Y bueno, pues siempre será importante lo que estamos diciendo, ¿no? ¿Cómo pierdes? ¿Con quién pierdes? ¿Cómo ganas? ¿Con quién ganas? Insisto, falta el poder de respuesta en una situación difícil, en un partido como este. Hablar con los jugadores también hablar consigo mismos, como lo hizo Johan Vázquez, el capitán. Y bueno, pues el momento amargo también hay que tragarlo, hay que digerirlo y sacarlo mejor. Eso es lo que creo yo, esa es mi opinión. Y bueno, pues la autocrítica que debe venir desde ahí, desde Rafa Márquez, quien pues también tiene que observar qué hizo mal, cómo planteó el partido y cómo debe pues asimilar estas derrotas todo el equipo mexicano, que ahora se va a enfrentar a la selección de Chile este próximo martes. Y creo que ellos van a ser ese bálsamo que necesita los jugadores y la selección. Ojalá así sea. Bueno, pues la selección mexicana ya está en Los Ángeles, California. Llegaron y bueno, pues también se dieron de baja 3 jugadores. Unos porque están lesionados. Chucky Lozano, lesionado, causa baja. Él vive en Los Ángeles, así es de que viajó de Phoenix a Los Ángeles y ya seguramente está en casa. Gilberto Rafael Mora Zambrano, de Club Tijuana Cholos Quintles, también viaja a Los Ángeles y de Los Ángeles, vía terrestre, llega a Tijuana. Viene también lesionado. Mateo Chávez también viaja de Phoenix a Los Ángeles para de aquí. Entonces, pues agendar un vuelo para que lo lleve a tierras holandesas y pueda reportar con su equipo, ya que Mateo Chávez, bueno, también está suspendido por la expulsión del pasado partido con Estados Unidos, ¿no? No le hizo nada. Él lo único que hizo fue quitarse el manoteo del norteamericano, del estadounidense. Pero bueno, en este partido también el árbitro se mete en este papel. No voy a dar lugar a ninguna bronca, no quiero que se me salga de control el partido, tú te vas. Yo hubiera hecho lo mismo. Roja, largo de aquí. No me vas a venir a echar a perder este juego, ¿verdad? Que está perdido. 3-0. Ya no puedes hacer nada. Bueno, Mateo Chávez, por lo mismo de que tiene al menos un juego de suspensión, pues no tiene caso de dejarlo contra la selección de Chile. Entonces se regresa a las Holandas. Luis Romo, de las Chivitas, puede ser también el cuarto Beatle, el cuarto jugador lesionado. Trae problemas musculares y pudiera también dejar hoy o hacerse oficial mañana el que pudiera regresar con las Chivas. Luis Romo, que también no dio un buen partido. Eric Lira, Luis Romo, definitivamente. Tara Rangel, su noche para el olvido. Se equivoca garrafalmente, falla por concentración y exceso de confianza. Palabras de un portero que usted y yo conocemos, el más chaparro, y me refiero a la estatura, el señor Jorge Campos. Fueron las palabras que ofreció en una entrevista. ¿Por qué se equivoca Tala Rangel? Él dijo, bueno, falla por

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1: Una vez, haciendo yo un recorrido por el Valle de Mexicali, específicamente en el parque, en el ejido Vicente Guerrero, nos llevaron a ver un pozo. Ahí está Manuel Guerrero, que de pozo se la sabe todas y del agua. Un gran apoyo, gran equipo que hemos hecho, ¿verdad, Manuel? Y pues sí, y empezamos a ver que no servía la bomba, que el cloro y etcétera, etcétera. Y por ahí alguien me dijo, no voy a decir quién es, pero lo voy a mirar. Cuando dije yo, voy a arreglar el pozo, me dijo, va a abrir usted la caja de Pandora. ¿Dónde está? Ahí está, el director de obras públicas. ¿Cuál caja de Pandora? Le dije yo. Sí, vamos a arreglar un pozo nomás, una bomba que no sirve. Déjenme decirles que la Comisión Estatal de Servicios Públicos de Mexicali y del Gobierno del Estado ha hecho un extraordinario trabajo en el Valle de Mexicali para llevar el agua bien, pero como debe de ser, pero hay una gran cantidad de ejidos que se resisten a eso y que no quieren entrar al programa de la SED, que siguen con sus pozos. Pozos que tienen que ser clorificados, que tienen que ser atendidos. Y pues bueno, en esta situación de abrir la caja de Pandora y meternos con los pozos del Valle de Mexicali, resulta de que nos fuimos a otros ejidos, el Tula, San Luis Potosí, el Distrito Federal, Jalisco, el Vicente Guerrero, que ya les mencioné, el Campeche, el Tabasco, Chiapas 2, Tehuantepec y Querétaro. Hay muchos más, pero esos son los que con los que estamos trabajando. Pues en cada uno de ellos encontramos que también tenían el grave problema de los pozos. Entonces, lo que vamos a hacer, se los voy a decir ahorita, pero cómo hemos llegado ahí, ha sido una dificultad increíble. Vamos a arreglar sus sistemas de agua potable, 7 pozos, vamos a tener 3 conexiones al canal y estamos ya por empezar una infraestructura para almacenar, conducir y regular el agua y llegar a cada comunidad. Estas obras obviamente no se improvisan, pero no fue sencillo. No fue nada sencillo porque al llegar a esos ejidos, lo íbamos a hacer con un fondo federal que nos llega, que se llama Fondo de Aportaciones para Infraestructura Social, que está muy etiquetado, puede usarse solamente para determinadas cosas, y una de ellas es agua. Y dijimos, pues vamos a entrar con el FAIS a los pozos, pero no fue nada sencillo, porque entonces nos dimos cuenta que el famoso FAIS tiene una lista de los ejidos que sí estaban dentro del FAIS y los que queríamos atender no estaban, o estaban nomás un pedacito, un fragmento de ese ejido. Allí empezó ese peregrinar, ir con las autoridades federales y pedir que todo el Valle de Mexicali sea considerado como zona FAIS. ¿Y quién nos ha ayudado en todo este trabajo? Por supuesto que con agua, Manuel Guerrero, con su experiencia, con sus consejos. Y ahí empezó el trabajo, ¿no? Levantando, midiendo terrenos, diseñando, haciendo censos. Y también agradecer a los ejidatarios, porque había que hacer asambleas ejidales para que nos permitieran entrar y trabajar allí. Ha sido un trabajo largo, todavía no empezamos a construirlos, pero este año lo vamos a hacer. Y que 79 localidades del Valle de Mexicali sean reconocidas como zonas de atención prioritaria. Solamente ahorita hay 11 y ya nos van a autorizar las 79. De esta manera buscamos que más de 70,000 habitantes sean tomados en cuenta. Más de la mitad de estas comunidades tienen otros problemas, por supuesto, no solamente el agua, les falta drenaje, servicios de salud, transporte y conectividad. Este rezago no debe de ser invisible y nuestra lucha es para que este fondo FAIS sea totalmente canalizado al Valle de Mexicali. Y a las familias del Valle les quiero decir eso. Mi compromiso con ustedes no se queda en palabras. Señor Fierro, lo saludo. para esto y para todos los asuntos que traemos en el Valle de Mexicali. Muchísimas gracias por estar aquí, señor Fierro Yáñez. Gracias. Los centros de desarrollo integral que pertenecen a la dirección Avizón, pues ya tienen 20 años y los hemos estado rehabilitando como centros del bienestar. Los tenemos totalmente modernizados, el que está en Valle de Puebla, en Robledo, Nacionalista y Venustiano Carranza, y también en la colonia Carranza, allá en el Valle de Mexicali, y otros tres centros que ya habíamos rehabilitado en años anteriores. Porque estos espacios deben responder a lo que la comunidad necesita, ser espacios de socialización y de reunión de las familias de la colonia.
2: Se le queda debiendo al Valle, como dijo la alcaldesa. Yo estaba esperando. Vienen muy buenas obras en el 27, ya tienen una máquina para empezar a hacer pavimentación, la Jet Parcher, ya la tienen disponible, entonces eso va a acelerar el 27, esperemos que sea el cierre del año de la alcaldesa, pues con mucho trabajo, ¿no? Con mucho trabajo en diferentes partes del Valle de Mexicali que lo necesitan, ¿no? Que lo necesitan desde colonias antiguas, por decir algo, lo que es de Delta, Oaxaca, lo que, aunque es una carretera estatal, a ver si pueden entrarle, lo que es la Madero, la Juárez, bueno, bastantes colonias, pero donde le quedó muy claro, ¿no? Que es la verdad, como ella lo mencionó, y ahí se va a quedar en ecos, dice así textualmente, lo dijo, que siente pues mucha pena porque en ocasiones no hayan qué hacer, porque haga de cuenta que el dinero no alcanza. El presupuesto, aunque tiene el apoyo del gobierno del estado, tiene el apoyo, bastante apoyo del gobierno del estado, pues en ocasiones no alcanza, ¿no? Ojalá entonces esto pues vaya siendo para beneficio de la gente del Valle de Mexicali y que así sea. Y antes de irnos al corte, tenemos que es el mes rosa, octubre, recuerde. Adrián Medina reconoce la labor de la fundación de El Encendido Rosa. El día de ayer se dio una ceremonia en lo que fue El Encendido Rosa en el Nido de los Águilas, donde acompañó a integrantes de la Fundación Mujeres que Viven. El doctor Medina reconoció la labor de la organización en materia de concientización, prevención y detección oportuna del cáncer de mama, destacando su trabajo en apoyo a las mujeres que enfrentan esta enfermedad. O sea, ahí está. Tenemos una entrevista corta, no es una entrevista, bueno, tenemos fotografías, estamos con el licenciado Echeverría, que es de Bizón, que nos dio una entrevista corta. Nos vamos a corte y volvemos en un minuto con las entrevistas que alcanzamos a hacer antes de entrar a lo que fue el segundo informe de la alcaldesa el día de hoy.
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2: después del primer corte informativo y tenemos entrevistas antes de lo que fue el informe de gobierno de la alcaldesa, donde hay una primicia, bueno, ya la había dado, pero la primicia para nosotros ya la sabíamos, donde Pilares, el Centro de Desarrollo Humano Integral en Colonia Carranza, va a ser reconstruido en su totalidad. Vamos a ver lo que dice el titular de Emisom.
9: Sí, ¿qué tal? Muy buenos días. Nos encontramos en el segundo informe de gobierno y tenemos el gusto, y la verdad es el gusto, de encontrarnos con nuestro amigo Luis Echeverría, director de Emisom, y el cual trae muy buenas noticias para el Valle Mexicali, específicamente para la Colonia Carranza. Recuerde, ellos son los encargados de lo que se están haciendo en la transformación de los Centros de Desarrollo Humano Integral, hoy llamados Pilares. Licenciado, he visto que estás trabajando mucho, he visto que nos has apoyado mucho en la Carranza. Te agradezco sinceramente el apoyo para el Valle Mexicali. Somos del Valle Mexicali.
10: Somos del Valle Mexicali y le debemos el nacimiento del municipio ahí en el Valle. Entonces, pues, hay que regresarle poquito al Valle de lo mucho que nos ha dado. Entonces, justamente pues dentro de los 7 centros de desarrollo que tenemos ahí, ahora ya Pilares que tenemos en el Valle de Mexicali, pues ya estamos arrancando con el primero que estamos dándole una manita de gato. ¿Qué digo manita de gato? Zarpazo de tigre. Va a ser al de Carranza. Se los vamos a dejar bonito.
9: Una buena noticia para Carranza. Yo te lo agradezco mucho, sinceramente, más porque es el área donde vivimos y la verdad pues nos da mucho gusto. Sabemos que estás trabajando arduamente. Vamos a pasar el informe.
10: Además, por favor.
9: ¿Cómo has visto el informe? ¿Cómo has visto el trabajar de la señora estos 2 años?
10: ¿Qué te puedo decir? He acompañado, he tenido el honor, me ha dado el honor la presidenta Norma Bustamante de poderla acompañar hoy, ahora desde esta nueva encomienda en Bisom, y la verdad es que son muchos los resultados que en 5 años se han dado para el municipio de Mexicali, pero particularmente este año, la verdad es que han sido buenos resultados y que vamos a escucharlos en un momento más.
9: Muy bien, muchas gracias.
10: Gracias.
2: Perdón, que se movimos aquí. Pues ahí tiene, ¿no? La verdad es que es una muy buena noticia para la colonia Carranza, en sí para la delegación Carranza, porque no es solamente para la colonia, donde pues se va a reconstruir Pilares. Ya no se va a llamar Centro de Desarrollo Humano Integral, sino que se llama Pilares. Y también tuvimos la oportunidad de entrevistar a Gerardo Siqueiros, donde nos dice pues el trabajo que están efectuando, ¿no? Y nosotros estamos agradecidos con la Dirección de Desarrollo y Delegaciones porque han hecho bastante trabajo ahora cuando fueron los festejos patrios en diferentes delegaciones, pero nos apoyaron en lo que es la Delegación Carranza. Vamos a ver lo que dice Gerardo Siqueiros, Director de Desarrollo y Delegaciones.
9: Sí, también nos encontramos aquí en el segundo informe de gobierno con el director de desarrollo y delegaciones del Valle Mijales. Gerardo, ¿cómo estás?
11: Mucho gusto, saludarlos.
9: ¿Cómo es el trabajo de estos años que ha hecho la alcaldesa? Ya tienes años trabajando al lado de ella. ¿Cómo ves el desarrollo del Valle Mexicali, el apoyo que ha dado para el Valle Mexicali y lo que sigue todavía?
11: Sí, pues sabemos que la presidenta ha estado muy cercana a lo que es el Valle Mexicali y pues nosotros haciendo lo mismo, ¿no? Haciendo nuestra parte, ha estado muy atenta. Por ejemplo, pudiéramos mencionar algunas cosas principales como es la entrega de la Jet Patcher, que históricamente es la primera vez que tenemos un equipo de esa magnitud para los trabajos ya mecánicos, ¿no? En el Valle de Mexicali, los cuales han sido de mucho beneficio. Ahorita estamos trabajando en diferentes comunidades del Valle, se ha adquirido maquinaria, por ahí parece que estamos parece que viendo la manera de que por ahí va a llegar algo más de equipo, fortaleciendo la DERIT, y con ello pues damos un mejor servicio a todo el Valle Mexicali.
9: Nos había dicho, recuerde que el 27 iba a ser el año del Valle Mexicali. Iba a ser el año de Mexicali, se va a influir, se va a invertir bastante. Entonces, damos el espacio, Gerardo. Muchas gracias
11: por estar en
9: el informe. Ahí estamos. Gerardo Siqueiros, director de Desarrollo y Delegaciones. Chau.
2: Pues ahí tiene, ¿no? Muy buenas noticias. También se va a invertir. La Jet Parcher es una máquina que simplifica bastante el tiempo de las obras. O sea, revestimiento. No es para parchar, no es parche, sino que es un revestimiento parejo, porque va aventando el asfalto conforme se vaya necesitando. Y pues también entrevistamos es el director de la Dirección de Seguridad Pública Municipal en Ensenada, Alejandro Monreal, pero también es presidente de la Fraternidad a nivel nacional, donde trabaja junto, en conjunto, y agradece mucho a la oficial mayor Claudia Beltrán el apoyo que les ha dado a las policías aquí en Mexicali.
9: Está con nosotros Alejandro Morreal, director de la Dirección de Seguridad Pública Municipal en el Senado. Director, bienvenido. Bien. Aparte, presidente de la fraternidad, presidente de la fraternidad. ¿Qué adelantos tenemos en estos años con la alcaldesa Norma Bustamante en cuanto al armamento, en cuanto al seguimiento de los policías y todas las demás situaciones y detenciones?
12: Definitivamente, lo platicaba ahorita con tus compañeros de que es importante reconocer el trabajo que ha hecho Norma Bustamante, casi 5 años de trabajo que hemos tenido con ella, cuestión de condiciones laborales y seguridad social. Mexicali es el número uno a nivel estado, ha cumplido con más de las 16, 17 prestaciones que vienen en la ley, ningún ayuntamiento le está llegando al tope, Ensenada va en segundo lugar en cuestión de seguridad social y así sucesivamente. Entonces hay muchos ayuntamientos, como en el caso de Tecate, que todavía no tienen ni siquiera jubilaciones, ¿no? Esperemos que el presidente Román Cota nos dé la sorpresa antes de que termine la administración. Nos prometió que antes del informe iban a jubilar a las personas, pues ya le falta poco, ¿no? Pero en el caso de Norma Bustamante, mi agradecimiento. Ayer estuve con el oficial mayor Claudio Beltrán para fortalecer el proyecto de presupuesto de egresos 2027. Ya es importante empezar a meter, Enrique, lo que es el trabajo y lo que van a presupuestar el próximo año para seguridad social, y no nada más aumentos, prestaciones que no hemos tenido. Hay unas prestaciones sorpresas que por ahí platicamos con la oficial Claudia Beltrán, ojalá se materialicen y que sea aprobada esta propuesta, que va a ser de mucho, mucho, mucho beneficio para mis compañeros de aquí en Mexicali.
9: Nos queda muy claro la apertura que tiene el oficial mayor, nos queda muy claro el apoyo que se ha dado y sabemos que se va a buscar. Pues saludos a tus amigos del Valle de Mexicali.
12: No, como no, ahorita que me topé acá a Rodolfo de verdad, bueno, a Juan Carlos de Fierro, me acordé mucho del tema del Valle de Mexicali. Cuando estuvimos allá con el ejote, su papá.
9: Ahí estamos. Muy bien, Enrique Campos, para que os vaya. Muchas gracias.
2: Oye, la verdad fue una ceremonia muy, bueno, duró una hora y media aproximadamente, estuvimos presentes. La vamos a pasar en Ecos del Valle, en parcialidades, para que usted la vea, donde da el reconocimiento. Inclusive imprimieron un libro, nomás que no tuvieron la oportunidad, vamos a ver si lo conseguimos para sacar datos, ¿no? Sacar datos. Como le digo, estuvo presentes la gran mayoría de los delegados, hubo grandes ausentes ahí, no miramos a personal de diferentes instituciones, pero la mayoría de las personas que vimos, la verdad, nos felicitaron y también los saludamos, el capitán René Rosado y pues bastante gente. Entonces ya ahí yo considero que eso es parte de, ¿no? El capitán René Rosado, muy agradecido también, hemos estado con él por todos los datos que nos da, por todo el acercamiento que nos ha dado. Y lo que tenemos que mencionar es lo siguiente, recuerde, ya ahorita son los informes, el día martes es el informe de lo que es San Felipe, Baja California. Los micrófonos de Ecos del Valle y de La Grande vamos a estar presentes de temprana hora haciendo entrevistas. Hoy hubo un cambio de logística, no hubo mucha manera de entrevistar personas, por eso no pudimos entrevistar y lo tuvimos que hacer simplificado. Nosotros fuimos invitados, le agradezco mucho la invitación a la alcaldesa Norma Bustamante, que fuimos como invitados, no fuimos como medio fue el licenciado Luna, encargado de Ecos del Valle, y nosotros solamente estuvimos pues en la parte que fue el espacio, por eso vio esas entrevistas, porque fue muy reducido el tiempo, ¿no? Ahorita ya se quedaron, todavía deben de estar por ahí en el CREGA, deben de estar ahí en el Centro de Desarrollo, la alcaldesa, y fue un logro. Un logro y la verdad muy emocionada. Y pues como lo habíamos dicho ayer, el doctor Adrián Medina, pues ya ayer presentó su aspiración, ¿verdad? Presentó su aspiración. ¿Tenemos un pequeño video o esa imagen? Vamos a ver el video, por favor.
13: He estado recorriendo el territorio, pero ahora lo afianzaremos con el mensaje que el movimiento quiere enviar. El que haya unión, que haya organización, que haya acercamiento con la comunidad, en aras de seguir difundiendo obviamente los logros y las condiciones del movimiento del segundo piso de la transformación. Pues mira, la verdad que no vamos a hacer ofrecimientos, vamos a nada más a permitir el conocer nosotros, no que nos conozcan a nosotros, sino seguir consolidando nuestra presencia en el territorio para que seguramente cuando venga una encuesta, pues que conozcan de nuestra existencia. Entonces no vamos a estar haciendo campañas efectivamente, es más bien un acercamiento a la comunidad para hacerle ver pues el impacto que ha tenido la cuarta transformación y la consolidación del segundo piso. Sí, sí, digo, estoy consciente y estuvimos inmersos en todo el proceso de transición y sabemos lo que ha implicado. Nos ha podido mucho el haber perdido ese control que teníamos inicialmente, pero seguimos convencidos de que tenía que haber un cambio. No podíamos seguir repitiendo los errores del pasado en el tema de salud, donde todo se privilegiaba nada más la atención médica y se olvidaban otros aspectos tan importantes como la salud pública.
2: Él ya inicia como es uno de los contendentes a la interna a una diputación federal por el Distrito 1. Ese lo va a deliberar el Comité de Morena. Ahorita ya van a ser los tiempos. Lo mencionó la alcaldesa también, que los funcionarios tienen que esperar los tiempos para renunciar. Y las aspiraciones, pues ya las saben, ¿no? Todo el mundo sabemos las aspiraciones, sabemos quiénes son los personajes, más está limitado el poder hacer entrevistas, entonces por eso lo hacemos. Vámonos a corte, volvemos en un minuto más con la doctora. A ver, ya llegó la doctora. Ya llegó la doctora para, vamos a ver el tema muy importante sobre el tema del autismo. Gracias.
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14: En una fiesta de regreso de estudiantes en Georgia, dos personas murieron por disparos y más de 30 resultaron heridas, informaron autoridades estatales. La Guardia Costera anunció ayer domingo por la noche la suspensión de la búsqueda de 6 personas que viajaban a bordo de un avión desaparecido frente a las costas de Nantucket durante el fin de semana. Frente a las costas de Malibu, un kayakista fue atacado por un tiburón, según informaron los salvavidas. El ataque fue reportado en Paradise Cove. Se desconoce la gravedad de las lesiones de la víctima, según el salvavidas Alex Buford. La alcaldesa de Los Ángeles, Karen Bass, firmó una ordenanza que busca proteger a la comunidad inmigrante al imponer restricciones al uso de propiedades municipales para operativos de las autoridades federales de inmigración. Esta es la voz de Marcia Enciso desde San Diego.
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2: Sí, muy buenas tardes. Volvemos a Ecos del Valle. Enrique Campos transmitiendo en vivo. Y tenemos con nosotros a la doctora Adilene Martínez. Doctora, ¿cómo estás? Neuropsicóloga infantil. En una carrera poco conocida, ¿no? Poco conocida, pero que es muy importante, como habíamos platicado en la vez anterior, marcar la diferencia, la línea delgada entre lo que es un problema psicología y un problema físico, ¿no? Entonces, ¿qué nos podrías explicar? Mucha gente me empezó a preguntar cuáles eran las sintomatologías, qué síntomas tenían los niños, qué edad empezabas a notar que tenía un problema de ese tipo, ¿no? ¿Cómo podemos definir? Okay. ¿Hay una edad específica para eso?
20: Sí, ¿cómo podemos diagnosticar?
2: ¿Cómo se puede diagnosticar en sí?
20: Antes que nada, me gustaría agradecerle por la invitación. Y los protocolos, tenemos un manual de diagnóstico, que es el manual de diagnóstico, el DSM-5, y nos basamos también con el CIE-10, que ahí vienen todo protocolizado, lo que son la sintomatología de todos los trastornos del neurodesarrollo infantil.
2: ¿Cuáles son esos trastornos más comunes?
20: Los más comunes que encontramos, o los más conocidos, por así decirlo, es el autismo, el TEA, el trastorno del espectro autista, el trastorno también por déficit de atención con hiperactividad, o bien sin hiperactividad, y muchos otros más que no son tan conocidos, por así decirlo. Trastorno del sueño, trastorno por déficit de atención y muchísimos, o la lista sería muy, muy larga.
2: Es muy larga. Uh-huh. Por decir algo, la edad que un paciente empieza a presentar esos trastornos, ¿hay alguna edad específica?
20: En lo que es en cuestión del espectro autista, existe también otro tamizaje, que es la EDI. Ese es totalmente gratuito y se puede dar en cualquier centro de salud, por así decirlo. Y ese tamizaje se puede hacer desde los 18 meses de edad, ¿sí? Hasta los, si mal no recuerdo, es hasta los 5 años, 11 meses.
2: Para que la gente que nos esté viendo, que nos diga qué es el tamizaje, ¿no? Nosotros ya sabemos que es un examen que se les tiene que hacer por ley, ahorita recién nacido, para ver si tiene algún tipo de problema de este tipo. Uh-huh. Pero ¿es de ley, de por ley, que los tienen que hacer ya?
20: Pues lo ideal, sí. Sería lo ideal. Ahorita en la actualidad estamos muy desinformados, o no hay tanta información sobre esos tamizajes, por lo tanto la gente no va a valoración o a buscar este tamizaje a lo que es el centro de salud. Hay otras pruebas que ya se hacen por medio particular, ¿sí? Y ya es cuando empezamos a notar principalmente los síntomas, ¿sí? En los niños, para poder diagnosticar, por ejemplo, un trastorno del espectro autista, nos podemos dar cuenta o ver esta información a partir de los 2 años más o menos. En los niños con déficit de atención o hiperactividad lo podemos diagnosticar a partir de los 6 años, que es hasta lo ideal para el diagnóstico. Hay otros puntos importantes que podemos ir enfocándonos, pero lo ideal es el diagnóstico a partir de los 6 años, ya que el área frontal del cerebro a esa edad termina de desarrollarse. Entonces, lo ideal es hasta los 6 años para el...
2: Yo considero que aquí, y esto yo creo que es un llamado a los padres de familia, el padre de familia o la madre de familia, que son, y más si son primerizos, pues es difícil, ¿no? Es difícil porque miran a un niño que es diferente a los demás. Ya lo que tú dices, hiperactividad y otros de esos otros síntomas, ya es cuando están en las escuelas primarias, que te dicen el kinder, este niño no se aguanta, o anda brinque y brinque, o no duerme, o come y hace muchas cosas. Pero lo más importante aquí, y lo que considero, y mucha gente me preguntó, es... ¿dónde pueden acudir? Me estaban preguntando su dirección. ¿Dónde pueden acudir para poderse atender ese tratamiento? Y si es un tratamiento, ¿tiene un tratamiento a corto o largo plazo? ¿Cómo es el tratamiento de eso?
20: Yo estoy en el área particular y mi dirección es en Lerdo 1122, es en la colonia segunda sección. Ahí está mi consultorio particular. Es un proceso, un tratamiento, principalmente, lo que me dirigí ahorita en la desinformación que tenemos es que siempre preguntan la gente que es una, si es una enfermedad. El uh-huh. autismo, por ejemplo, no es una enfermedad. Cuando hablamos de trastornos del neurodesarrollo infantil, no estamos hablando de una enfermedad o un resfriado, por ejemplo. Estamos hablando de un trastorno, de una deficiencia, y esto, pues, no se quita, ¿sí?
2: Entonces, tiene que estar tratable todo el tiempo.
20: Todo el tiempo.
2: Muy bien. Pero hay calidad de vida para los niños. Y no son, porque es desesperante, me decía una madre de familia, dice, yo tengo un niño autista y la verdad me siento muy mal porque no sé cómo atenderlo, por eso es que le estaba pidiendo la dirección. Uh-huh. Sabemos que mucha gente que nos está escuchando va a tener muchas dudas. Vamos a hacer unas ciertas pláticas con la doctora para que tengan conocimiento sobre lo que es esto, porque me dice que dos familias que me dicen que tenían niños autistas que no hallaban, como aquí en Mexicali, tratamientos, porque iban a las instituciones de salud y son muy tardadas, y aparte muy tardadas, pues dice que no les explicaban así como lo está explicando usted, ¿no? Que son, uh-huh. que no es una enfermedad, es un trastorno psíquico que tiene tratamiento y el cual puede el niño pues llevar una calidad de vida. Inclusive, yo considero que esto se debía tratar a nivel de la Secretaría de Educación, porque es cuando más el problema tienen, porque las maestras pues luego lo dicen, este niño es muy desastroso, lléveselo para otra escuela porque aquí no lo quiero, pero son niños hiperactivos, que son muy inteligentes, que asimilan rápidamente los conocimientos, su mente trabaja más apresurada, entonces por eso es de que ellos les enfada, los hastía estar entre el grupo, ¿no? Que son una de las características, o son niños con déficit de atención, que pues, no están poniendo atención, pero están escuchando todo lo que se está hablando, ¿no? Entonces es una carrera, yo creo que muy satisfactoria. Pero, ¿qué consejo le darías tú a una familia que tenga un niño con esta situación?
20: Principalmente, es uno de los temas que nos compete a todos, tanto como profesionales, tanto como sociedad, como familia, como abuelos, como padres, como hermanos, y principalmente sería informarnos. ¿Por qué? Porque cuando nos informamos es una de las herramientas o de las bases más importantes, porque al informarnos sabemos o nos determina por dónde nos vamos a ir o por dónde, es como si fuera un mapa, vamos a decirlo, siempre les digo así a mis pacientes, es como si fuera un mapa, ya vamos a saber con qué especialista nos tenemos que dirigir y sobre todo para el diagnóstico. ¿Por qué? Porque tenemos que tener un diagnóstico, una evaluación, por lo tanto. Entonces, cuando ya tenemos una evaluación, un diagnóstico, sabemos también la canalización de ese niño diagnosticado, ¿sí? ¿Dónde se va a canalizar? ¿Qué tratamiento va a llevar? Porque no solamente es un tratamiento terapéutico, sino también un tratamiento farmacológico. ¿Sí? Exactamente. Entonces, debe de tener medicamentos, debemos de saber también que le tenemos que dar las herramientas adecuadas, y por lo general no son trastornos, hablando ahorita de los trastornos del neurodesarrollo infantil o del autismo o de hiperactividad, no son trastornos que vienen solos, ¿sí? Siempre vienen con comorbilidades, es decir, aunados a otros trastornos. A veces, en ocasiones, vienen juntos, ¿sí? Se da el doble diagnóstico, por ejemplo, hiperactividad más autismo, también con trastornos del sueño, por lo tanto se debe de canalizar con un especialista. Mm. Por lo igual tenemos que trabajar con un equipo interdisciplinario, ¿sí? Lo tenemos que canalizar tanto a psiquiatría, por ejemplo, para darle un tratamiento adecuado. Una vez que ese niño o ese paciente tiene un tratamiento adecuado, podemos visualizar que vamos cumpliendo la meta. ¿Cuál es esta meta? Darle una calidad de vida a ese paciente, ¿sí?
2: Y que sea, más que todo, no aceptado, porque realmente, y usted yo creo que va a estar de acuerdo conmigo, mucha gente le teme a los niños autistas, ¿no? Le teme a los niños que son hiperactivos, niños que a lo mejor son muy berrinchudos de repente, también ese es un problema, ¿no? Que se enojan fácilmente, uh-huh. O que no te prestan atención, entonces esos niños son los que en ocasiones pues también, y esto es normal, llegan a ocasionar hasta pues divorcios entre los mismos esposos, uh-huh. Separación, ¿por qué? Porque pues el papá a veces no tolera y la mamá es la que carga con todo. Digo, yo me he encontrado casos de esos así, uh-huh. Gente que yo me he dado cuenta que tiene niños autistas que se separan porque no supieron qué hacer. Entonces es una cosa algo difícil. Es un trastorno, como dice la doctora, pero tiene tratamiento. Un tratamiento a largo plazo, desgraciadamente, será de por vida el tratamiento.
20: Sí.
2: Y el tiempo de vida es el normal de cualquier persona. Así si está es. No tiene ninguna otra situación. No pueden ser más irritables de un momento a otro.
20: Dependiendo el diagnóstico. Por eso tenemos que evocarnos a estar informados. No es tanto que le tengamos miedo a un niño que tiene el diagnóstico de autismo, de hiperactividad, simplemente no estamos informados de lo que es el trastorno del autismo, de lo que es el trastorno de hiperactividad. Entonces, a eso más que nada es a la responsabilidad, más bien como sociedad, a lo que nos excluimos. Hay que informarnos, eso es algo que nos compete tanto a la sociedad, sí, como sociedad, como personal, como profesional, como familia, sí, tenemos que informarnos para tener las herramientas que nos dan conocimiento. El tener esta información nos va a dar conocimiento, nos va a dar una sabiduría. Por eso le mencionaba ahorita al principio, nos da como un mapa para saber por dónde nos vamos a dirigir. Y una vez, o sea, teniendo esa información y esas herramientas, nos vamos a dar la seguridad hacia dónde voy.
2: O sea, que no es un solo tratamiento, no es un solo doctor, depende del padecimiento donde
20: así
2: se va a mandar.
20: Así es, y ¿no? Dependiendo la comorbilidad que trae.
2: ¿Qué otra enfermedad traiga? Esa sedación, esos medicamentos, ¿no afectan a largo plazo?
20: No, sí tiene sus... pues vamos a decirlo, sus afectaciones, pero no son más las ventajas que nos da. ¿Sí?
2: Son como reacciones secundarias de todo medicamento.
20: De todo medicamento, exactamente.
2: Volvemos en un corte porque está muy interesante la plática. Y es una plática que le voy a decir algo, sinceramente, yo son escasos mis conocimientos en medicina, pero me hago la idea. Porque yo he visto muchos casos de niños con ese tipo de problemas. Y he visto que la sociedad en ocasiones los rechaza, los repudia. Inclusive los familiares se desesperan de ellos, pero no saben que no eso, no están enfermos, sino que tienen un problema psicológico que se debe tratar, ¿no? Entonces volvemos en un minuto porque queremos que nos platique la doctora. Estuvo en una reunión con la diputada Dailin, ¿no? Uh-huh. En una reunión que se trató ese tema, ¿no? Ahorita pues para sí. Que nos diga cómo está. Enrique Campos, en Ecos del Valle. Volvemos en un minuto.
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5: Un corte informativo, saludos a la gente que está conectada, Chepe Oregel, María Jesús Oregel, Héctor Felipe Durán, Silvia Álvarez, Tania Aguilar, María de Jesús, Eni Alvarado, saludos doña Eni, Lidia Torres, Ezequiel Mientras. Recuerde, estamos tratando con la doctora Martínez el tema del autismo, algo que la verdad, vuelvo a repetir, sucede en muchas familias y

0: Muchas familias se desesperan. Así como lo dice ella, y hay que ser muy claros, es un tratamiento a largo plazo, no es un tratamiento de que diga, tómate esta pastilla y a los 15 días ya va a ser un niño normal, sino que es un tratamiento a largo plazo. Subimos que subiste una conferencia que citó la diputada Dailín García sobre el tema del autismo, ¿no? A una
1: Sí.
0: legislación. ¿De qué trató ese tema, doctora?
1: Ese tema, pues, principalmente de la protección que les quiere dar a los niños con que tengan algún trastorno del neurodesarrollo infantil, sobre todo del autismo. Me pareció muy buena su idea, su iniciativa, y también lo quiere hacer tanto en el área legislativa como en el área también de salud. Dar mejores propuestas. Se habló también de que no contamos ahorita en el área de salud con el personal para las evaluaciones, ¿sí? El presupuesto está muy corto, por así decirlo, ¿sí? Entonces hablaba de esos puntos
0: Hacerla,
1: aparte.
0: legislar para esos temas. ¿Cuántos médicos que entran en tu jurisdicción o en lo que es tu especialidad aquí en Mexicali?
1: En Mexicali, según lo que yo sé, neuropsicólogo solamente en el centro, en el hospital, perdón, cuentan con uno. En
0: El
1: todo,
0: Hospital General.
1: sí, creo
0: ¿Pero
1: que sí.
0: particular?
1: Particular, pues no,
0: No
1: no
0: hay.
1: es.
0: Entonces, duermes a tu domicilio porque mucha gente en el Valle de Mexicali tiene los problemas de ese tipo de niños que pueden venir a tratamiento con la doctora y, por supuesto, va a ser atendido con toda la atención que se necesite. ¿Cuál es su domicilio de su consultorio entonces?
1: Es
0: Para que ahorita lo pongamos, licenciado Luna, por favor. ¿Sí?
1: Lerdo 1122, es en la colonia segunda sección.
0: Muy bien. ¿Algún número de teléfono donde se pueda conectar?
1: 686-431-2000.
0: 431.000. ¿Algún horario?
1: Pues es agenda libre.
0: Agenda libre, muy bien. ¿Alguna otra cosa más que nos quieras platicar sobre ese tema? Vamos a ir a su consultorio porque queremos conocer su
1: Muy
0: consultorio
1: bien.
0: y grabarle su video y también pues grabarle su spot. Pero ¿algún tema más importante que usted considere que sea importante que tenga conocimiento los padres de familia? Que si notan cualquier irregularidad o cualquier sintomatología en los hijos, que no se alteren, que mejor busquen atención médica con un doctor especializado como usted. ¿Algo que es en
1: Okay.
0: especial?
1: Principalmente me gustaría mencionar, como ahorita lo mencioné, lo del tamizaje. El tamizaje es totalmente gratuito, pueden acercarse a su centro de salud, ¿sí? El tamizaje es una evaluación que se hace a partir de los 18 meses de edad hasta los 5 años, 11 meses, ¿sí? Y en todo ese transcurso podemos ir evaluando lo que es el desarrollo del niño y poder ir viendo los focos o los focos de alarma que puede tener, y ahí se hace la canalización.
0: O sea, el tamizaje es la base para poder tener cualquier conocimiento si hay algún síntoma psicológico con cualquier niño.
1: Así es.
0: ¿Y de cuándo acá se hizo? Porque yo recuerdo el tamizaje tiene poco tiempo que se empezó a implantar, ¿no?
1: Sí, creo, bueno, tiene desde el 2015. Si mal
0: 2015.
1: no recuerdo.
0: Y anteriormente, ¿cómo se diagnosticaban los niños? Porque con algún síndrome de autismo.
1: Estaba muy escaso lo que era el diagnóstico, por eso ahorita lo que son las investigaciones que se han hecho, muchas veces dicen es que aumentó el diagnóstico, sí, aumentaron los diagnósticos de autismo o de hiperactividad, o muchas veces dicen es que ahorita todo es autismo. Simplemente es que antes no se diagnosticaba o no se hacía las evaluaciones pertinentes. No había tantos especialistas, aún no los hay todavía. Somos pocos en esa área, pero es que no había tantos diagnósticos. De hecho, ahorita también se han hecho ciertas investigaciones y algunos se han estado atendiendo o diagnosticando en la edad adulta.
0: Ya,
1: Sí.
0: pero se puede
1: Sí.
0: atender también.
1: Así
0: Entonces,
1: es.
0: y el último, y si le agregamos algo, que es esta máquina cuadrada que nos trae estúpidos a veces, que se llama televisión, y a veces películas que hacen que todo, que el autista, películas muy famosas, que la verdad considero que deben haber tener un sustento científico para haberlas elaborado, pero en ocasiones distorsionan la realidad que es, ¿no? ¿Cómo es la realidad? Porque por lo regular, pues son niños autistas que son súper genios, que aprenden fórmulas rápidamente, que puede ser posible, yo considero que puede ser posible porque son niños muy inteligentes, ¿no? Pero también pues son niños que tienen no un sufrimiento, pero sí tienen una discapacidad que sí, no es que sean diferentes a todos, sino que sí tienen algo que marca la diferencia entre lo normal, entre un niño normal a un niño que tenga algún problema de autismo, ¿verdad? Te lo
1: Así es.
0: considero en lo muy personal, no sé si estaré equivocado. Pues bien, ¿algo más que quieras mencionar?
1: Sí, ahorita que lo menciona en el autismo, precisamente son tres niveles que se maneja. Es decir, es el autismo y es el nivel de apoyo que se va a necesitar o requerir para el niño o niña en este caso, ¿sí? Entonces, esos tres niveles, como muchas veces los confundimos y por la desinformación también que tenemos como padres o como sociedad, ¿sí? Es el nivel de apoyo, como le decía, hay tres niveles, el nivel 3, el nivel 2 y el nivel 1, ¿sí? Y muchas veces decimos, ah, cuando se da el diagnóstico, me ha tocado con varios padres, primero que están en negación por el diagnóstico, ¿sí? Y otro, muchas veces tienen esa desinformación y dicen, bueno, son tres niveles. Si el niño tiene nivel 3, se le va a quitar, ¿sí? O va a disminuir el nivel. No. Entonces, nada más en lo que es el tratamiento terapéutico, pues se les dan las herramientas para
0: Para
1: mejorar,
0: controlarlo,
1: para mejorar la calidad de vida.
0: mejorar la
1: Por
0: calidad.
1: eso es la importancia de un diagnóstico, a temprana edad también y oportuno, porque
0: Eso
1: se
0: es.
1: tiene que, también hacer un diagnóstico preciso, es decir, si tiene algunas comorbilidades, si tiene algún otro trastorno adjunto, o si hay dos también, si es puede ser genético o puede ser fisiológico también. Entonces también se tiene que hacer una investigación muy exhaustiva para dar un diagnóstico oportuno.
0: Genético, me suena la palabra, quiere decir que puede ser por los genes entre padre y madre que pueda tener un niño autista.
1: Así
0: No
1: es.
0: precisamente el padre puede presentar sintomatología de autismo
1: No.
0: ni la madre, sino que la unión de esos dos genes puede dar un niño autista.
1: Exactamente.
0: ¿Y cuáles son los síntomas más reconocidos de un niño autista?
1: De un niño autista puede ser, por ejemplo, en el nivel 3 encontramos no tienen en lo verbal, ¿sí? Muchas veces no desarrollan lo que es el lenguaje.
0: El lenguaje.
1: La mirada, ¿sí?
0: Perdida.
1: Entonces, sí son niños, la mayoría son niños que llegan a ser muy, muy inteligentes, y suelen hablar también de un solo tema, ¿sí?
0: O sea, son sí, a lo que tengo el conocimiento. Yo voy a tener que me informar más, doctora, porque la
1: Sí.
0: verdad es muy interesante. Pues muchas

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7: La tarde ya con 3 minutos, 2:03, hora de Baja California. El teléfono aquí en el estudio marcando el 664-303-1880. Yo soy Pedro López Solís y estamos en la auténtica Radio Tribuna del Pueblo, tercera edición. Me acompaña en producción Ubaldo Mesa. El número telefónico aquí en el estudio marcando el 664-303-1880. En estos momentos, aquí en la zona metropolitana, nos enlazamos con la XCWX, Radio Ranchito 1420, ahí con don Jesús López. Un saludo para mis amigas y amigos de Radio Ranchito. También ya estamos allá en la capital de Baja California, por la Grande, la 1050 de amplitud modulada. Por esta señal llegamos parte parcial de Sonora hasta San Luis Río Colorado, la Reserva del Pinacate, el desierto de Altar, y la ciudad de Nogales, Nogales, Sonora. ¿De aquel lado de la frontera? ¿Sí? Por supuesto, estamos en la ciudad de Arizona, Yuma y Calexico. Hacia abajo ya estamos cubriendo también todo lo que es el fértil valle de la capital de todo el estado 29. Un saludo a mis amigas y amigos, los ejidatarios. Y por supuesto, en esa ruta también agradezco a quienes hacen el favor de acompañarnos allá en el bello puerto de San Felipe, San Luis Gonzaga y Bahía de Los Ángeles. Ahora sí, de punta a punta estamos cubriendo los 7 municipios de Baja California. Es el mismo número telefónico con la DA Regional de Tijuana, 664-303-1880. Mire, nos vamos a otra información. Esta está fechada allá en Mexicali. Agredió este tipo a su abuela. Tras una discusión, Brian Esteban fue vinculado a proceso por el delito de violencia familiar y fue enviado a prisión preventiva. A ver, vayámonos por partes, como dijo el carnicero. ¿Qué es la prisión preventiva? En lo que determinan los investigadores antes de que se dicte una sentencia. Pero yo le pregunto, como dijo el clásico, ¿qué castigo le daría usted a esta persona? Porque es no tener progenitora quien le pega a un adulto mayor, número uno. Lo acabamos de vivir aquí en Tijuana, en la colonia o fraccionamiento Santa Fe, un par de mozalbetes, una pareja, jóvenes, se estampan con un adulto mayor en su carro. Yo creo que eso todo el mundo lo miró en las redes sociales. Se estampa, le pega por alcance. El adulto mayor se baja con el teléfono en la mano para tomarle una fotografía a las placas del individuo. Sale del lado del copiloto una mujer, joven, estamos hablando de jóvenes, insultando, gritando, pataleando. Y bueno, por el lado del conductor sale el mozalbete y le propina un golpe que lo deja inconsciente. Y bueno, los carros de alrededor... Ah, y todavía pensaba emprender la huida, pero los carros de alrededor no le permitieron salir. Después la información que nos tocó ver en diferentes medios, detuvieron ahí a la pareja. Ellos van a ser consignados indudablemente. Nada más para dimensionar hasta dónde llega lo baquetón, lo sinvergüenza, lo violento de ciertas personas. Así Brian Esteban discutió con la abuela y la agredió, la agarró a golpes. Insisto, qué lamentable, qué nos pasa, como dijo Héctor Suárez, ¿qué nos pasa? El mundo ha cambiado muchísimo, también el comportamiento. Voy a continuar con la información, tenemos llamada. Adelante, ¿quién nos habla?
8: Bueno, sí, buenas tardes, señor Zamora.
7: Señor Zamora, ¿cómo está?
8: Bien, aquí escuchando el tema que está comentando ahorita acerca de la persona mayor que fue golpeada. Sí, aparte después del choque todo él lo golpean y sí. Y fueron dos personas, una mujer y un hombre. Uh-huh. y todo eso se quisieron fugar y los motociclistas, los que andaban de las motos como que repartidores,
7: sí,
8: los detuvieron, no los dejaron que se fueran porque se querían pelar. Uh-huh. Sí, no digo, eso está mal lo que hicieron. Y todo el señor tirado en el suelo, ¿eh? El señor,
7: sí, tirado inconsciente, en el suelo. Inconsciente. Mire, la verdad, yo no sé en qué concluyó eso, ¿sí?
8: Uh-huh.
7: Luego miré, sí, una nota, yo no quiero confirmarla, pero sí estuvo sumamente grave. Al señor se lo llevaron, lo hospitalizaron y hasta ahí me quedé. Espero que no, sí, pues que no se haya complicado, pero pues quedó inconsciente. Sí. La caída estuvo feroz, estuvo fuertísima, se estampó con la cabeza en el pavimento.
8: Sí, de hecho la persona que tomó el video e hizo el reporte debería de seguir la trayectoria de la demanda, a ver qué pasó, qué quedó, lo, sí, soltaron o qué pasó, pero que
7: No, a los perversos, los que no tienen
8: madre, híjole, así como
7: progenitora. Dicen. Sí, de plano, a ellos se les debe de juzgar por intento de asesinato, porque mire, mire, un joven, por ejemplo, es como un boxeador,
8: ¿sí?
7: La penalidad para un boxeador es fuerte, ¿por qué razón? Porque un golpe de un boxeador te saca de la vida, te saca de la jugada. Este joven, con... el puño, sí, con el golpe que le propinó, lo descontó. Ahora, fue a azotar al pavimento.
8: Sí.
7: Por eso yo le digo, espero que no haya pasado a mayores.
8: Con el clima, y con el clima, ¿cómo está?
7: Ahora, para este tipo de personas, ¿qué tipo de sentencia tiene que haber para ellos? Yo creo que debe haber una sentencia fuerte.
8: Sí.
7: No, además de económica, fuerte, y purgar una sentencia, porque insisto, todo aquel que le pegue, que golpee o que maltrate a un adulto mayor, la pena debe de ser elevada, ¿sí? A intento de asesinato.
8: Sí, ya sé que sí. Bueno, pues ahí se lo dejo, ¿no? Porque digo,
7: ¿qué sentencia le gustaría a usted, señor Zamora?
8: Ajá.
7: ¿Qué sentencia? Ándale, pues. Oiga, espéreme, no se me vaya.
8: Sí, sí, perfecto.
7: ¿Qué penalidad le daría a un mozalbete de esta naturaleza que agrede a un adulto mayor?
8: Pues depende, unos 20 años para que se...
7: En el botellón.
8: Se dome, porque unos 20 años de pérdida, porque pues sí, fue... Lo que fue la agresión que tuvo el señor, pues sí, fue tremenda. Sí, y dejarlo tirado ahí todavía, ¿qué tal?
7: No,
8: que...
7: no, intento de fuga.
8: Asesinato, intento de asesinato, sí. Le llaman.
7: Ahora, regrésese un poquito. ¿Dónde está la mamá, el papá, tanto del mozalbete como el de la mujer, que no los educaron, no les dieron consejos, nunca les dijeron a ellos, nunca agredas a un adulto mayor? Son personas violentas, ¿eh?
8: Sí, pues simplemente los boxeadores, usted ahorita que comentó acerca de los boxeadores, en las peleas que me ha tocado, en veces hay boxeadores que el tercer día fallecen por derrame cerebral, que le limpian por encimita, y a los tres días resulta que tuvo un derrame cerebral, y muere la persona, muere el boxeador, sí, pues pues está tremendo el golpe que le pegaron al señor, y pues no sabemos qué, las contusiones que tan fuertes eran.
7: Sí.
8: Caray. Bueno, pues era mi comentario y pues está canijo la situación, ¿verdad?
7: Ándale pues, señor Zamora, cuídeseme mucho, hidrátese, por favor.
8: Sí, ya me tomé una de esas de las aguas negras.
7: De águilas negras, esas no hidratan, señor Zamora.
8: No,
7: esas generan tentaciones, no, malas tentaciones.
8: No, pero es agua negra, porque no quise ir con la letra C, empieza con la CO.
7: Ándale, sí, pues. No, ya mejor ahí le paramos.
8: Unas son las águilas negras y otras son las aguas negras.
7: Bueno, las aguas negras es cuestión de que se meta a las colonias.
8: No son de la coca. Ya no le digo el nombre completo por no meter gol.
7: Sí. Ándale, pues.
8: Bueno, pase. Ándale, pues, cuídense, saludos para todos por ahí.
7: El señor Zamora metiendo goles, qué bárbaro, generando malas tentaciones. Sí, sí. Bueno, a ver, regreso al tema de Mexicali, como el caso de aquí de Santa Fe. Yo creo que la sentencia para un agresor de esta naturaleza debe ser una pena, no solamente que paguen con cuerpo, sino también lo que dice Ubaldo, ¿sí? Una lana. Póngase en los zapatos de un adulto mayor y apelemos a aquel viejo dicho: como te ves, me vi, y como me ves, te verás. Tenemos llamada. Adelante, ¿quién nos habla?
9: Don Ricardo, Pedro.
7: Don Ricardo Ruiz, lo saludo con gusto.
9: A sus órdenes.
7: ¿Cómo está, don Ricardo?
9: Muy bien, fíjate, muy bien, aquí con una temperatura más baja que en Tijuana, cosa increíble, en mi vida había visto esto, pero pues ya me tocó vivirlo.
7: Sí, fíjese que pues ha sido la novedad que hemos alcanzado temperaturas superiores a las de Mexicali o el Triángulo del Desierto allá con ustedes, el Triángulo del Sol. Déjenme ir a la pausa, don Ricardo, y regreso con usted.
9: Muy bien.
7: No se me vaya a ir. Vámonos a la pausa, Ubaldo. Regresamos con don Ricardo.

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0: Ya estamos de regreso, gracias, muchísimas gracias por continuar aquí con nosotros en esta auténtica radio Tribuna del Pueblo, tercera edición. Ya son 2:19, 2:19, hora de Baja California. El teléfono con Lada Regional sin costo, aquí en Tijuana, marcando al 664-303-1880. Saludo a mis amigas y amigos de allá de Sonora, de San Luis Río Colorado. Incluso nos están sintonizando allá en Puerto Peñasco, lo mismo que de aquel lado de la frontera allá en los Estados Unidos, en todo lo que es la zona costa, ¿sí? Acá por la bahía, lo mismo que por el desierto. Antes de continuar con don Ricardo Ruiz, ¿quién crees que vino? ¿Quién crees que está aquí, Waldo? El muchacho alegre, ¿sí? Oye, se está quemando, ¿Más? Sí, vino a decir, ¿sabes qué? Ocupamos más humo para la higuera. Yo creí que iba a decir, ocupamos agua para la higuera. ¡Ay, ay, ay, Señor Todopoderoso!
1: Ya no agua.
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0: Caray. Humo es el que está saliendo en el pavimento aquí en Tijuana. Estamos, a ver, en estos momentos alcanzamos los 39 grados. ¿Sí? Una temperatura despejada, despejada. 39 grados. Estamos a un punto para llegar a los 40. Es más o menos la temperatura, ¿sí? Ya solucionaste lo de la higuera. ¿Sí? ¿En serio? Llegó el guarumo. ¡Ay, ay! oye... Aquí está don Ricardo Ruiz, te lo saludo. ¿Sí? Bien, el muchacho alegre, muy bien, ahorita lo checo. ¿Sí? Estamos tratando el tema de el maltrato a los adultos mayores y es por una información que se genera allá en la capital de Baja California, Mexicali. Un saludo a mis amigas y amigos de la 1050, de la grande, un tipejo, un barbaján, agredió a su abuelita. Uy, uy, uy, yo como quise a mi abuelita Juana, por el lado paterno, y por el lado materno, a mi abuelita Pancha Francisca, ¿sí? Mi abuelita Pancha, ¿sí? Por el lado materno y por el lado paterno, mi abuelita Juana. Esposa, compañera de lucha de vida de mi abuelito Pedro. Yo llevo el nombre de mi abuelo, y una hermana lleva el nombre de mi abuela, también mi hermana de nombre Juana, le decimos Juanita, brava, brava, brava, mi hermana Juanita, un saludo. Bien, vamos hasta Arizona, ahí está en la línea telefónica don Ricardo Ruiz. Adelante, don Ricardo, nuevamente lo saludo con muchísimo gusto.
3: Muchas gracias, Pedro. Pues mira, pues nomás sobre la temperatura, ¿no? Que pues no, nunca me había tocado, al menos si hay un récord anterior que yo recuerde, no, pero pues esto es, pues es insólito, por decir así, ¿no? Tijuana, 39, 40 grados, pues no, nunca lo había escuchado yo, pero pues está pasando, ¿no?
0: Sí.
3: Y como lo mismo, está pasando cosas raras como eso de lo del señor este, pues, que golpean a estos muchachos, no tiene nombre eso, ¿verdad?
0: No, fíjense lo que ocurrió el pasado fin de semana aquí en Tijuana, en una colonia que se llama Santa Fe, muy poblada, don Ricardo, y con mucho tráfico. Yo creo que a estos jóvenes les ganó la prisa, la desesperación, perdieron el control y se estamparon con un vehículo de un adulto mayor. El adulto mayor se baja teléfono en mano para tomar la placa. Del lado del copiloto se baja una muchacha, una joven, y empieza a gritarle al adulto mayor. Por el lado del chofer se baja el conductor joven, y ándele que le propina un golpe en la cara. Fíjese lo que es no razonar. Yo no sé qué traen en la cabeza. Lo noquea. Cae, no sé si, para que le miento, no sé si con el golpe le generó un problema. El caso es de que pierde el conocimiento. Afortunadamente no logró escapar porque ya se iba a venir a la fuga. Y los que estaban ahí alrededor, los que venían atrás y algunos motociclistas, atoraron al sujeto y a la dama. Bueno, ¿qué dama? A esta mujer cómplice.
3: Los dos están en el botín.
0: ¿Sí? Y el caso de Mexicali, bueno, pues también me llama la atención. ¿Cómo es posible que un barbaján agreda a la abuelita?
3: No, es demasiado, como te digo. En el caso este de los muchachos ahí en Tijuana, pues no tiene nombre, como te digo, eso, porque pues el señor, para empezar, estaba en su derecho.
0: En su derecho, ¿por qué?
3: Porque
0: sí.
3: A él lo habían alcanzado, a él se lo habían alcanzado. Entonces él no sabía qué iba a pasar, él necesitaba pruebas para poderse defender después. Entonces los chamacos, pues prácticamente fuera de sí, no sabemos qué es lo que, pues, o nos imaginamos qué es lo que podían traer, ¿no? Digo, si hubieran sido conscientes, hubieran dicho, ¿sabes qué, señor? Cálmese, mire, vamos arreglando las cosas, nosotros tuvimos la culpa, X, ¿no? Como razonando, pues, ¿verdad? Uh-huh. Entonces se pueden, pero actuar así. Ahora, el que los hayan agarrado, yo creo que tampoco les quita la pena que les puedan dar, ojalá que de veras los castiguen, porque lo dejan ahí tirado, no saben si estaba muerto o no, afortunadamente. Sí. No, pero
0: espero, le soy honesto. Huye. Yo hasta ahorita no sé cuál fue el desenlace final. Espero que el señor que recibió este duro golpe, ¿sí?, esté en cuidados intensivos, no haya pasado a mayor. Porque ya además, pues, según información que nosotros tenemos, y gracias al muchacho Alegre y a producción, me están pasando el dato de un caso, a lo mejor lo escuchó, esto ocurrió en 1919, un actor de origen mexicano, Pablo Lille, ¿sí?
3: Ajá, sí.
0: Y fue muy similar, ¿eh? Ocurrió el 31 de marzo de 1919. Bueno,
3: uh-huh. Recuerdo el caso.
0: La víctima fue Juan Ricardo Hernández, un hombre cubano de 62 años, muy parecido, ¿sí? Sí. Este supuesto actor le dio un golpe en el rostro a este señor de 63 años, lo que provocó que cayera y se golpeara la cabeza contra el pavimento. Días después, esta persona, 4 días después, lamentablemente pierde la vida en un hospital de allá de Estados Unidos por traumatismo, ¿sí?, por el duro golpe que recibió. No estoy diciendo que derivó en lo mismo lo ocurrido aquí en Tijuana. Esperemos si no.
3: Pero fíjate, Pedro, yo recuerdo ese caso, lo seguimos por televisión, porque lo llevaron hasta el final, hasta que pues detienen a él y lo tienen por varios tiempos en la cárcel, ¿verdad? Pero el caso de él fue poco más grave todavía. Lo que comentaba ahorita el señor Zamora, porque él tenía conocimiento de artes marciales, era peor todavía, de cuenta un boxeador, porque sí. Pues el golpe no fue así nomás, sino que sabía dónde le iba a golpear y luego a un adulto mayor. No, están graves las cosas, no, como dices tú ahorita, el mundo está muy revuelto, pero
0: el mundo está de cabeza.
3: Sí, está de cabeza, no hay ni qué pensar con tanta noticia que, mira, dices tú, esto nunca se había visto.
0: No hay valores, no hay principios, no hay respeto. Yo le he comentado, yo me muevo en el transporte público, don Ricardo, y no porque no pueda manejar, sí sé manejar, pero a raíz de que pues me dañé el remo con lo de la ciática, dije, no, pues me voy a mover en el transporte público. Y ando en el proletario. Sin embargo, me ha sorprendido mucho la falta de empatía de las jovencitas y jovencitos preparatorianos, porque toman el camión. Aquí hay una preparatoria y tienen que tomar muchos de ellos el transporte público, pero lo mismo se sientan en el asiento preferente de los adultos mayores, de las personas con discapacidad, y no les importa. Me ha tocado ver personas en cinta, como usted y yo le llamábamos, ¿sí? Aquí dirán embarazadas. Adultos mayores, personas con muletas, y no se inmutan, no se mueven, se ponen los aparatejos en los oídos y no hay quien los saque de su mundo. Van perdidos, ¿eh?
3: Aparte, Ajá, se apartan del mundo. No, y no es por nada, Pedro, pero yo recuerdo, mira, yo poco usé el transporte urbano cuando era niño, ¿verdad? Siempre la escuela me quedaba muy cerquita y nosotros nos subíamos a los camiones, como le decíamos nosotros de Kansas City, a los urbanos, ¿verdad? Así le decimos aquí en San Luis, porque para pasearnos, pues,
0: sí,
3: ¿verdad? Para pasearnos, no porque necesitábamos transportarnos. San Luis era muy, muy pequeño, eran unas cuantas calles, pero salía el camión hasta el desierto, allá donde no había calles, que iba entre las gobernadoras, en el desierto ahí, ya se penaba gente, ya se esperaba, y nosotros nos costaba 20 centavos el paseo ahí del camión. Entonces, yo recuerdo muy bien, y después que ya lo usábamos un poquito más ahí, y ese respeto del que estamos hablando, nosotros lo teníamos. Nosotros mirábamos a una mujer, así como estuvo encinta, o que llevaba un niño en brazos, y nosotros le dábamos el asiento, mirábamos a una persona mayor, ya sabíamos que estaba mayor, no nos decía que si le dábamos nada, fácilmente nos levantábamos nosotros y nos parábamos y le dábamos el asiento, ¿verdad? O si había asientos más atrás y nosotros íbamos enfrente, fíjate lo que hacíamos, ya nomás por la curada, digamos, la
0: bueno, el tema de los chamacones era hasta atrás.
3: Sí. Entonces, a veces
0: y a la hora de pagar, don Ricardo, era lo mismo. El de atrás paga y el de atrás paga.
3: No, sí, pero fíjate, nosotros íbamos sentados en los asientos más o menos de enfrente o de en medio.
0: Sí.
3: Y el adulto tenía que caminar hasta atrás. Le decíamos, no, siéntese aquí, nosotros nos vamos para atrás. Nosotros lo hacíamos.
0: Sí.
3: Una cosa muy bonita se me hacía a mí. Y ahora, pues, no, como lo que tú platicas, que ya no me tocó mucho andar a mí en ese tipo de transporte, ¿verdad? Pero pues uno sabe, porque sabe el comportamiento.
0: Sí. Oiga, don Ricardo, déjeme ir nuevamente a la pausa, no se me vaya, para que termine este relato, esta plática, su interesante llamada, ¿le parece?
3: Seguro que sí.
0: Ándale, pues. Adelante, Waldo. Sí, hacemos un corte y regresamos.

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1: Los cerveceros de Milwaukee tomaron una ventaja de 2-0 en la serie divisional tras vencer 4-3 a los Padres de San Diego en el juego número 2. La victoria se concretó en la novena entrada con un sencillo remolcador de 2 carreras del venezolano Jackson Chourio ante el cerrador Mason Miller. En duelo amistoso de la fecha FIFA, celebrado en Oakland, California, las Chivas del Guadalajara se impusieron 2-0 sobre las Águilas del América, adjudicándose una edición más del Clásico Nacional en suelo estadounidense. Los Bravos empataron a 1 la serie divisional tras vencer 3-2 a los Dodgers de Los Ángeles. Atlanta aprovechó las oportunidades a la ofensiva y su picheo frenó a Shohei Ohtani. La serie se traslada ahora a Atlanta para el juego número 3 este martes. Vaya dramatismo el que vivimos en la semana número 4 de la NFL, un auténtico partidazo en el NRJ Stadium, donde los vaqueros de Dallas vinieron de atrás para vencer 34-30 a los Tejanos de Houston. Los reflectores se los lleva definitivamente CeeDee Lamb. El receptor estelar de Dallas firmó una actuación de época, 17 recepciones para 189 yardas, sellando la victoria con un touchdown de 12 yardas, cuando solo quedaban 40 segundos en el reloj. México terminó en 4º lugar del Mundial de Béisbol Sub-15 al caer 8-6 ante Japón en el duelo por la medalla de bronce disputado en Mérida, Yucatán. La novena mexicana luchó hasta la última entrada, pero los japoneses aseguraron el podio. 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

0: 2 de la tarde ya con 36 minutos, 2:36, hora de Baja California. El teléfono aquí en el estudio marcando el 664-303-1880. Allá en Mexicali estamos en la Gran D, la 1050 de amplitud modulada. Un saludo para mis amigas y amigos del fértil Valle de la capital de todo el estado 29. Regreso hasta Arizona ya con don Ricardo Ruiz. Adelante, don Ricardo.
1: Así es, Pedro. Pues mira, estábamos en la cuestión de los modales que no hay ahora, ¿no?
0: Sí.
1: No hay principios morales, no hay nada. Pues no sé qué vamos a hacer con este mundo, ¿no? Porque pues no hay mucha oportunidad de enderezar el barco, ¿no? Quién sabe qué vaya a pasar más adelante, pero pues por lo pronto, pues uno sigue nada más en la lucha, ¿no? Pero pues miras con tristeza cómo se manejan los chamacos, ¿no? Y casi, desgraciadamente, me duele decirlo, pues es en general. Hay pocos chamacos que respetan pues, a las demás personas, ya no digamos que a los mayores, entre ellos mismos no se respetan, ¿no? Y así es que, pues es una tristeza vivir lo que estamos viviendo, pero pues no nos queda de otra, ¿no?
0: Uh-huh.
1: Así es que, pues, eso es lo que podía decirte ya para finalizar. Y agradecerte como siempre que me tomen la llamada. Y ya mañana quería comentarte algo de lo que pasó el miércoles.
0: A ver, ¿qué pasó?
1: Los que tenías ahí. Los compañeros que tuviste ahí, que colegas tuyos de los
0: Pedro
1: de la,
0: Cruz
1: de la radio.
0: Gutiérrez y Carlos Castillo Leucón.
1: Sí, escuché por completo el programa, como todas las tardes, no todas las noches escucho. Entonces me llamó la atención un comentario que hicieron ahí de una entrevista que hubo de un avión.
0: Uh-huh.
1: ¿Verdad? Con Mario Moreno Cantinflas.
0: Sí.
1: ¿Verdad? Entonces me acordé de algo yo que oí también en la radio hace mucho tiempo. No sé si tú recuerdes o sepas de un cómico que fue locutor muy conocido en los años 50, 60, Panzón Panseco.
0: Ah, sí,
1: ¿cómo
0: no?
1: Su nombre.
0: Sí.
1: Ah, bueno. Entonces se oyó mucho en aquellos años que él, como cómico, le había hecho reír otro cómico, que era Cantinflas. Uh-huh. Entonces él lo invitó a la radio, no sé si era la W o era la B grande, no recuerdo.
0: A ver, don Ricardo, me parece que el Panzón era el papá de otro comediante mexicano del cine mexicano. Bueno, no recuerdo ahorita, lo leí por ahí, ¿sí?
1: Yo no recuerdo del papá, nosotros nomás conocimos a Panzón Panseco, ¿no?
0: Sí.
1: Por su forma de conducir sus programas, de reírse, de hacer canciones, de hacer, bueno, de reírse pues con lo que él decía y todo, ¿no? Pero se dice, es lo que a mí me llamó la atención con lo de Cantinflas, que lo llevó a la radio, lo invitó, lo hizo, por decir así, aunque en un corto tiempo, conductor o locutor de la radio. Y decían que por eso Cantinflas, cuando él ya pues él que llevó su línea, no, él quería ser actor. Por eso cuando él cantinfleaba, por decir así, ¿no? Y sus palabras eran totalmente entendibles, aunque él dijera lo que quisiera, pero por la dicción, y decían que se debía a que lo había entrenado Panzón Panseco como locutor.
0: Fíjate, aquí ya lo saqué de las redes sociales, hoy tenemos la información al alcance de la mano, en redes. El Panzón fue el papá de Roberto Soto Mantequilla.
1: Oh, fíjate que sí sabía, pero no me acordaba.
0: Sí.
1: Y Fernando Soto Mantequilla, pues un actorazo de 3 años, ¿no? El uh-huh. cómico también.
0: Sí.
1: ¿Verdad? No, era solo lo que quería decir, más que ese día no pude entrar cuando estaban ellos ahí, porque ya fue al final el comentario. Bueno, Pedro, pues como siempre, me gusta platicar contigo. Sí.
0: Oiga, tomando en cuenta ese dato, fíjese que el Panzón nació en 1888.
1: Uh-huh.
0: Tiempo, mucho tiempo después de la independencia de México, y le tocó todavía la Revolución Mexicana, ¿eh?
1: Sí, fíjate. Nosotros lo escuchábamos mucho, porque nosotros nos divertíamos mucho con los programas de la radio. ¿verdad? Y escuchábamos todos los que duraron mucho tiempo. No sé si ya ella había fallecido o lo que sea, pero nosotros seguíamos escuchando los programas y nos divertíamos mucho con él. Sí. Y ese detalle de Cantinflas yo no lo sabía hasta mucho después. Así sí. es.
0: Sí, no, hay tanto que decir de lo que han ocurrido, de todo lo que ha ocurrido en cada uno de los 7 municipios de Baja California, por ejemplo, de Ensenada, híjole, pues vivió tanto el general Lázaro Cárdenas del Río, fue el comandante de la región militar, vivió en Ensenada, siendo niño, el ingeniero Cuauhtémoc Cárdenas, vivió el general y presidente de la República, Abelardo L. Rodríguez. Fue una verdadera lástima, don Ricardo. Disculpe que lo cite, que esté dándole este dato y sea con usted. Por supuesto, yo sé que es una persona sumamente enterada. Fue una verdadera lástima que allá en Ensenada se haya vendido la casa del general Abelardo L. Rodríguez. Para mi gusto muy personal. Sí, creo que debió de haber sido el municipio de Ensenada o el gobierno del estado quienes hubieran comprado la casa del general, la casa del expresidente, y lo hubieran convertido en un museo,
1: Es que hay tantas cosas valiosas, pero que también las compran para hacer cualquier otro tipo de reconstrucciones, o bueno, no sé cómo decirte, pero qué lástima que hagan eso. Se entiende perfectamente lo que
0: les falta es iniciativa, ¿no? Imaginación y muchas cosas a los gobiernos.
1: Y conservar eso.
0: Sí. Conservar o preservar la memoria histórica de nuestro país.
1: Exactamente. Ándale, pues, Pedro, pues, entonces te dejo, pues, porque pues habrá otras llamadas y me da siempre mucho gusto platicar contigo. Y ahora casi para que pues despidas tu programa a modo, ¿verdad? Que no estés con prisas al último. Pero siempre está. Ok, pero
0: sí, cómo no.
1: Escuchando, Ay, y que este, Ubaldo, que ni crea que no lo escuche todos los días en su programa deportivo. Estoy enterado de todo por medio de él. De 12 a 1 lo escuche todos los días, Ubaldo. Yo estoy pendiente, lo acabo de escuchar ahorita. Así, sí. Y todos los días, ¿eh? Así que aquí estamos en la grande.
0: No, hombre,
1: Hasta luego, Pedro, hoy.
2: Gracias.
0: ¿Sí? Los sábados, yo no sé si irle a la música que pone. Oírle a los goles que menciona.
1: Sí. Todo es muy divertido aquí con el buen amigo Waldo.
0: Sí. Ándele pues, don Ricardo, cuídese mucho.
1: Hasta luego. Muchas gracias. Igualmente.
0: 664-303-1880, el número telefónico aquí en el estudio. Es con Lada Regional de Tijuana. Estamos transmitiendo totalmente en vivo por todas las frecuencias, por todas las señales de Radio Cadena Enciso. En televisión estamos en RCE TV, que quiere decir Radio Cadena Enciso Televisión. En las redes sociales nos va a ubicar como RCE Noticias. Hágame llegar sus comentarios, por favor. ¿Cómo le va con el sol, con este incandescente verano que pues no termina de irse, Ya estamos en otoño y mire, las altas temperaturas, híjole, estamos a 39 grados, a un punto para llegar a los 40 grados. Vamos a ver cómo vamos hasta este momento. A ver, tenemos llamada, adelante, ¿quién nos habla? Adelante. ¿No? Bueno, pues 664-303-1880. Adelante. No entra la llamada. ¿Sí? Descendió un punto. Estábamos a 39, ya estamos a 38. Está bajando, Está bajando la temperatura. A ver, ¿tenemos llamada? Sí. No, tenemos problemas. Vámonos a la pausa. Y vamos a seguir insistiendo, el teléfono aquí en el estudio, marcando el 664-303-1880. Si es Leo León, le vamos a preguntar qué pasa con las plantas con estas temperaturas. ¿Se deben de regar o no? Porque las plantas tienen vida y requieren de agua. Tenemos llamada. A ver si. Leo, ¿estás ahí en la línea telefónica?
3: Bueno.
0: Sí. ¿Me escuchas?
3: Sí, ahí lo escucho, maestro.
0: Bien, No te vayas a ir, déjame ir a la pausa y de una vez a boca de jarro, te la suelto. Okay. ¿Qué pasa con las plantas? Las plantas...
1: Ahorita le contesto, maestro. ¿Sí? ¿Estamos al aire?
0: Requieren agüita, requieren cuidados, requieren mayor atención, okay, requieren de sombra, ¿o qué se puede hacer? Las temperaturas están muy altas. Voy a la pausa, regreso con tu comentario.
1: Muy bien.
0: Adelante.
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0: 2 de la tarde ya con 49 minutos, 2:49 hora de Baja California. Ya estamos en el cerrojazo final, como decía don José Lino Ortiz, pero con tiempo suficiente para seguir recibiendo más llamadas. Por lo pronto tengo ahí en la línea telefónica a mi amigo Leo León, el maestro, el que domina el lenguaje de los árboles. Los árboles tienen vida. Y yo creo que también habrá quien piense que hablan, pero no el mismo idioma, no el mismo lenguaje que nosotros. Leo, te saludo con gusto nuevamente. Adelante.
1: Maestro, muy buena tarde a toda la audiencia en general y al personal en cabina.
0: Sí.
1: Maestro, sí, pues mire, ahorita es un ambiente crítico para todas las plantas porque no es normal este calor en la zona.
0: Sí.
1: Es el primer año que nos llega esta ola de calor, uh-huh, arriba de 40.
0: Sí.
1: Estamos más arriba que Tecate ahorita, maestro.
0: Uh-huh.
1: Sí, las plantas sufren un shock emocional también, maestro.
0: Sí.
1: Porque las sacan de su ciclo. Sí, porque ellos saben que su temperatura llega a 36, cuando mucho, ¿no? Ellos mismos saben que es la máxima. Y ahorita, digamos, ellos pues no saben qué es lo que pasa. Empiezan a tirar más hoja, más rápido, porque es lógico, estamos en el verano.
0: Uh-huh.
1: Y ellos piensan que ya se adelantó de más la temporada. Estamos como a 5 del mes, ¿no?
0: Sí, estamos a 5.
1: Sí, maestro.
0: 5 de octubre.
1: 5 de octubre, y estas plantas en general, por ejemplo, aquí que se nos da mucho el colorín, el pino, aquí en las áreas de Tijuana también están tirando más rápido la hoja. Sufrieron ya el cambio interno que tienen ellos, ya, uh-huh, lo detectaron y dicen, vámonos a invernar. Pero no, maestro, esto es crítico para ellos, no saben ahorita. ¿Qué es lo que vamos a hacer? Hay que hidratarlos ahorita.
0: A ver, un árbol hidratado, ¿cómo es eso, Leo?
1: Vamos a lavar el árbol ya por la tarde, como 6-7 de la tarde, no, tarde-noche.
0: ¿Lavarlo? Yo de repente cuando mencionas eso es agarrar la manguera y rociarle agua, pero ya, exacto, no se puede hacer, bueno, eso rociarlo, tampoco,
1: pues. Sí, bueno, ya no se puede.
0: Ya no se
1: pero
0: puede.
1: Pero ahorita, no, la base del árbol, el tallo, a 1 metro de altura,
0: uh-huh,
1: y en vez de que el agua lo pongamos directamente al cajete, al hoyo o una maceta, hay que echarlo de arriba hacia abajo.
0: Sí.
1: No bañarlo completamente las hojas porque lo quemamos.
0: Ándale.
1: Sí, ¿por qué? Porque están, digamos, ellos, si estamos ahorita a 36, 37 grados de temperatura.
0: 38, descendió un
1: 38,
0: punto. Estábamos 38. A 39.
1: Ok. Las hojas están más calientes.
0: Uh-huh.
1: Si ahorita yo lo riego en la copa de un árbol, le doy en la torre, maestro.
0: Sí.
1: Le adelanto su ciclo para dormir. Porque van a invernar ahora muchos árboles cuando se llegue la temporada de frío. Haya o haya frío, no haya. Ellos mismos saben el ciclo interno que tienen.
0: Sí.
1: Sí, maestro. O sea, la idea es que en las tardes los que tengan plantitas en casa, riéguenlas,
0: uh-huh,
1: pero muy poco, no a llenarle bien el cajete, simplemente que estén hidratadas.
0: Sí.
1: Y mañana consecutivamente. Hay que reciclar el agua, maestro. Yo los invito a todos, a todas, cuando se lava, yo lo hago en casa, ¿eh? Mucho tiempo tenemos haciéndolo mi esposa y yo, tanto en Tecate como aquí en Tijuana. Tengo un tambo azul.
0: Uh-huh.
1: Ahí, cuando mi esposa lava, cuando la lavadora va a tirar el agua hacia el drenaje, no le echamos.
0: Sí.
1: Le echamos al tambo. Ahí la dejamos que el tambo la recuperamos. Yo conecté una bomba con unas mangueras hacia el jardín que tengo.
0: Uh-huh.
1: Mentira que los árboles o arbustos o plantas se secan por tenerle que poner agua de jabón. No, maestro, se volatiza todo el químico.
0: Sí.
1: y queda, digamos, ya el agua apta para las plantas y árboles, man. Uh-huh. Menos para las hortalizas, ¿eh? Eso sí, hay que tener mucho cuidado. Para las hortalizas no sirve, pero lo que son árboles, sí. Pónganlo en práctica la gente, amigos, ahorita, porque, por ejemplo, ¿no? Viene en épocas de que, pues, va a haber crisis de agua, y hay que aprovechar esa, hay que reciclar el agua. Y verán que no pasa nada, yo se lo recomiendo. Yo a mis clientes no me creían. Me dicen, oiga, pero yo le voy a poner el agua a un limón, a un naranjo. Ustedes póngaselo, digo. Si se seca, yo se lo recu-

0: Se marchitan.
1: Se marchitan. Se marchitan porque ellas se protegen, lo que le digo. Es tanto la temperatura externa que ellos dicen, ah, caray, es otra época. Uh-huh. Es otro momento. ¿Qué es lo que hago? Voy a tirar esta hoja y se queda el tallo. Observen cuando tiran todas las hojas, el manzano, peral, nectarina, chabacano, queda la pura varita. Y mucha gente me ha dicho, se me secó mi árbol. Uh-huh. Le digo, no, es momento de abonar y fertilizar cuando están en ese estado.
0: Sí, muchas personas cuando están tristes, cuando están deprimidas, se ven marchitas como las plantas.
1: Sí, sí, cuando están heridas.
0: Hay una relación, hay una semejanza. Y eso también me evoca la canción Sembré una flor.
1: Claro. Se dice,
0: la
1: se
0: interpreta
1: comenta,
0: Pedro Infante, ¿verdad?
1: Ajá, se dice, se comenta que cuando una persona está triste y se va a un jardín a platicar con las plantas y arbustos, es una terapia para ella misma y sale como...
0: Uy, no le dé alas a los alacranes porque el chamaco de por sí no sale de la higuera.
1: Le voy a fertilizar la higuera, dígale un día que vaya para allá.
0: Y no sé si le conteste la higuera, pero se la pasa hablando solo, ¿eh?
1: Ah, pues ya ve, ahí está la respuesta, que no digo mentiras, maestro.
0: Sí, muy bien, Leo.
1: Maestro, pues me da mucho gusto.
0: Agradezco
1: que
0: tu luz, tu información y tu llamada.
1: Estoy a la orden, maestro. Saludos, muy buena tarde. Hidrátense, por favor. Está haciendo demasiado calor. Sí, mucha temperatura,
0: sí.
1: ¿Eh?
0: Sí, cómo no. Ándale pues, Leo. Muy buena tarde. Rapidito así me voy a Pájaros en el Alambre. Gracias a mi amiga y compañera de escuelita, Perla Mesa Samitis. Buenas y calurosas tardes, dice. Gerardo King, amigo de la guillotina. Ya llegó Pedro, saludos, dice. Pilar Gómez, un saludo, Pilar. Buenas tardes, ¿sí? Juan Pablo García Guzmán, mi compañero comunicador, mi compañero periodista, saludos cordiales, maestro. Como dijo el doctor Enrique Méndez, eso lo serás tú, de maestro. María Teresa Herrera, saludos. Bien, gracias a mis amigas y amigos de las redes sociales. Bueno, cierro con la información. Preguntarle por un dinero habría desatado una reacción agresiva de un hombre en contra de su abuela de 70 años, quien terminó pidiendo ayuda al 911 por temor a que la violencia escalara a otro nivel. Según la investigación, los hechos ocurrieron el pasado 23 de septiembre en la colonia Flores Magón, donde Brian Esteban presuntamente insultó a la víctima, es decir, a la abuela. La agresión ocurrió cuando la abuela del imputado lo cuestionó por un dinero, motivo por el cual este se puso agresivo en contra de ella. La investigación establece que no se trató de la primera ocasión en que el sujeto agredía a la mujer, ya que, según la carpeta, se trataba de una situación recurrente. Mira nada más este infeliz, desgraciado, no era la primera vez que le pegaba a la abuela. El acusado fue vinculado a proceso por violencia familiar y deberá permanecer en prisión preventiva justificada mientras continúa la investigación. Esto ocurrió allá en Mexicali. Y con eso nos vamos, amigas y amigos. Yo les agradezco su sintonía, su preferencia. Le agradezco de igual manera a todos ustedes que nos siguieron por todas las plataformas de Radio Cadena Enciso. En La Grande se van a quedar con la programación allá en Mexicali, Sonora y el sur de los Estados Unidos. En la zona costa, por todas las frecuencias de Radio Cadena Enciso. En la zona metropolitana y en Radio Ranchito, gracias a mis amigas y amigos, gracias a don Jesús López. Aquí en la 1470, les agradezco. Y tenemos una cita, usted y yo, el día de mañana. Por supuesto que a nombre de Ubaldo Mesa, yo le invito para que sea parte de esta auténtica Radio Tribuna del Pueblo, tercera edición aquí, en donde se dicen las cosas de frente y como son siempre, apegados a la verdad, porque la verdad nos hará libres. Hasta entonces.

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3: En el marco del 205 aniversario de la Armada de México y el 202 aniversario de la promulgación de la Constitución de 1824, la presidenta Claudia Sheinbaum Pardo reconoció a las mujeres y hombres de la Secretaría de Marina, el Ejército Mexicano y la Guardia Nacional por su lealtad, profesionalismo y compromiso con el país. Durante la ceremonia conmemorativa realizada en el puerto de Veracruz, la mandataria destacó la labor de marinos, soldados, pilotos, ingenieros, médicos y demás integrantes de las Fuerzas Armadas, así como su participación en tareas de auxilio a la población durante las situaciones de emergencia.
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3: El presidente municipal Ismael Burgueño Ruiz presentó ante las y los tijuanenses su segundo informe de gobierno, en el que dio cuenta de los avances alcanzados durante este segundo año de labores y refrendó el compromiso de seguir redoblando esfuerzos para que el bienestar, el progreso y la modernidad lleguen a todos los rincones de la ciudad.
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3: Michael Harris II conectó un triple y anotó la carrera de la ventaja en un lanzamiento descontrolado del relevista Chris Rubick en la quinta entrada. Y los Bravos de Atlanta vencieron a los Dodgers de Los Ángeles 3-2 para empatar la serie divisional de la Liga Nacional a un juego por bando.
4: Para RCE Noticias, Luis Daniel Rodríguez.
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2: La presidenta municipal de Mexicali, Norma Bustamante, acompañada por los integrantes de su gabinete, rindió su segundo informe de gobierno. La presidenta municipal indicó que la seguridad fue y seguirá siendo la principal prioridad del gobierno municipal. Durante estos 5 años fortalecimos la prevención, la inteligencia y la coordinación. Tan solo este año realizamos más de 13,000 operativos de vigilancia y prevención en la ciudad y nuestro valle. Alcanzamos más de 26,000 detenciones por delito y faltas administrativas y cumplimos más de 700 órdenes de aprehensión, señaló.
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2: Durante la madrugada de ayer domingo, la presidenta honoraria del Sistema Municipal DIF Los Cabos, Sol Delgado Moreno, realizó un recorrido de supervisión por los 4 refugios temporales habilitados en el municipio a fin de garantizar que se encuentren operando en condiciones dignas y seguras para las familias que requieran resguardo.
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2: La temática del Día de Muertos y la música mexicana fueron los protagonistas en la inauguración del México 2026 para Pan American Open Championships de la Powerlifting, que se llevó a cabo en las instalaciones del Centro Nacional de Desarrollo de Talentos Deportivos y Alto Rendimiento, con la participación de representantes de 19 países.
1: Para RCE Noticias, Luis Daniel Rodríguez. 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